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1: Oigan, 18:04 de la tarde. Y bueno, fíjense que nos quedamos con una hora de Grupo Firme, Cari León, Grupo Frontera y el señor Julián Álvarez. Así que bueno, vámonos con Grupo Firme y Nathan Galante. Se llama Y Soporta 6-5.

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1: Oigan, ¿les gusta la música del señor Julián Álvarez? Yo creo que a muchos, ¿no? Yo creo que a muchos nos encanta el señor Julián Álvarez con su música del Rey de las Taquillas. Llegué con eso casi completa, Julián Álvarez, ya a las 6:11.
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2: ¿Qué te parece si tú y yo coreamos esa canción? Se llama Si tu amor no vuelve, a cargo del señor Karim León.
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0: mío.
1: Ándale, así dicen todos. Grupo Firme 1828. Llega Julián Álvarez. Más recuerdo. Espero tu mensaje 962-253-0836. 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
3: Perdón, es que no. 6:32, escuchas a Yaripsa y Grupo Frontera. Frágil.
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1: 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Así es, llega Julián Álvarez y Mane de la Parra. Se llama Cuéntame. 18:35, escuchas Extremo 95.1.

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Oigan, exactamente las 18:42 llega mi mozo y Karim León y se llama Pues Me Vale Cacahuate. Domingo 31 de mayo, a punto de finalizar el fin de semana, a punto de finalizar el mes. Y bueno, pues con la buena música de Extremo.

0: Y nomás como usted sabe, chequen esto, señores. Chequen esto.
1: Me compromete, compi. ¿Qué tal que si no me sale, chingón?
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1: Lo voy a hacer de todo corazón.

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1: A menos de 2 semanas del arranque de la Copa del Mundo 2026, México, Estados Unidos y Canadá activaron medidas sanitarias para evitar riesgos relacionados con el brote de ébola detectado en África Central. La decisión surge luego de que la OMS declarara emergencia de salud pública internacional por el incremento de casos en la República Democrática del Congo, donde ya se reportan cientos de contagios y más de 220 muertes sospechosas. Como parte de este plan trilateral, México reforzó los filtros epidemiológicos en aeropuertos internacionales, implementó monitoreo sanitario para viajeros provenientes de zonas de riesgo y recomendó evitar viajes a países afectados por el virus. Además, se contempla cuarentena preventiva de 21 días para personas procedentes de regiones con brotes activos. Mientras tanto, Estados Unidos restringió el ingreso de personas que hayan visitado recientemente la República Democrática del Congo, Uganda o Sudán del Sur, y Canadá anunció prohibiciones temporales y periodos obligatorios de aislamiento sanitario. Aunque las autoridades mexicanas insisten en que el riesgo para el país es muy bajo, el desafío es enorme debido a la magnitud del evento deportivo. Hasta el siguiente comentario.
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5: Oigan, 18:54, hoy ha llegado el momento de despedirme, les deseo una noche maravillosa. Yo regreso mañana a las 11 de la mañana, así que bueno, voy a estar con ustedes de 11 a 13 horas de la tarde, ¿sale? Así que bueno, vámonos con Arcángel, Grupo Frontera, ALB, yo soy Laura de la O. Y bueno, les deseo una noche maravillosa, un feliz inicio de mes, que nos vaya muy bien a todos, mucha lluvia de éxitos, de buena vibra, de cosas buenas, ¿sale? Así que bueno, yo soy Laura de la O. ¡Ah!

0: Compadre.
1: ¡Salió!
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6: Extremo 95.1 FM. Buenas tardes, noches. Ya volví, muchachos. Y bueno, de aquí me quedo con ustedes hasta las, bueno, 10 de la noche, programación. De 10 a 11 viene Laura Nacional. Quédate conmigo. Yo soy Olivet de Paz. Y bueno, despedimos a Laura de la O que estuvo con ustedes llevándole buena música. Bueno, una hora de los cuatro grandes. Nos quedamos con otra hora más de los cuatro grandes. En ese espacio suena Karim León, Julio Álvarez, el Grupo Frontera. Grupo Firme. Y bueno, déjeme comentarles también que tenemos un cielito. Bueno, sí, hay nubes oscuras. También hay bueno, una luna. Tenemos una luna preciosa, una luna llena, iluminada de un 100%, muchachos. Disfruten la luna porque sí, ahorita se puede apreciar bien, ¿eh? Se ve bien bonita. Así que yo les invito a que se queden en la programación y a ver la luna. ¡Qué bonito! Saludos a toda la banda ahí en Pijijiapan, ¿eh? Vámonos con eso, se llama Una noche más contigo, Karim León y Mariano Barba, ese dueto perfecto. 7:04, yo le paso al aire.
7: Gracias, compadre, por compartir este momento con nosotros.
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7: Por el espacio y por invitarnos. Me da mucho gusto poder compartir esta versión contigo, esta canción que amo, y cantarla con tu estilo también. Dios te bendiga.
8: Gracias, mi viejo.

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7: Seguimos con más de los cuatro grandes a través de Extremo 95.1 FM. Quédate conmigo y bueno, pues vamos a saludar a quienes andan precisamente a través de la web en www.radionucle.com. Excelente noche. Y bueno, pues a quienes quieran descargar la aplicación, los invitamos a que se vaya a Play Store. Ahí escribas Radio Núcleo, instalas la aplicación, buscas Mapas Efec Extremo y ahí andamos, ¿eh? Y bueno, así que vamos a seguir con más. Te dejo con esto que se llama Amor Propio, Grupo Frontera, 7:11.

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1: Vámonos con más. Voy a dejar con eso de Grupo Firme. Volvemos, 7 con 20 minutos. Yo le voy a te paso al aire.
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Ahí asumo, Grupo Frontera con No Se Va, y voy a saludar a mi luna preciosa. Vámonos con Julián Álvarez, Me Voy a Negar, 7:26.

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3: Continuamos con más de los cuatro grandes. Aquí está Karin León y Río Roma. Se llama Tú Me Gusta. 7:31. Yo le voy a pasar al aire a través de Extremo 95.1 FM. ¿A poco no?

Aquí está Karin León y Río Roma. Se llama Tú Me Gusta. 7:31. Yo le voy a pasar al aire a través de Extremo 95.1 FM. ¿A poco no?

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2: Vámonos con más, ya que está Grupo Firme. Se llama Decide Tú. 7:40 minutos. Se libre te pasa al aire.

nuevo grupo Firme con Decide Tú. Vámonos con una. Recuerda que puedes comunicarte 6430573. Aquí está. Nada más y nada menos que él es Julián Álvarez. Se llama Quedaría 7:44.

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1: Siete con el 50 minutos. Llegamos a la parte final de los cuatro grandes. Aquí viene Arcángel y Grupo Frontera. Se llama ALB. 7:50.

Ya ahí asumo Grupo Frontera con Arcángel ALB a través de Extremo 95.1 FM. Y bueno, pues ya casi despidiendo ese espacio, te voy a dejar con otro tema musical y es turno de Karin León. Así que nos vamos con eso. Se llama Sin Tu Amor. Si Tu Amor No Vuelve, 7:52.

0: Algo bonito, dice.
1: Damas y caballeros,
2: bueno. Finalizamos ese espacio. Aquí viene Grupo Firmillas Favela. Se llama La Bailadora. 7:56, buenas noches.

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2: Iniciamos Las Inmortales. Aquí está Joan Sebastián, sangoloteadito y sangolotele, compadre. Vámonos, 8:01.

0: 8 de la noche con 3 minutos. Allá subo sangoloteadito con Joan Sebastián. Esos artistas que viven aún en nuestros corazones. Vámonos con más. Aquí viene Javier Solís. 8 con 3 minutos.
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1: 8:08, es momento de irnos con Relatos de Juan José. Aquí está Ariel Camacho.

8 de la noche con 11 minutos. Ahí estuvo Ariel Camacho, Relatos de Juan José. Vámonos con más música. Aquí está Juan Gabriel. Se llama Donde Hay Celos. 8 con 12 minutos.

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3: Vámonos con más música. 8:20 Aquí está Rocío Dúrcal. Se llama La Guirnalda. Volvemos a través de Extremo 95.1 FM en Las Inmortales.

Seguimos con más de Los Inmortales. Recuerden que en ese espacio suenan puros artistas que ya partieron. Y es momento de escuchar a mi comadre Jenny Rivera. Y escuchamos a Rocío Dúrcal recordándola, claro, siempre vivirá en nuestros corazones. Y bueno, pues es momento de irnos con Jenny Rivera. Se llamó Varios, 8:23.

Ahí estuvo Jenny Rivera con Ovarios. Vámonos con más. Recuerden que pueden comunicarse 643-0573. Connie, muchas gracias. Vámonos con Valentina Elizalde. Se llama el Venadito, 8:26 minutos.

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0: Vámonos con el Divo de Juárez. Se llama En esa primavera. Él es Juan Gabriel, 8:32.
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1: Seguimos con más de los inmortales. Aquí a Zapaquita, la del barrio, se llama Azul Celeste, 8:50 minutos.

Ahí vean nomás, ahí estuvo Paquita la del barrio. Y si quieres azul celeste, que te cueste, chiquitito. Vámonos con más de las inmortales. Llegaste cuando menos te esperaba. Aquí hasta Leodán, 8:53. Yo le voy a pasar el aire a través de Extremo 95.1 FM. ¿A poco no?

0: Ahí estuvo, llegaste cuando menos te esperaba, Leo Dan, para recordarlo con mucho amor y cariño. Así que vámonos con el siguiente artista. Él es José José, se llama Preso. Achacan 56 minutos.
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Vámonos con la siguiente hora, la última y nos vamos. Aquí está Juan Gabriel, se llama Te Voy a Olvidar, 9:01. Jolivet te pasa al aire en Las Inmortales a través de Extremo 95.1 FM.

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1: Vámonos con Selena Quintanilla. Se llama No Debes Jugar. 9.5 en Las Inmortales.

Y ahí escuchamos a Selena Quintanilla con No Debes Jugar. Y bueno, pues nos vamos a ir con más música. Antes vamos a saludar a Francisco Javier. Javi, muchas gracias. Muchas gracias. Vámonos con Dulce. 9:08. Yo le voy a pasar al aire. ¿A poco no?

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2: Vámonos con Sergio Vega. Se llama tú. 9:11.

Vámonos con más aquí a Zapaquita, la del barrio. Invítame a pecar. 9:15. Edas Inmortales. A través de Extremo 95.1 FM. ¿A poco no?

Y ahí escuchamos a Diego Verdaguer con No Volverás en Las Inmortales a través de Extremo 95.1 FM. ¿A poco no? Vamos a saludar con muchísimo gusto ahí para Luis Gabriel. Muchas gracias. Connie, te mando un abrazo. Vámonos con Joan Sebastián. Se llama Sol, 9:21.

Vámonos con más música. Te dejo con Chalino Sánchez. Se llama Alma Enamorada. Ya viene mi cápsula de 10 minutos. Regreso en el minuto 50 para despedir la programación. Y bueno, antes vamos a saludar con muchísimo gusto a quienes andan a través de la web. Vámonos.

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1: Hola, hola, bienvenidos a un episodio más de Ya Oíste. Yo soy Génesis Aines Silva, su conductora el día de hoy. Y hoy vamos a hablar sobre un tema que poco se habla, pero que viven muchísimos hombres, que es la ginecomastia. Y para eso nos acompaña el día de hoy el doctor Manuel Alejandro Catalán Ruiz. Así que, doctor, pues le doy la bienvenida. Este es su espacio, con toda la confianza, para hablar sobre este tema tan, pues, poco común.
6: Muchas gracias, Génesis. Estoy muy contento y agradecido por la invitación. En efecto, es un tema bastante interesante, poco conocido, pero muy frecuente en los motivos de consulta en los niños adolescentes. Entonces, va a estar muy, muy, muy buena la plática y yo encantado de estar aquí contigo platicando.
1: Pues muchas gracias, y sí, definitivamente creo que es una, para empezar la palabra, le decía, ¿cómo se pronuncia? Ginecomastia.
6: Sí, exacto, es ginecomastia,
1: ok.
6: Es un poquito complicado, pero vamos a empezar, ¿te parece?, por definir ginecomastia.
1: Me encantaría.
6: Mira, ginecomastia básicamente es el crecimiento de la glándula mamaria en los hombres, ¿sale? Es una proliferación de este tejido mamario, y que básicamente puede ser uni o bilateral, ¿ok?
1: Ok.
6: ¿Por qué en los hombres? Porque pues en las mujeres ya sabemos que es la glándula mamaria, básicamente el pecho, pero los hombres no debería de desarrollarse. Por eso claro, se denomina, o el término es ginecomastia en los hombres. Es un motivo frecuente de consulta en los adolescentes, y esto tiene que ver por la fisiología. Hay diferentes tipos de ginecomastia. Hay una ginecomastia fisiológica y una ginecomastia, pues, patológica, que no debería de ocurrir.
1: Ok.
6: Entonces, existen tres picos donde se puede presentar esto. Hay una ginecomastia neonatal, es decir, ocurre en los bebitos, y esto debe de desarrollarse. Por eso se denomina, o el término es, ginecomastia en los hombres. Es un motivo frecuente de consulta en los adolescentes, y esto tiene que ver por la fisiología. Hay diferentes tipos de ginecomastia. Hay una ginecomastia fisiológica y una ginecomastia, pues, patológica, que no debería de ocurrir.
1: Okay.
6: Entonces,

0: vida, los bebitos podrían tener un crecimiento de su pecho que se denomina como botón mamario. Okay. Eso es algo transitorio, va a desaparecer una vez que hay una caída de este estímulo hormonal cuando nacen y no se resuelve sin ningún problema. Okay. Hay un segundo pico que es la ginecomastia puberal y básicamente ocurre en la etapa entre los 10 y los 14 años en los niños, ¿ok? Esto es estimulado porque una vez que empieza la pubertad de los niños hay un incremento de los estrógenos que también se producen en los hombres, también producimos estrógenos que pueden sensibilizar los receptores también de la glándula. A medida que vamos avanzando en edad los hombres y nuestros niveles de testosterona se incrementan en su pico más alto, que llegan a ser hasta 30 veces mayor, es cuando se resuelve esta parte de la ginecomastia puberal. Es decir, también es algo transitorio, pero toma más tiempo. Alrededor de 1 a 3 años, más o menos.
1: Pero no es algo definitivo, o sea, es algo definitivo. Tiene que quitar.
0: Exactamente.
1: ¿Cómo saber que realmente pues es ginecomastia o no es por a lo mejor incremento de peso por obesidad o en dado caso es realmente algo malo?
0: Sí, eso que mencionas, Génesis, es muy importante. La ginecomastia puberal se presenta entre el 60 y el 90% de los adolescentes. Y lo primero va a ser definir si es ginecomastia o es algo que se llama como pseudo ginecomastia, que básicamente sería un incremento en el tejido adiposo, lipomastia o adipomastia. Esto es por, bueno, a lo mejor las personas tienen un exceso de peso, el área del pecho tiende a concentrar mayor cantidad de tejido adiposo y da una apariencia como si fuera un crecimiento mamario. Claro. Entonces, por eso es muy importante la exploración. Los síntomas que presentan los niños por los que llegan a consulta, en caso de que sea una ginecomastia, el primer dato es un aumento de volumen. Se palpan una bolita, la bolita tiende a estar indurada, es una bolita indurada que ocurre por debajo de la areola y el pezón y les produce dolor. Es un dolor de tipo punzante, es intermitente, pero eso es lo que les llama la atención. En algunas ocasiones el mismo cambio de ropa, el roce de la ropa,
1: Les molesta,
0: exactamente. Entonces le dicen a sus mamás, las mamás no las llevan a la consulta y entonces se preocupan porque dicen qué es lo que está pasando. Entonces puede ser una bolita solo en un lado del pecho, a veces es de los dos lados y entonces es justamente donde se tiene que discernir. La adipomastia no se palpa indurada, la bolita realmente no está por debajo de la areola del pezón, sino que es una distribución más generalizada, digamos que es un crecimiento del pechito como más homogéneo, el tejido se palpa laxo y no produce dolor, que serían dos o tres datos clínicos que diferenciarían a una ginecomastia de una adipomastia. Pero también algo que les llama la atención es que puede haber una asimetría, es decir, perdón, puede ser de un solo lado y eso les llama la atención porque dicen, me creció la bolita de un solo lado y generalmente cuando es adipomastia es bilateral, generalmente es como simétrico.
1: Okay.
0: Y eso es algo también muy característico que se puede referir a la madre para que lo lleve al médico. Entonces esto es muy importante porque para los niños les genera mucha inseguridad el hecho de que empiecen con un crecimiento del pecho siendo niños. Se vuelve objeto de bullying en las escuelas.
1: Exacto.
0: Y genera, incluso los limita en algunas partes de su vida. Tengo pacientes que han dejado de hacer actividad física, por ejemplo, van a natación y no les gusta ya practicarla porque hay que quitarse la playera y sienten que su pecho tiene un aspecto que para ellos no es agradable, no es algo que sea normal y dejan de hacer actividad física, dejan de ir y entonces esto es muy importante también por cuestiones pues psicosociales para los niños, poderlos informar para poderlos tratar y orientar adecuadamente.
1: No, y en esa edad es muy importante porque creo que es donde de ahí pues son jóvenes, son adolescentes, la pubertad, lo que hablábamos hace ratito, que un simple comentario que a lo mejor para nosotros es exacto, un simple comentario, para ellos no. Entonces eso marca y decíamos, tal vez la ginecomastia no puede ser tan grave en a nivel físico, pero sí en la parte como psicológica. Y que le, o sea, siente inseguridad de su cuerpo, que le dé pena hacer ejercicio. Por ejemplo, usted, doctor, ¿qué le puede decir a un niño como de... yo te recomiendo que cada cierto tiempo hagas esto? ¿Cómo es la zona de autoexploración?
0: En el caso de la ginecomastia en los niños, casi siempre les digo que tienen que detectar si tienen alguna bolita, siempre en la parte de alguno de sus pechos, porque empiezan con

0: Incluso ni siquiera pueden tener a lo mejor de forma inicial como tal un aumento de volumen. Entonces empiezan con una hipersensibilidad al cambio de ropa o dolor punzante, y es ahí donde yo les sugiero pueden palpar justamente su pecho. La ginecomastia ocurre por debajo de la areola y el pezón. Entonces, si se palpan alguna molita, sería un punto como de alarma a detectar para que le comenten a sus padres. Pero sí, en general, esta es la forma en la que se les comunica. Casi siempre todos los niños que presentan una ginecomastia entre los 10 a 14 años vuelven a tener otro pico entre los 15 y 16, hasta un 33%. Aunque se quite en ese momento, vuelven a estar estimulados. Entonces también les comunico para que no se espanten o no se frustren. Y justamente lo que te comentaba, Génesis, tienen una caída después de que está su pico hormonal muy alto y estimula este crecimiento, se resuelve de forma transitoria.
1: Okay.
0: Entonces es comunicarle a los niños para que estén tranquilos.
2: Se nos acabó el tiempo, doctor, pero muchísimas gracias por habernos acompañado, por habernos quitado todas estas dudas, que no solamente fue a mí, fue a toda la gente que nos está escuchando del otro lado de la radio, de alguna plataforma, y nos vamos, así yo estoy, voy a investigar más.
0: Muy bien, muchísimas gracias de ti, Génesis, por la invitación, y yo encantado de platicar de estos temas para poder llegar a más gente y poderlos informar de la manera más segura.
2: Así es. Esperamos verlo en otro episodio, doctor.
0: Mucho gusto.
2: Y gracias a todos los que se quedaron hasta este punto. Gracias por escucharnos, que se hayan resuelto algunas dudas y que si tienen otras dudas, nos comenten, nos dejen sus comentarios. Nosotros siempre los estamos leyendo, los escuchamos para los próximos episodios. Nos vemos en el siguiente episodio. Yo soy Génesis Zaine Silva y nos acompañó el doctor. Muchas gracias.
0: Muchas gracias.
2: Nos vemos hasta pronto. Adiós.

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14: Casi la mitad de las repatriaciones de migrantes registradas en México durante 2026 ocurrieron en Chiapas, según cifras oficiales de la Secretaría de Gobernación. Los datos revelan que la entidad acumuló 1.572 eventos de devolución de personas migrantes entre enero y marzo de este año, una cifra que representa el 48% de los 3.256 casos contabilizados en México en el primer trimestre. Las estadísticas colocan a Chiapas por encima de otras entidades fronterizas como Tabasco, que registró 509 eventos, y Veracruz con 252 casos. Tan solo en marzo, la entidad reportó 524 eventos de devolución, mientras que en febrero fueron 581 y en enero 467, reflejando la presión migratoria constante que enfrenta la frontera sur de México. El informe señala que la mayoría de las personas retornadas desde Chiapas provienen del centro de Sudamérica y también aparecen personas migrantes de Asia, África y Europa. Por su ubicación estratégica en la frontera con Guatemala, Chiapas continúa siendo el principal punto de contención migratoria del país, ya que miles de migrantes ingresan por esta región con la intención de atravesar territorio mexicano rumbo a Estados Unidos, un punto a destacar. Hasta el siguiente comentario.
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2: Vámonos con más música, las inmortales. Y con eso llegamos ya a la parte final. Muchísimas gracias. Si Dios lo permite, nos escuchamos el día de mañana en punto de la 1 de la tarde. Soy de regreso. Y bueno, los voy a dejar con ese Rocío Dúrcal. Se llama Amenaza del Corazón. Mi nombre es Jolivet de Paz. Excelente noche. Se quedan con Laura Nacional.

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0: Bienvenidas y bienvenidos a La Hora Nacional. Hoy vamos a tener para todos ustedes historias sobre cultura, medio ambiente, inclusión y la vida cotidiana de nuestro país.
1: Sí, y vamos a empezar con música de Cecilia Rivera, conocida como Tafate. Ella es compositora, poeta y activista mazateca de la región Cañada de Oaxaca.
0: Además, conoceremos cómo se arma el vehículo Olinia, el proyecto del auto eléctrico mexicano que apuesta por una movilidad más limpia y sustentable.
1: En el marco del Día Mundial del Medio Ambiente y del Día Mundial de la Bicicleta, hablaremos sobre acciones que impulsan el cuidado del planeta y la inclusión social.
0: Hablaremos con Manuel de la Torre, creador del Paseo a Ciegas, una iniciativa que desde hace más de 20 años permite que personas con discapacidad visual hagan recorridos en bicicleta acompañados por ciclistas voluntarios.
1: También vamos a platicar con la doctora Mariana Núñez Vespalova sobre el encuentro de arte textil, decorativo y utilitario original Mundial Social. Ahí, artesanas y artesanos mexicanos exhibirán piezas inspiradas en el Mundial 2026, mezclando tradición, creatividad y cultura popular.
0: Y en nuestros espacios de servicio les contaremos sobre la jornada notarial en la Ciudad de México para explicar los beneficios y apoyos disponibles para la ciudadanía. Así que comenzamos.
1: Hoy empezamos el programa con música de Cecilia Rivera, alias Tafate, que es una artista mazateca originaria de la región de la Cañada Oaxaqueña. Vamos a ver y escuchar una de sus canciones.
2: Hola, ¿qué tal? Mi nombre es Cecilia Rivera Martínez, Tafate y Momo García. La canción que vamos a presentar a continuación se titula Respira y sigue adelante. Está en lengua mazateca. Estamos en La Hora Nacional.

0: Buscando una movilidad más limpia, México está impulsando proyectos innovadores como Línea, que es un auto eléctrico diseñado con enfoque ecológico y tecnológico.
1: Este vehículo es una apuesta para reducir emisiones contaminantes y avanzar hacia un futuro donde el transporte sea más eficiente y sustentable. Vamos a ver y escuchar una cápsula sobre este proyecto.
2: México ha movido al mundo con destreza inigualable, con mentes y manos que dominaron la ingeniería para cuidarlos, que levantaron torres hacia el cielo y que le dieron color a nuestra vida. Con esa herencia, hoy trazamos un nuevo rumbo. Escuchando a quien da vida a la ciudad, a quien conoce el camino y a quien necesita movilidad accesible. Olínea es un proyecto construido por científicos de las mejores universidades del país, resultado de un método preciso y una visión compartida basada en las mejores prácticas.
3: Definimos la identidad y la experiencia. Cada superficie y cada volumen están pensados para que el vehículo conecte con las y los usuarios.
4: Desarrollamos el chasis y la arquitectura física para superar las pruebas de seguridad y de desempeño.
5: Gestionamos sistemas de calidad ambiental, de salud y seguridad en el trabajo para la mejora continua de Olínea en un sistema de gestión integral.
6: Anticipamos cualquier riesgo aplicando pruebas y metodologías preventivas para lograr un producto seguro, sin fallas y bajo la normativa aplicable.
7: La planta preparamos todo para que la producción sea eficiente, repetible y escalable.
8: Coordinamos la cadena de suministros y cuidamos de cada eslabón del proyecto para tener una producción precisa y con el mejor costo.
2: El ingenio ya lo teníamos. Hoy lo convertimos en nuestro motor. La energía que nos pone en marcha.
1: Hay proyectos que no solo transforman ciudades, sino también la forma en que entendemos la empatía y la inclusión. Hoy vamos a hablar de una iniciativa en la que personas voluntarias prestan sus ojos para que alguien más vuelva a sentir la emoción de pedalear.
0: Se trata de Paseo a Ciegas, una asociación civil que desde hace más de 15 años hace recorridos en bicicletas tándem, ya saben, estas bicicletas como dobles, para personas con discapacidad visual. Hoy nos acompañan Manuel de la Torre, que es el fundador de esta iniciativa, y Lola del Ángel, una usuaria de Paseo a Ciegas. Bienvenidos a La Hora Nacional. Qué gusto que estén con nosotros.
9: El gusto es nuestro.
10: Muchas gracias. Gracias por invitarnos.
1: Al contrario, nosotros felices de que estén aquí con nosotros. Y quisiéramos saber, Manuel, ¿cómo fue que nace Paseo a Ciegas? ¿Qué te motivó? ¿Cómo entendiste que no nada más era andar en bicicleta, sino una manera de transformar muchas cosas y muchos corazones?
9: Es cierto, como lo comentas, por aquel lejano 10 de enero del 2010, es que iniciamos una iniciativa en donde en la ciclovía recreativa de la Ciudad de México, este proyecto que se llama Muévete en Bici, estaríamos ahí en la glorieta de la Diana Cazadora ofreciendo esta posibilidad de andar en bicicleta, que es una dinámica muy lúdica, es un ejercicio, es un juguete, es un pasatiempo bellísimo el andar en bicicleta, compartiéndolo con una persona con discapacidad visual mediante una bicicleta tándem, una bici doble, donde un ciudadano, un guía, como un servidor y ahora cientos o miles que han pasado a través de los años, ofrecen su tiempo para llevar a una persona con discapacidad, como mi amiga Lola del Ángel, que por obvias razones sola no lo podría hacer, y de esa manera disfrutar el andar en bicicleta, la ciclovía, la convivencia, el espacio público, la gente que se reúne cada domingo, que son familias, deportistas, niños, vas con tu mascota, en fin, y de esa manera compartir esa parte, ¿no? Así funciona, así nació, Paseo a Ciegas, así nos conocimos hace ya muchos años, hicimos una gran amistad y eso ha sucedido, como les digo, con muchos seres humanos, personas con y sin discapacidad que nos unimos en ese punto para llevar a cabo esta actividad, esta labor mediante esta dinámica.
0: Manuel, ¿dónde podemos encontrar información sobre esta iniciativa? ¿Dónde puede inscribirse la gente? ¿Cuándo son los paseos?
9: Claro.
0: Díganos un poquito más como de la parte ya logística para que la gente se una.
9: Claro, sí. Estamos todos los domingos de 9 de la mañana a 1 y media de la tarde en la glorieta de la Diana Cazadora, dentro de la ciclovía recreativa de la Ciudad de México. Seguro nos encuentran ahora que todo se mueve vía redes sociales, Facebook, Twitter, Instagram y todas esas como Paseo a Ciegas AC. Y ahí van a encontrar mucho de lo que hacemos, los calendarios, las actividades, muchas de las imágenes, las descripciones y el amor que conjuntamos en cada una de nuestras actividades. actividades.
1: Lola, ¿cómo has sentido tu vida después de estar en estas bicicletas, en estos recorridos, en estos paseos a ciegas?
10: La verdad es que, vuelvo a decirlo, es maravilloso. Estoy muy, muy agradecida porque a veces no pensamos como en la parte recreativa para las personas con discapacidad. Ya hablamos mucho sobre, bueno, tal vez no mucho, sobre accesibilidad, trabajo, salud y esto, pero sí falta la parte recreativa, el lugar en donde poder hacer amigos, en donde convivir con otro que es igual que yo, con quien compartir experiencias. Y la verdad es que Paseo a Ciegas me ha dado esa oportunidad de, justo como dice Manuel, poder hacer amigos, no solo personas con discapacidad, personas sin discapacidad también, pero que entienden la discapacidad de otra manera, que pueden volver a... Pues es que existe como a veces esta parte en la que nos miran como personas extrañas, como algo diferente, y cuando te sensibilizas y empatizas, te das cuenta que todos somos seres humanos, claro. Todos cabemos en ese lugar, y eso es lo que está chido, el poder sentir que sí estamos, somos partes de... La verdad es que ha sido muy, muy
1: bonito,
10: padre.
1: Qué bonito lo que nos acabas de decir. Muchas gracias, Lola. Sí.
11: Muchas gracias a los dos por venir. Qué gusto conocer esta iniciativa. Felicidades por armarla.
9: Gracias.
11: Qué padre poder haber conocido tu experiencia, Lola. Y ya saben, si se quieren unir, ahora tienen ya todas las herramientas para hacerlo. Y pues invitamos a toda la gente justo a participar. Y una vez más, muchas gracias por acompañarnos en la Hora Nacional.
10: Gracias. Muchas gracias. Gracias a ustedes, de verdad.
1: Gracias a ustedes. Y gracias a ustedes que nos están viendo y escuchando. Esto es La Hora Nacional. Quédense con nosotros.
12: Textil Mexicano va a tener un espacio especial con el Encuentro de Arte Textil, Decorativo y Utilitario Original Mundial Social.
1: La subsecretaria de Cultura, Marina Núñez Vespalova, platicó con nuestro compañero Orlando Abad sobre esta iniciativa donde artesanos de todo el país mostrarán piezas inspiradas en el Mundial 2026 que ya está a la vuelta de la esquina.
13: México lindo y querido, hay muchos motivos para celebrar y uno de ellos es el Mundial, por supuesto. El Mundial Social incluye un montón de actividades y hoy vamos a abarcar una muy especial. Es Original, ustedes saben que Original es un programa que apoya a los artesanos y artesanas de muchísimas disciplinas de nuestro país. Para platicar más al respecto y de un evento muy especial, está aquí la doctora Marina Núñez Vespalova, que tiene todos los detalles al respecto del 4 al 7 de junio en el Complejo Cultural Los Pinos. ¿Es cierto, doctor?
14: Así es, muchas gracias.
13: Bienvenida a la Hora Nacional. Cuéntenos, ¿cómo es que nació esta fusión, este Original edición especial?
14: Esta edición nació porque creemos que tenía que haber un espacio con motivo del Mundial que mostrara de mejor manera la gran diversidad que tiene México a través de su arte popular. Nosotros solemos hacer dos emisiones de Original, el de arte decorativo, que es justo en junio, y el de arte textil, que es el tradicional que se hace en el mes de noviembre. Ahora los fusionamos, invitamos a compañeros artesanos textiles también a esta emisión de junio y logramos una edición, la más grande. Hay 515 artesanos de todo el país, de distintas técnicas textiles y ramas artesanales. De verdad, va a ser una explosión de riqueza cultural fantástica, de arte, de dominio de técnicas, además técnicas que hablan mucho de nuestro país, de la gente que la sigue preservando. Y a todo eso se une también una gran oferta cultural muy amplia para todo tipo de públicos. Tenemos para bebés de 0 a 5 años un espacio que se llama Nido. Tenemos para 6 a 12 años talleres que van introduciendo al arte popular a través de los propios maestros artesanos, que son quienes dan estos talleres. Tenemos para adultos mayores que a veces recuerdan quizá algunas cosas que ya sabían hacer. Muchas de las señoras bordan, por ejemplo, entonces se encuentran con maestras que les enseñan, que les recuerdan cómo mejorar ese bordado. Y hay música y hay comida y creo que es un espacio muy completo que habla también de todo el ambiente que rodea el mundo del artesano.
13: Todo lo que ustedes tienen que saber es que México es riquísimo, pero qué mejor que de la mano de los artesanos. Y tantos, ¿no? Más de 500, imagínense. La cita está dada del 4 al 7 en Chapultepec. ¿Y hay algo más que tengamos que saber para disfrutar en su plenitud este ventazo?
14: Que tienen que ir con el alma dispuesta, abierta, con zapato cómodo, darse el tiempo para visitar Original. Son 12 kilómetros de riqueza cultural, donde vale la pena detenerse, ver cada pieza, hablar con el artesano y de repente sentarse, comerse un buen taco. Vamos a tener representación gastronómica de prácticamente 10 estados de la República con cocineras tradicionales y para bajar la comida un buen zapateado.
13: ¡Qué rico! Y hasta baile va a haber. Bueno, ir, disfrutar, conocer, observar y también aprender en estos talleres va a ser algo sin igual. Sin duda es una gran edición, esta edición especial del, podríamos decir que es mundialista, ¿no?
14: Es totalmente mundialista, tenemos una cascarita también.
13: Ah, y además, miren, el puro orgullo de ser mexicano ya habla por sí mismo, pero si a eso le agregamos toda la tradición de nuestras artesanías, es garantía de calidad y de pasarla súper bien. Doctora Marina, muchísimas gracias por compartirnos toda esta información y allá nos vemos.
14: Allá nos vemos, muchas gracias.
13: Allá nos vemos.
12: Personas aprovechan las jornadas notariales para hacer trámites como testamentos, escrituras y regulación patrimonial a costos accesibles. Estas campañas buscan dar más certeza jurídica a las familias mexicanas.
1: Y para entender cómo funcionan estos programas, sus beneficios y por qué es importante mantener nuestros documentos en regla, hoy tenemos con nosotros al licenciado Fernando Dávila Rebollar, especialista en materia notarial. Licenciado, bienvenido a la Hora Nacional.
15: Muchas gracias por esta invitación y aprovechar este espacio con su distinguido público. Efectivamente, como bien señalas, es una tradición realmente en la actividad notarial en la Ciudad de México, siempre estar presente en todo lo que es el apoyo a la población en todo lo que son sus necesidades. Y una de ellas básicamente pues es en el aspecto patrimonial. Está por demás reconocido que bueno, pues prácticamente el tener su propiedad, su patrimonio, aspirar a tener debidamente un pedazo de patria, como dicen, y debidamente formalizado y escriturado. La cereza en el pastel de cualquier adquisición, de cualquier inmueble, digamos, es la escritura pública. Ella es necesario, es importante, es el título de propiedad. Con base en ello se inscribe al dueño en el registro público de la propiedad previo pago de los impuestos y pasando por un procedimiento de escrituración. La intervención del notario es importante porque precisamente la labor del notario es verificar que quien adquiere un inmueble lo está haciendo de quien a su vez debidamente es dueño, propietario, y que el inmueble precisamente cumple con todos esos requisitos, principalmente que el registro público de la propiedad todo esté en orden y sea una propiedad perfectamente regularizada, por decir así, y pues garantizar a quien va a adquirir que tanto esfuerzo implica, tanto sudor implica tener una propiedad, hacerlo correctamente. Efectivamente, el tema de la escrituración siempre, de alguna manera, pues ha implicado un costo. De tal manera que en la Ciudad de México, todo el que quiere escriturar en la Ciudad de México un inmueble, tiene beneficios fiscales muy importantes. Es decir, se simplifica en el sentido de que, por ejemplo, no se requiere tener un avalúo para escriturar, que eso siempre representa un costo importante.
13: Sí.
15: ¿Por qué? Porque la base para el pago de todos los impuestos, derechos de registro y cálculo de honorarios, va a ser el valor catastral que venga en la boleta señalada. Uh-huh. En la propia ley se establecen los rangos de valores catastrales. En estos artículos se establece pues un tabulador. Hay tablas que dependiendo del valor catastral, de un valor mínimo a un valor máximo, si tu boleta catastral señala ese valor, vas a tener derecho a este beneficio de jornada notarial. Y que los descuentos pueden ir desde el, gradualmente vienen del 10, 20 hasta el 60, en algunos casos, tratándose de herencias, que ese siempre ha sido un tema de las escrituraciones por herencias, se detectó que pues muchas veces la falta de regularización de los inmuebles venían de herencias, Javier.
13: Sí,
15: de
13: sí.
15: Que efectivamente dicen, no, pues este,
13: parece que es fácil que le hereden a uno, pero sí, realmente no lo es.
12: Sí, es bien
13: y
12: caro.
13: Es caro.
15: El costo, ¿no? La gente decía, pero ¿cómo? Si es la propiedad donde siempre he vivido.
13: Sí, claro.
15: ¿Por qué
13: claro.
15: Si mi papá murió ahora tengo que pagar? Bueno, pues es un concepto que está en la ley. Pero afortunadamente, en jornadas notariales hay un capítulo especial para sucesiones. Y en el caso de sucesiones, hay otros rangos de valor, pero los descuentos pueden ser hasta del 80%.
13: Sí, buenísimos.
15: Entonces, fíjate, entonces, no tienes que pagar en la avalúo. Pagas con base en el valor catastral y aparte el resultado con una reducción de hasta el 80%.
13: Ah, no.
15: Sobre todo también fomentar que gran medida la irregularidad en las propiedades se debe a de que vienen de sucesiones y se deja. El notario de Ciudad de México tiene una tradición de servicio a la ciudadanía. No cobra por asesorías, por gente que vaya y pregunte qué puede hacer para escriturar. Entonces, el tema de estos dos artículos, estas adiciones a la jornada notarial, tienen esa finalidad. Los requisitos muy sencillos, insisto, basado en tu boleta predial vigente, dependiendo del valor catastral, vas a tener derecho a beneficios. Tienes que ir con el notario al que te corresponda, de tu preferencia, y le debes de llevar simplemente la escritura, la boleta, tu identificación vas a llenar un formato. El notario te va a ayudar. El notario prácticamente no tomes nota necesariamente de muchas cosas. Mientras tengas tu título, tu boleta de predial, ve a ver al notario, te va a decir si entras en jornada notarial y él se va a encargar, conoce los procedimientos. Pero en general, acérquense con su notario o al Colegio de Notarios de la Ciudad de México. Perfecto. Agradezco muchísimo
16: al
15: esta oportunidad.
16: Nada, a la gracias a
15: usted. Y a ustedes por este espacio.
0: Mil gracias a usted, licenciado, de verdad. Gracias. Acérquense a su notario, ya saben, todas las preguntas se contestan gratis. Y quédense con nosotros. ¿A dónde van? 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
16: Acérquense a La Hora Nacional.
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0: El cambio climático y la contaminación son cada vez más visibles y más preocupantes. Y por eso, cuidar el medio ambiente tiene que ser una tarea de todas y todos. Por lo mismo, fechas como el Día Mundial del Medio Ambiente nos ayudan a pensar en nuestras acciones diarias y también en sus consecuencias.
1: Y además, esta semana también se conmemora el Día Mundial de la Bicicleta, una alternativa de movilidad mucho más sustentable. Y como en nuestro país se impulsan proyectos como Línea, una iniciativa de energía limpia, hoy queremos hablar sobre por qué es tan importante cuidar nuestro planeta. Para esto nos acompaña nuestro colaborador, Eric Ortiz. Eric, bienvenido una vez más a La Hora Nacional.
18: Un gusto una vez más acompañándoles aquí a todos ustedes y a quienes nos ven en casita esta noche.
0: ¿Cuáles son las acciones más sencillas que realmente nos pueden ayudar a cuidar el medio ambiente?
18: Las fundamentales sería primero la educación de los datos. Implementarla a través de los municipios, aquellos municipios que son capaces de medir su gasto de energía y su gasto de agua, son municipios capaces de cumplir con metas internacionales. Otras metas serían, como personas, lo que podemos nosotros realizar es el consumo local, que quizá es un tema que ya se escucha muy trillado por algunas campañas, pero es algo muy importante porque nosotros al consumir local lo que estamos realizando es, estamos reduciendo nuestra emisión transfronteriza de contaminantes. Y la tercera sería que en nuestros hogares tratemos de ir adaptando nuevas tecnologías con energía limpia, adquirir aparatos electrónicos que cumplan con los estándares internacionales, ¿no?, del ahorro de energía y sobre todo medir nuestros consumos y gastos de agua, de luz y de gas.
1: Oye, Eric, ¿y estas pequeñas acciones, pero que son hechas por muchísimas personas, qué impacto tienen?
18: Hay un dato muy importante y contundente. La Organización Mundial Meteorológica ha dicho que el planeta sigue rompiendo récords en el alza del calentamiento global. Lo que ha hecho el mundo ante esta situación es crear el Acuerdo de París, conformado por más de 200 países, en el cual se incluye México, y en este pues se han comprometido a que el planeta no alcance el 1.5 grados de temperatura. Y esto es algo muy importante para nosotros como país, porque según datos de la OCDE y del Banco Mundial, en nuestro país es propenso a fenómenos hidrometeorológicos. Y esto no solamente tiene una implicación ecológica, también tiene una repercusión económica en nuestro desarrollo si es que nosotros no tenemos una resiliencia climática y adaptamos nuestras infraestructuras ahora que estamos a tiempo.
0: Oye, Eric, y aprovechando que también se celebra el Día Mundial de la Bicicleta, ¿crees que el uso de la bicicleta pueda generar un impacto positivo en las ciudades y en nuestra salud?
18: Si nosotros vemos ejemplos como el de Países Bajos, que han sido uno de los países que ha implementado este tipo de acciones, se pueden dar cuenta que las calles han empezado a cambiar, los ríos, la naturaleza se empieza a ver diferente, pero también el hecho de nuestra salud, ¿no? Al tener otro tipo de movilidad, incluso en las emociones, nos beneficiaría muchísimo, tanto en la salud como en nuestro entorno y el medio ambiente.
1: ¿Cómo podemos crear mayor conciencia ambiental desde nuestra casa y en nuestra comunidad o a nivel comunidad?
18: Cuando pensamos en el mundo y en los tratados internacionales, creemos que solamente se firman en una mesa en Suiza o en Alemania o en algún país lejano. Pero la realidad es que esto toma relevancia cuando lo ejecutamos en nuestras calles, cuando lo ejecutamos en nuestras casas, con el manejo de los residuos, ¿no? Cómo separamos la basura, cómo nosotros, si no necesitamos tantos focos en la casa, pues prendemos solamente los que necesitamos. Al momento de bañarnos, pues reciclar el agua, que no se desperdicie, ¿no? Yo creo que con pequeñas acciones nosotros podemos lograr que haya cambios muy significativos en nuestro entorno y sobre todo en el cuidado de nuestro medio ambiente. Recordemos que el medio ambiente no conoce fronteras ni ideologías, conoce soluciones técnicas, y yo creo que el día de hoy lo que tenemos que hacer es cuidar nuestro entorno.
1: Así es. Eric Ortiz, una vez más, muchísimas gracias por acompañarnos aquí en la Hora Nacional, y también a ustedes, muchísimas gracias por acompañarnos.
19: Hola, ¿qué tal? Mi nombre es Cecilia Rivera Martínez, Tafate y Momo García. La siguiente canción que vamos a compartir con ustedes se titula Tu Voz. Estamos en la Hora Nacional.

0: En su libro autobiográfico Vivir para contarla, Octavio Paz dijo lo siguiente: la vida no es lo que uno vivió, sino lo que uno recuerda y cómo lo recuerda para contarlo. Y con esta frase terminamos la primera parte de esta Hora Nacional.
1: Antes de ir a una pausa, queremos mandarle saludos a todas y todos los que nos escriben cada semana. Hoy van para Rolando Hernán Pérez, Rafael Vázquez Castro, Francisco Segura y Raúl Robles en Fresnillo, Zacatecas.
0: También para Betty Nav en Sultepec, Estado de México, Alicia BFG, Cecilio Godínez en Dolores Hidalgo, en Guanajuato, Gabriel Dávila en Torreón, Coahuila y Saúl Basilio.
1: Y otros para Verónica Muñoz Centeno, José Luis Hernández Álvarez y Paloma Espinosa, que nos platicó que escucha a la Hora Nacional desde que estaba en la primaria.
0: Ah, qué buena onda.
1: Sí, le mandamos un abrazo.
0: Por eso le digo también la vida, desde chiquita.
1: Mira nomás.
0: Bueno, pues muchísimas gracias por escribirnos, por escucharnos y por ser parte de esta comunidad. Recuerden que estamos en YouTube, Facebook, Instagram, TikTok, X y Spotify.
1: También nos pueden contactar en el número 55-34-83-4239 o mandarnos un correo electrónico a la dirección lahoranacional@segob.gob.mx. Que tengan muy buenas noches y muy bonita semana.
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3: Hoy es el Día Mundial sin Tabaco y el lema de este año es: desenmascaremos su atractivo. Combatamos la adicción al tabaco y a la nicotina. Y es que, a partir de la influencia que estas sustancias tienen en el deterioro de la salud, aunado a los nuevos dispositivos, en apariencia inocentes, como el vape, es una realidad urgente comenzar por la prevención.
4: Hola, ¿qué tal? Mi nombre es Sergio Mesco y hoy vengo a hablarte de un lugar maravilloso que me transformó la vida, que me cambió por completo la forma de pensar y sobre todo mis emociones, validarlas. Este lugar se llama Aliento de Fortaleza, es un grupo de autoayuda que se encarga en el tema de la salud emocional, pero también acerca de las adicciones. Hoy en día, si tú le preguntas a las personas cuántas adicciones conocen, 3, alcohol, droga o tabaquismo. Y déjame decirte que mientras tú no resuelvas este asunto con papá o mamá, vas a buscar cualquier cosa y sobre todo mis emociones, validarlas. Este lugar se llama Aliento de Fortaleza, es un grupo de autoayuda que se encarga en el tema de la salud emocional, pero también acerca de las adicciones. Hoy en día, si tú le preguntas a las personas cuántas adicciones conocen, 3, alcohol, droga o tabaquismo.

0: situación justamente. Entonces, nosotros como grupo de autoayuda estamos para escucharte, para canalizarte, para sanarte, sobre todo para darte a ti el reconocimiento que hoy necesitamos. Hoy en día las personas necesitamos escuchar las cosas buenas que hemos hecho, porque constantemente estamos con esta información negativa: no puedo, no lo voy a lograr. No, sí, lo vas a lograr, sí vas a poder hacerlo. Tenemos dos ramas: la primera es para adultos, 15 años en adelante, y menores de 15 años, con un campamento increíble, alberca, casas de campaña, fogatas. Todo esto es unificación familiar. Y lo que más implementamos es la comunicación, que nos interesa mucho que hoy adultos y niños comuniquen. La rama de adultos mayores de 15 años tiene mucho que ver con la sanación. Hacemos actividades sanando al niño interior, codependencia, dependencia, si hay una cuestión adictiva, pues hablamos acerca de eso. Los talleres los hacemos en lugares abiertos. Buscamos siempre un parque, buscamos un lugar donde conectar también con la naturaleza, porque pues también ayuda mucho a sanarnos, ¿no? Ver ayuda muchísimo a sanarnos. Y como adultos, los lunes, miércoles y viernes asistimos para poder darle este seguimiento que necesitamos, ¿no? No nos sanamos todos en una terapia, necesitamos terapia. Y Aliento de Fortaleza tiene 10 años. Entonces, tiene 10 años que voy a terapia, no se acaba esto apenas comienza. Y si tú crees que lo que te dice a veces las redes sociales, que luego te venden la idea de que ve a tal lugar porque te vas a sanar y no sé qué, déjame decirte que no. Tienes que sanar contigo, tienes que hacerte un chapuzón contigo mismo, saber que sí, saber que no. Y bueno, esto es lo que trabajamos con los adultos, justamente. Y con los menores de 15 años, que son las infancias, este campamento que, mira, de verdad es que para mí es maravilloso, porque conectas con tu niño interior, tú como adulto, apoyando. La dinámica, ¿cuál es? Ayudar a los niños a que hablen, a que expresen cualquier tipo de emoción. Y que obviamente papá y mamá pues tienen que asistir al campamento para poder ellos tener este lazo de amor, que ya lo tienen, pero que es muy necesario activarlo, ¿no? Activar la comunicación. Tiene la alberca, las casas de campaña, la fogata, hay un área de discoteca, ¿no? Tiene un área muy bonita donde bailan los niños con los papás. Y ver esta dinámica de cómo comunica adulto-niño es bien interesante, porque también hay una actividad ahí adentro que se llama papá y mamá presentes. Entonces, esta actividad está muy, muy interesante, porque te hace a ti recordar el por qué trajiste niños al mundo, el por qué tú decidiste ser papá. Y obviamente pues los niños se divierten, corren, van, vienen, y con ellos hablamos acerca del cuidado del cuerpo, que creo que es la cosa más importante que puede existir el día de hoy. Hablar con ellos acerca de cuidarse, de hablar. Y pues obviamente el día domingo, que es el día que le damos con todo, es un rally que se realiza. Así que busca ayuda. Somos Aliento de Fortaleza. Estamos como en Facebook, como Aliento de Fortaleza. Y 961-204-1572 para brindarte toda la información que quieras acerca de lo que hoy estamos realizando. Y recuerda, hablar sana el alma. No te puedes perder todo esto a través de nuestras redes sociales, que puedes contactarnos y que puedes ver todo esto que hemos hecho durante estos 10 años.
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2: Al contacto con la naturaleza, se reavivan las alegrías. Este oxígeno tan puro y sanador nos permite retomar la cotidianidad con energías renovadas. Fue un buen atino venir a Cerro Pelón Explorer. Nuestro estado es un gigante de la biodiversidad, un rastro de selva, de misticismo y aventura que nunca deja de sorprendernos. Y en esta ocasión, en Chiapas, en la Hora Nacional, queremos llevarlos a la costa de Chiapas, pero no a la playa tradicional, sino a las alturas de un proyecto que está transformando la forma de vivir el turismo sustentable en Tonalá. Y en esta ocasión, para platicarnos de adrenalina, de conservación y los impresionantes paisajes de

0: Cerro Pelón Explore. Hoy nos acompaña en cabina su director y fundador, el especialista Francisco Diche García. Bienvenido a Chiapas en la Hora Nacional.
1: Un placer estar aquí con ustedes.
0: Gracias por esta oportunidad de charla, porque es un honor tenerte en esta ocasión para darnos alternativas a todas y a todos de quienes nos escuchan principalmente. Platiquemos un poco sobre el origen de la aventura, Francisco. Cuando pensamos en Tonalá, lo primero que nos viene a la mente, pues, es el mar y los mariscos. ¿Cómo nace la idea de voltear hacia la montaña y crear un proyecto de aventura como Cerro Pelón Explore?
1: Precisamente surge de una corazonada. Pensar que le hacía falta algo a Tonalá, ¿no? Dejar un poquito de lado lo que es el sol y playa, que pues es muy agradable también y sabroso, claro. Pensamos en este proyecto por varias situaciones, sobre todo la conservación natural, tanto de fauna, flora, también para hacer como una actividad precisamente que al momento de disfrutar, con ese disfrute puedas ir cuidando, puedas ir conociendo y puedas ir valorando estas nuevas costumbres, que es cuidar la fauna, estar en contacto directo con la naturaleza y hacernos más sostenibles mediante la aventura.
0: Y en este caso, platiquemos y pongamos el acento radiofónico en la experiencia en este cerro. Para toda la gente que nos está escuchando en estos momentos en los diferentes municipios del estado, cuéntanos qué actividades y retos de adrenalina se pueden vivir al visitar este lugar.
1: Por las condiciones geológicas del lugar, decidimos hacer una escalada deportiva en modalidad vía ferrata. ¿Qué es esto? Es un itinerario que lo realizamos en la montaña, en la roca principalmente, donde nos vamos apoyando de metales, puentes colgantes, tirolesas, hasta llegar a la cima Piedra La Fortaleza, desde donde tenemos una vista hacia el horizonte, hacia el ecosistema de manglares, el mar Pacífico. Quisimos hacerlo un poco interactivo, adaptándole los puentes colgantes, de un puente tibetano, un puente oscilante y uno que es un cable de equilibrio, que te hacen experimentar demasiada adrenalina y lo hacen a su vez divertido.
0: Un toque de este proyecto es el respeto a la naturaleza y lo comentábamos al inicio. ¿De qué manera Cerro Pelón Explore equilibra la llegada de turistas con la conservación de la flora y fauna local de Tonalá?
1: Sí, en el sentido de que les hacemos pasar más conciencia a los visitantes, incluso a la comunidad local, porque anteriormente se ingresaba a cazar, se llevaban los animalitos. Entonces, con nuestra llegada decidimos hacer que estas personas de nuestra comunidad tuvieran más valor por los animales y encontrar en el turismo sustentable otra manera de ingresos para la propia comunidad, respetando esas mismas especies del lugar en beneficio de ellos, pues con esta, las visitas y la, se genera un poco de recurso para que ya la comunidad viva a partir de ello y preservar la naturaleza, que es lo que tanto nos da en la vida.
0: El turismo comunitario, como bien apuntas, es vital hoy en día y más para los pobladores de toda esa región. ¿Cómo ha involucrado este proyecto a las familias y principalmente también a los jóvenes de la región? ¿Y de qué manera se beneficia la economía local? ¿Cómo se fortalece?
1: Sí, se llega a fortalecer principalmente porque con la llegada de visitantes, pues ya la comunidad obtiene recursos a partir de ello, desde que te venden un agua, pudiera ser que prestan servicios como la lancha, el transporte de la lancha, la motito que te lleva hasta el lugar, las frituras que te llegan a vender, hacer como una economía circular que ellos mismos aprovechan de la visita de los visitantes, y pues es ahí donde los involucra. Incluso hay gente que realiza sus memelitas, entonces ellos van muestran eso al visitante y el visitante pues se va satisfecho de que probó una memelita hecha a mano con esa costumbre que tenemos allá, ¿no?
0: Puntualicemos, Francisco, en esta ocasión la seguridad y la accesibilidad de esta experiencia llena de magia y de mucha adrenalina. A veces la palabra aventura ¿Asusta a pocos o a algunos? ¿Y qué medidas de seguridad implementan y qué tan preparados deben estar los visitantes? ¿Es un destino apto también para toda la familia?
1: Sí, puede ser para toda la familia, principalmente el senderismo, el kayak y la actividad de tirolesa. Desde niños de 5 o 6 años pueden utilizarla. Ya lo que te requiere un poquito más de exigencia es la escalada en vía ferrata, ya que contamos con puentes de demasiada adrenalina, en donde a lo mejor si ya necesitas una estatura promedio, el 1.20, 1.40, que con eso ya puedes realizar la actividad. Sin embargo, planeamos estrategias para poder llevar a los más pequeños, a lo mejor con una polea. Y bueno, hablando de seguridad, para realizar la actividad usamos un arnés de seguridad con dos líneas de vida, casco y guantes. Entonces, para llevarlos totalmente cuidados. Y el acceso, pues, es facilísimo. Estamos al borde de la carretera, en el kilómetro 8.3 de la carretera Tres Picos a Mojarras. Y estamos súper a pie de carretera.
0: ¿Tienen redes sociales, medios de comunicación para tener más información sobre este proyecto que ya está echado a andar?
1: Sí, tenemos nuestro Instagram, Facebook, TikTok. Nos encuentran como Cerro Pelón Explore. Ahí vienen los números de contacto. Para llegar a nuestro lugar, todo es a medio de reservación. De preferencia, por lo menos 2 o 3 días antes que se pongan en contacto con nosotros, y ahí con gusto los recibimos.
0: Chiapas definitivamente tiene un potencial enorme, y en ese sentido, desde Trinchera, Francisco, ¿cuál es el siguiente paso para consolidar a la costa chiapaneca como un referente del ecoturismo a nivel nacional e internacional?
1: Pues el siguiente paso es a través de nuestras visitas, ¿no? La verdad que ellos nos recomiendan de boca en boca abrir estos espacios como el de hoy. Pues estoy muy agradecido y me siento halagado, y pues con todo el gusto de estar aquí. Y esta apertura pues no es siempre, ¿no? Y es donde yo puedo agradecer, porque gracias a estos espacios ya podemos hablar de nuestro lugar y que nos conozcan, que no les dé miedo, vengan para acá y son bienvenidos todos.
0: Sin duda, una invitación abierta a romper la rutina, calzarse los tenis y evidentemente descubrir ese Chiapas indómito que nos espera allá en Tonalá, Chiapas. Francisco Dichi García, muchísimas gracias por acompañarnos hoy en Chiapas en la Hora Nacional, por contagiarnos por esa pasión por nuestra tierra y sobre todo por liderar proyectos que ponen en alto el nombre de nuestro estado. Así que esta es tu casa siempre. Gracias por estar aquí.
1: Muchísimas gracias a ti. Gracias.
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3: Jorge Macías nació en Villaflores, Chiapas.
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3: Y en reconocimiento a su legado musical de gran difusión popular, se otorga la presea Jorge Macías, que en días pasados fue concedido al doctor David Sánchez Guillén. Amigas y amigos de Chiapas en la Hora Nacional, en este espacio nos encanta reconocer y visibilizar a las mujeres y hombres que con su trabajo y talento enaltecen el nombre del nuestro estado de Chiapas. Hoy tenemos el gusto de conversar con el doctor David Sánchez Guillén, distinguido recientemente con la medalla Jorge Macías Nube Viajera de Chiapas, un reconocimiento que celebra no solo su trayectoria artística y profesional, sino también su compromiso social, su labor filantrópica y sus aportaciones en el ámbito científico. Originario de la colonia Jesús María Garza en Villaflores, el doctor Sánchez Guillén se ha consolidado como una figura integral que deja huella en la cultura y en la sociedad chiapaneca. Bienvenido.
5: Muchas gracias, Juan Carlos, gracias.
3: Doctor David, ¿qué significado tiene para usted recibir la medalla Jorge Macías Nube Viajera de Chiapas?
5: Bueno, realmente es un alto honor que me confiere, o que me confiere en este caso, la Asociación de Autores y Compositores de Chiapas, el Consejo Estatal para la Cultura y las Artes de Chiapas, el Congreso del Estado y la Sociedad de Autores y Compositores de México. Es un privilegio para mí haber recibido esta medalla.
0: ¿Qué emociones vivió al recibir este reconocimiento en una fecha tan especial en el marco del natalicio del cantautor chiapaneco Jorge Macías?
5: Muchísimas emociones. La emoción más grande es que esta medalla lleva el nombre del maestro Jorge Macías, un destacado compositor y además un compositor chiapaneco, orgullosamente de Villaflores, y además es uno de los mejores compositores que ha tenido México, el maestro Jorge Macías. Entonces para mí es un gran privilegio eso, y además me llena de emoción y de gusto, estoy disfrutando estos días, la verdad, este reconocimiento, y también me dio mucho gusto ver a la esposa del maestro Macías en el evento, y eso fue muy importante para mí.
0: A lo largo de su trayectoria, ha destacado en distintos ámbitos, desde la ciencia hasta la labor social. ¿Cómo ha logrado equilibrar estas facetas de su vida profesional y humana?
5: Bueno, realmente, así es, desde el año 2008 iniciamos un proyecto que se llama Musicoterapia Radio Hospital, donde usamos la música y la comunicación afectiva, que es lo que ustedes hacen realmente, eso es comunicación afectiva, la hemos aplicado a nivel hospitalario con resultados fabulosos. De hecho, logramos instalar una cabina de radio en el Hospital Gómez Maza. Y de hecho es la única a nivel nacional, estamos por reactivarla ahorita. Pero realmente hemos hecho programas dentro de un hospital dirigido a los pacientes. Y eso, lo bonito de esto es que tiene un impacto terapéutico global, porque también llega a oídos del médico, de la enfermera, pero también del personal de limpieza, ahora sí que de los pacientes y de los familiares, ¿no? Ese es el objetivo de este proyecto.
0: Bastante interesante.
5: Gracias.
0: ¿Qué papel considera que tiene la cultura, el arte y la ciencia en la transformación social de Chiapas?
5: Tiene mucho, juega un papel muy importante, porque de la cultura se desprende prácticamente todo. Entre más trabajos de emprendimiento, inclusive culturales o emprendimientos sociales, existan, pues más posibilidades de impacto social hay. Y de hecho, yo creo que lo más bonito que veo en todo esto es que hay muchos jóvenes actualmente que están trabajando muchísimos proyectos y que van trabajando con toda la fuerza aquí en Chiapas, y eso me da mucho gusto, porque sé que en muy poco tiempo, a mediano y largo plazo, van a haber resultados fabulosos.
0: Como orgulloso frailescano chiapaneco, oriundo de Jesús María Garza, ¿qué mensaje le gustaría compartir a las nuevas generaciones chiapanecas que sueñan, evidentemente, con aportar algo importante a su comunidad?
5: Creo que hay algo muy importante. Todos necesitamos de una manera de vivir, ¿no? Financieramente hablando, pero yo siempre les pido, les suplico y además los invito a que dediquen por lo menos un poquito de su tiempo a la actividad social, que puede ser en el ámbito donde estén desarrollando, ¿no? Un poquito de su tiempo, dedíquenlo un poquito cada semana o cada día, y verán que es una terapia también para uno mismo. Eso te fortalece, o sea, te hace crecer espiritualmente. Entonces creo que esa es la parte que nunca debemos olvidar: los principios de nuestras raíces, nuestro pueblo, nuestro Chiapas, la música, la cultura, el deporte, la pintura, la escultura. Hay mucho trabajo que hacer, hay que dedicar mucho de ese tiempo a nuestro pueblo, a Chiapas.
0: Después de este importante reconocimiento, ¿qué proyectos o metas personales y profesionales vienen para usted?
5: Bueno, uno de mis sueños más grandes, lógicamente, ha sido que me graben otros artistas, ¿no? Afortunadamente ahorita he tenido la fortuna de que me graben algunos grupos como Perla Colombiana, Rayito Colombiano, entre otros, Grupo Palomo, por ejemplo. Pero uno sigue soñando y quiere uno ver un poquito más al futuro, ¿no? Ahí están saliendo nuevos talentos, creo que por ahí está el camino, y es un privilegio para mí también que me graben esas canciones. Lógicamente, dentro de las canciones que escribo hay muchas canciones que tienen que ver con el contenido social, ¿no? Por ejemplo, Un Tren, que habla del tema de los migrantes, el amor a un hijo, Vida de Hospital, que habla también de la vida hospitalaria. O sea, siempre trato de ir involucrando ese tipo de temas porque son muy importantes para la sociedad.
0: Doctor David Sánchez Guillén, muchas gracias por esta oportunidad. Ha sido un gusto conocer más sobre su trayectoria, sobre su compromiso con la sociedad y este merecido reconocimiento que honra su trabajo y dedicación. Le deseamos mucho éxito en los proyectos que vienen y que continúe siendo inspiración para las y los chiapanecos.
5: Muchas gracias por el espacio y por la oportunidad.
0: Lamentablemente, Jorge Macías falleció el 25 de mayo de 2015. Es una gran iniciativa la entrega de esta presea en su nombre. Y por supuesto, reconocer a otros músicos que, como él, tienen grandes aportes a la historia musical de Chiapas. Me voy a dormir con uno de los éxitos más conocidos de Jorge Macías, Nube Viajera.

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Extremo 95.1 FM, ¿a poco no? Señoras y señores, buenos días. Estamos ya a lunes y mira que necesitamos ya en este momento, hay las ovaciones porque estamos arrancando el mes de junio. Por favor, aplausos, ovaciones y todo, porque pues ese es un nuevo mes que seguramente pues van a traer cosas bien padres, bien bonitas para cada uno de nosotros, ¿verdad? ¿Cómo están? ¿Cómo amanecen ya en este maravilloso lunes primero de junio? ¡Arriba la tranca, mi gente! Porque pues ya llegó el primero de junio y llegó el sexto mes del año, plebada, ¿eh? No cualquier mes, sexto mes del año. Ahora sí que ya hoy, borrón y cuenta nueva. Es un nuevo mes para echarle más ganas, para pues hacer, ¿verdad?, muchísimas cosas y sobre todo, pues para que ya vayan preparando el café. Buenos días, yo soy Elizabeth Chirino, aquí te voy a estar acompañando con muy buena música y bueno, en este arranque de mes, lunes, miren, para hacerlo más exacto, para que diga así, ¿no? Lunes, arrancamos el mes de junio. Pues aquí estamos, ya acompañándote bien tempranito con toda la música ranchera, la música norteña, la música del mariachi, que te va a acompañar hasta las 7 de la mañana. Así que, sin más, vamos con música. Eso es de Aida Cuevas. Así estamos amaneciendo ya en ese lunes primero de junio. Eso es Extremo 95.1 FM. ¿A poco no?

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Extremo 95.1 FM, ¿a poco no? 5:08 a.m, apenitas, llevamos ya 8 minutos del arranque de este día aquí en Extremo 95.1 y adivinen qué, estamos amaneciendo en este lunes a 26 grados con la sensación térmica de 27. Vamos a estar llegando por la tarde a los 34 grados, y con una sensación térmica de 39 va a estar como siempre bien calenchu. Bien, pero bien calenchu, así que por ahí usted hidrátese, que no nos falte la botella de agua. Antes de que se vaya, llene su botella de agua, señor. Llévela ahí con hielito. Es más, con hielito, ahí que no le falte. Así que usted ya sabe cómo prepararla. Y que no le falte el agua bien fría. Sensación térmica, les decía, 39 grados. Y hay probabilidad de lluvia. Aunque eso ya lo vemos así como que muy lejano, como que no va a pasar todavía. Pero junio, sorpréndeme, decimos muchos, ¿verdad? 5:09, vámonos con música. En los que ustedes ya andan aquí reportándose, yo les envío música. Aquí está Pepe Aguilar, este es el Potro. El Potro Cerrero, 5:09 en Extremo 95.1 FM, ¿a poco no?

0: Extremo 95.1 FM, ¿a poco no? Ya a las 5 de la mañana con 13 minutos, 5 con 13. A ver quién anda ya en el jale, ¿eh? ¿Quién ya anda listándose? Es más, cerrando la puerta, que no se le olviden las llaves. 5 con 13 minutos en este momento. Ahí compártenos una fotografía de cómo se ve tu mañana, ¿no? En este momento, tú también, que nos vas acompañando ahí en el auto, también compártelo. Tómate tu tiempo, disfruta de ese nuevo amanecer. 5 y 13 es José Alfredo Jiménez, La Media Vuelta. Aquí lo escuchas en Extremo 95.1 FM, ¿a poco no?
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0: Extremo 95.1 FM, ¿a poco no? ¡Qué bello amanecer! Tenemos Cerecita, saludos hasta Escuintla, buenos días, ¿eh? La luna bellísima que nos está acompañando en esta mañana. Miren, acá Neri, ¡hala! ¡Qué rico, Neri! Ya preparando el lonche, ¡ya me dio hambre, Neri! ¡Ya me dio hambre, eh! Gracias, que tengas un bonito día. ¿Cómo amanecen? ¿Qué hacen ustedes ya en este inicio de semana, inicio de mes? ¿Cuáles son los planes? Ahí platíquennos, ¿no? Vámonos con música. Aquí está Lupe Esparza, que viene a dueto con Yolanda del Río. Y este es un golpe más, dicen. Son las 5:16. ¿Qué te ponemos para arrancar el mes aquí en Extremo 95.1 FM? ¿A poco no?
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Las 5 de la mañana con 19 minutos, 5 con 19. Y miren ahí para que ustedes se preparen cuál sería el refrán para este inicio de mes, este nuevo día, esta nueva semana, nuevo amanecer. ¿Cuál sería tu refrán? Comparte con nosotros al 962-253-0836. Y claro, este lindo amanecer también, ¿verdad? Ahí regálanos una postal. ¿Qué es lo que andas haciendo? 5 con 19. Alex Fernández, vives en mí, aquí en Extremo 95.1 FM, ¿a poco no?

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1: Extremo 95.1 FM, ¿a poco no? ¿Dónde te estamos acompañando? Saludos allá hasta la Unión Americana. 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Y nuestros teléfonos disponibles para que te comuniques al 962-253-0836. Notas de audio, me puedes enviar mensajes en ese momento, ¿verdad? Ahí me puedes enviar, pues, ¿cómo es que amanece este mes, tu mañana? ¿Qué andas haciendo, verdad? Lo primero que te encuentres, mira, tómale foto y ahí lo puedes compartir con nosotros aquí al 962-253-0836, la manera en cómo podemos interactuar y estar un poquito más unidos, ¿no? Y también te puedes reportar al 918-64-30573. Tenemos una línea alterna, 918-64-30804. La verdad que aquí, miren, estamos listos para poder recibir tus llamadas y tus mensajes como tú prefieras ya a estarnos acompañando. Y también déjame saber, ¿cuáles son tus metas para este inicio de mes? ¿Qué es lo que te trae ese inicio de mes? ¿Qué es el propósito? ¿Cuáles son las metas? Y esperemos lograrlo, ¿eh? 5:26, yo aquí recibo todas tus notas de audio. Compártemela, compártemelos en una nota de audio. ¿Cuáles son tus metas este mes que va empezando? 5:26 minutos, ese es el aventurero Pedro Fernández. 5:26, aquí en Extremo 95.1 FM, ¿a poco no?

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3: Extremo 95.1 FM, ¿a poco no? Ya listos, porque vamos a abrir nada más y nada menos que, señores, ya vamos a abrir nuestro, nuestro libro de las... Simplemente de todo lo que pues nos traen por acá, ¿va? La sabiduría. Libro de la sabiduría. Listo para que ustedes también estén con nosotros. Recuerden que pueden decirnos cuál es, obviamente, el refrán para ustedes en este día, ¿verdad? Y como les decía, que nos cuenten también mediante una nota de audio cuáles son sus metas para este nuevo inicio de mes. ¿Cuáles serían? A lo mejor terminar ese trabajo que tenían en mente, buscar trabajo, descansar más, cuidar su salud, empezar una dieta, empezar a hacer ejercicio, que podríamos hacerlo, ¿eh? Pero bueno, abriendo el libro de la sabiduría, vámonos rápidamente con este, que es el refrán popular de este día. Así que póngale atención.
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3: Este es el primer refrán de este mes de junio, así que présteme mucha atención, ¿eh? Présteme atención, que dice así: quien adelante no mira, atrás se queda.
5: Oh, yeah.
3: Así que ahí está el refrán del día de hoy: quien adelante no mira, atrás se queda. Pura sabiduría, ¿eh? Así arrancamos este mes y pues si nos quedamos lamentándonos por lo que no hicimos el mes pasado, no vamos a avanzar. ¿Qué vamos a hacer? Hay que tener la mirada al frente, bien puesta en lo que viene y sobre todo, ¿verdad? Tener pues las agallas de seguir adelante. Así que ahí está ese refrán del día de hoy: quien adelante no mira, atrás se queda. Son las 5:33. ¿Cuáles son los planes de este mes? Espero que los realicemos y lo hagamos súper, súper bien. 5:33, te acompaño con música. Ellos son los Tiranos del Norte. Hasta la miel amarga. Aquí en Extremo 95.1 FM. ¿A poco no?

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1: Extremo 95.1 FM, ¿a poco no? Llega Chayito Valdés. No me preguntes por él, mijo. 537, Extremo 95.1 FM, ¿a poco no?

poco, ¿no? Ay, déjenla, déjenla, Chayito Valdés, anda enamorada. 5:40. Oigan, nos vamos con la nota viral, pero eso después de escuchar a Pesado, Humíllate. Eso es Extremo 95.1 FM. ¿A poco no?

Extremo 95.1 FM, ¿a poco no? Con pesado, humíllate. Oh, no, hombre, nos hicieron cantar, ¿eh? Ahora sí que me hicieron cantar. 5:43 ya, a las 5:43, y vámonos con la nota viral de ese día. Y es que mira, te voy a contar esto que pues lamentablemente muchos cometemos estos errores todos los días en el gimnasio. Sobre todo, pues chéquense nada más, ¿verdad? Para quienes somos primerizos y decimos, vamos a ponernos fit, vamos a entrar en la onda de hacer ejercicio y toda esta cuestión. Pero esta nota viral, pues se hizo, bueno, vaya viral. Porque lamentablemente, pues, esta persona pierde la vida en un gimnasio. Y lo peor es que la mayoría no sabe que está poniendo en riesgo su vida hasta que es demasiado tarde. Así que, mira, vamos a ir rápidamente con la información de esta nota. Y es que, bueno, para muchas personas, ¿verdad?, creen que entre más peso levantes, más peso cargas, como que te pones así bien mamadón, ¿no? Así como decimos, ¡a la mecha! ¡Tiene cuerpo de lavadero! ¿A dónde vas, mijo? Y las piernas y toda esa cuestión, ¿no? Decimos, es que si cargo más peso, pues más, ¿no? Ahí me pongo bien buena o bien bueno y toda la onda. Bueno, pero fíjate que esto le pasó a esta chica que se llama Ariadna, es una joven de 22 años, obviamente aquí en México. Llegó al gimnasio como cualquier otro día, ¿no? Ella empieza su rutina, sentadillas, lo hace con peso, pero de un momento a otro, ¡pum!, se desploma frente a todos. Y las personas que estaban aquí en el lugar, pues corrieron rápidamente a ayudarla, mientras otros llamaban desesperados a emergencias. Los paramédicos llegan, intentaron reanimarla, pero ¿qué creen? Ya era demasiado tarde. Y es que de acuerdo con los reportes médicos, la joven sufrió una hemorragia cerebral aguda mientras entrenaba. Y es que aquí viene lo que de verdad nos interesa que sepas. Mucha gente cree que esto pasa por cargar de más, pero los especialistas explicaban que en personas jóvenes una hemorragia cerebral durante el ejercicio casi nunca se debe al peso, sino que a una condición que ya estaba ahí, pero pues la persona no lo supo y el esfuerzo pues termina así detonándolo. Y el verdadero horror es que si está en nuestras manos poder evitar, pues hay que, miren, lo que debemos hacer es pues aguantar la respiración, hacer pues que al levantar este peso, hacerlo, ¿verdad?, así con todas nuestras fuerzas. Y es que este gesto parece tan inofensivo, pero sube la presión arterial de golpe. Y si existe esa debilidad silenciosa, puede ser la gota que derrame el vaso, ¿eh? Así que los especialistas daban algunas recomendaciones y decían que lo que debemos hacer antes, muchísimo antes de hacer ejercicios y todo el esfuerzo, respirar bien, exhalar, nunca aguantes el aire así, pujando al máximo. Y si vas a ir subiendo el peso al hacer tu ejercicio, debes de hacerlo poco a poco. Jamás sacrifiques la técnica con tal de cargar más y decir, ay, es que aquella ya levanta los 50 kilos. Vamos a darle otros 10, ¿no? Y no, o sea, tu cuerpo no está adaptado a eso, así que no cargues de más. Si sientes mareo, un dolor de cabeza intenso, visión borrosa, debilidad, hay que detenernos, ¿eh? Si es tu primera vez ahorita que tú dices, es junio y ya hoy vamos a arrancar con el ejercicio, alto, alto, que si empiezas a verte así como que mareada y dices, ya no aguanto, detente, por favor, pide ayuda. Y si tienes antecedentes familiares, a lo mejor con presión alta, problemas del corazón, hay que checarnos también, ¿verdad? Un chequeo médico antes de entrenar, la verdad que sí nos puede también salvar la vida. Así que recuerden que hacer ejercicio sí es una de las mejores decisiones que podemos hacer, pero también, de recuerdo con esto, pues este puede ser también nuestro peor enemigo. Así que no carguemos muchísimo peso. No te preocupes si la vecinita sí le da con todo, pero tú tranquila, mija, tranquila. No para todos es lo mismo. No en una semana vamos a querer recuperar el cuerpo que perdimos, no sé, hace 5 años, ¿verdad? Todo con calma. 5:48. Buenos días ahí para quienes se van apenas conectando también aquí al 962-253.
ser 8:36. Esa es la nota viral que se hizo muy viral precisamente porque esta chica pierde la vida en el gimnasio al, pues, no cargar sino mucho peso, sino al no checarse, ¿verdad? Que tenía esta enfermedad silenciosa. Edith Márquez, sin él, 5:48 minutos.

Extremo 95.1 FM, ¿a poco no? ¡Qué bonito! Ahí miren, nos comparten también, ¿verdad? Feliz inicio de semana, lleno de bendiciones y que nos vaya bonito a todos. Esperemos que sí, que así sea, ¿verdad? Las buenas vibras para todos. 5:52, excelente día. Ahí nos comparten también ese bello amanecer. 5:52, puedes checarlo en nuestros estados de WhatsApp, 962-253-0836. Y tú, que también nos vas acompañando, ahí toma le foto, mira tu trayecto en carretera en esta mañana. Eso es de Carlos Rivera y Alejandro Fernández, sin despedida. Son las 5:52. Eso es Extremo 95.1 FM, ¿a poco no?

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0: Extremo 95.1 FM, ¿a poco no? Ya a las 6 de la mañana en punto, 6 con un minuto para ser exactos. Qué bueno que nos están acompañando. Acabas de prender tu radio, mira que te acabas de perder también de una hora de música. Así que, pues ya, ni modo, ¿verdad? ¿Qué más hacerle? Así que, ya, ponte en contacto al 962-253-0836 o 918-6430573, que es nuestra línea directa aquí en cabina. Tú puedes marcarnos y de esta manera puedes estarte también complaciendo con muy buena música. Así que ahí me dicen quiénes son los cumpleañeros el día de hoy. Ya tenemos algunos porque vamos a enviar las mañanitas. Tenemos duelo. Va a estar buenísimo este duelo. Así que pues ahí nos acompañas también con tus votaciones al 962-253-0836. Vámonos rápidamente con música. 6:02 p.m. y también recordándole a usted, mi amigo, alto total en todo lo que está haciendo en el trabajo. 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
1: A menos de 2 semanas del arranque de la Copa del Mundo 2026, México, Estados Unidos y Canadá activaron medidas sanitarias para evitar riesgos relacionados con el brote de ébola detectado en África Central. La decisión surge luego de que la OMS declarara emergencia de salud pública internacional por el incremento de casos en la República Democrática del Congo, donde ya se reportan cientos de contagios y más de 220 muertes sospechosas. Como parte de este plan trilateral, México reforzó los filtros epidemiológicos en aeropuertos internacionales, implementó monitoreo sanitario para viajeros provenientes de zonas de riesgo y recomendó evitar viajes a países afectados por el virus. Además, se contempla cuarentena preventiva de 21 días para personas procedentes de regiones con brotes activos. Mientras tanto, Estados Unidos restringió el ingreso de personas que hayan visitado recientemente la República Democrática del Congo, Uganda o Sudán del Sur, y Canadá anunció prohibiciones temporales y periodos obligatorios de aislamiento sanitario. Aunque las autoridades mexicanas insisten en que el riesgo para el país es muy bajo, el desafío es enorme debido a la magnitud del evento deportivo. Hasta el siguiente comentario.
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0: saludamos a los cumpleaños el día de hoy. Muchísimas felicidades, muchas felicidades, de verdad. Espero que reciban este fuerte, fuerte abrazo. Por favor, los triques ahí, que no paren los triques. Que se vea que sí estábamos emocionados, que compramos. Ahí están, ¿verdad? Vamos a saludar a todos los cumpleaños de este día y muy, pero muy en especial. Ayúdame, por favor, ayúdame a dar estas felicitaciones.
1: Puedo enviarle un saludo a mi prima Dayana Yamilet, que está cumpliendo años hoy, cumple 15 años. Quiero felicitarle porque yo la quiero mucho, que cumpla muchos años más. Aunque nunca se olvide que la quiero mucho a mi prima. De parte de Dana y sus hermanas Marisol y Alejandra.
0: Gracias, Dana. Muchísimas gracias, gracias por las felicitaciones para la amiga Dayana Yamilet, allá hasta la colonia Abraham González. Enviamos estas felicitaciones enormes, Dayana. Ya toda una señorita, qué guapa te has puesto. Pero sobre todo, recuerda muy bien los consejos de los viejos. Ahora sí que, como dice ma, si quieres llegar a viejo, escucha estos consejos. Así que saludos para ti, mi amiguita Dayana, que cumplas muchos, pero muchos años más, y que este día sea inolvidable, que la pases increíble al lado de tu familia, de todos, todos rodeados de mucho, pero mucho amor. Y vamos a saludar también a Candy Armila Duque Girón, que se encuentra también cumpliendo años. Vámonos hasta el ejido 15 de abril, allá, municipio de Acapetagua. Esos saludos de parte de su cuñada. Y bueno, ahí las mañanitas también para ella, ¿verdad? Muchísimas felicidades.
2: Que los amigos estén.
0: Hoy, primero de junio, saludamos a los que llevan el nombre de Íñigo. Y pues también Justino. Ahí están los santorales del día de hoy. Hoy es el Día Mundial de las Madres y los Padres. ¡Órale! Día Mundial también de los arrecifes. Día Mundial de la leche. ¡Ah, qué rico! Un vasito de leche para iniciar el día. No, hombre, fenomenal. ¿Caliente o fría? ¿Cómo te gusta, eh? Dime. El vaso de leche para poder acompañar nuestro día con un pan, con cereal, con lo que sea. Miren, para poder también, en su efeméride del Día de la Leche, el poder disfrutar, ¿verdad?, de un vasito. ¡Ay, qué rico! ¡Qué rico! Un día como hoy, primero de junio, así es, en las efemérides del día de hoy. A ver, no me lo buscaste, ¿va? ¡Qué barbaridad! ¡No, hombre! ¡Vamos a darle tache por acá! ¡Tache! ¡Qué barbaridad! No me buscó las efemérides del día de hoy. Pero deseándoles de verdad que se la pasen increíble para nuestros amigos cumpleañeros, que disfruten este día que sea fantástico, fenomenal, rodeado de, sobre todo, muchísimo amor. Un día como hoy, primero de junio, pero del año de 1906, estalla la huelga de mineros en Cananea, allá en Sonora. Y un día como hoy, pero del año de 1920, Adolfo de la Huerta es nombrado presidente provisional de México después de la muerte de Venustiano Carranza el 21 de mayo. Además de que se celebra también el Día de la Marina Nacional. Muchísimas felicidades, 6 de la mañana con 14 minutos. Vámonos con música. Eso es Ana Gabriel, a pesar de todo. 6 con 15 minutos, regresamos con el versus del día de hoy. ¿Quién va a ganar en este duelo de titanes? 6 con 15, Extremo 95.1 FM, ¿a poco no?

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3: Extremo 95.1 FM, ¿a poco no? 6:19, ¿dónde andamos? A ver, ustedes repórtense aquí al 962-253-0836 y 918-6430573. Don Félix, buenos días. Ranchería Las Guacamayas, allá en Pijijiapan también, ¿verdad? Huixla también, siempre nos están acompañando allá en Huixla. Saludos a nuestro buen amigo El Caballo, El Ánimo, buenos días. Ahí en Escuintla, el profe Vidal y hasta Acacoyagua, allá la profe Leo también le enviamos un saludo enorme, arrancando con todo esta semana, 6:20, listos y preparados porque nos vamos con el duelo de esta mañana, así que prepárense, vamos a ver quién va a ser la ganadora de estas dos, es la Jenny Rivera del pasado con la Jenny Rivera actual, así que ahí les va, la primera se llama Tus Maletas en la Puerta y miren que viene nada más y nada menos que Yolanda del Río.

0: que...
1: Ahí está Yolandita, nada más un poquito, ¿sale? No te me aceleres, Yolanda. Ahí está, Yolanda del Río con tus maletos en la puerta, pero ahora viene la Jenny Rivera actual. Eso es, resulta, son las 6:21, ¿tú por quién votas?

0: Ya, Jenny, ya, nada más un pedacito, por favor, Jenny Rivera, ya está. Ahí está, ustedes van a votar rápidamente aquí al 962-253-0836, que es nuestra línea directa en cabina. Ustedes deciden quién de las dos puede ser Yolanda del Río con tus maletas en la puerta o nos vamos con Jenny Rivera. ¿A quién ustedes le dan el voto? Vamos a ver qué nos dicen por acá rápidamente, doña Yami.
1: Hola, Miguel, y buenos días. Por la primera.
0: ¡La primera! Listo, con tus maletas en la puerta con Yolanda. Vamos a ver, acuérdense que son notas de audio. ¿Qué
2: Hola,
0: me dice?
2: Buenos días, yo voto por la canción de Jenny Rivera.
0: ¡Híjole! Señoras y señores, esto está bueno. Se están dando con todo y el guante. Gancho al hígado. Vamos a ver qué me dice nota de audio.
3: Hola, muy buenos días. Yo voto por la 1.
0: ¡La 1! Señoras y señores, tenemos ya ganadora. No hay más, no hay más. Ya tenemos la ganadora. Y es, ¿saben quién? Yolanda del Río. Ahí están, mijo, tus maletas en la puerta. Te las llevas, por favor. 6:22, ganadora del duelo.

Ahí está la ganadora del duelo extremo 95.1 FM. ¿A poco no? Tus maletas en la puerta, mijo. Vámonos con más música. 6:25. Llega Rayleigh Barba. Contigo quiero. Ay, ¿quién más? ¿Quién más? 962-253-0836 es el teléfono aquí en cabina. Y 918-6430573. Eso es extremo 95.1 FM. ¿A poco no? Para

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Ya son las 6 de la mañana con 31 minutos. Que no se te haga tarde, 6:31. Y aquí nosotros acompañándote con buena música. Y sobre todo también vámonos con el tip del rancho. El tip que lleva para poder salvarle ahí, miren, de algo muy molesto. Sobre todo, ¿verdad? Si ustedes ahí en la casa, en el rancho, nos están acompañando. Y si tienen árboles frutales o plantas y quieren protegerlos de los insectos, que bueno, pues ahorita, ¿verdad?, empiezan con esto de la onda del calor. Bueno, ¿saben? No vamos a gastar en químicos, no. Aquí nosotros lo hacemos. Así que recuerda, ¿qué vamos a hacer? Vamos a poner a hervir, fíjate, un litro de agua con 5 dientes de ajo, bien machacaditos. Denle ahí duro con la piedra, ¿no? Y lo vamos a dejar reposar por un día. Después de esto, lo vamos a colar muy bien. ¿Y qué crees? Que esta agüita se la vamos a rociar a nuestras plantas. El ajo, señora, es un repelente e insecticida natural que es buenísimo. Y lo mejor de todo es que no vamos a dañar los cultivos. ¿Ya se la sabía usted? ¿Ya se sabía esta onda del ajo bien machacado con el agüita y para poder ahuyentar estos insectos de nuestras plantas? A ver, ¿qué otro tip nos puedes compartir? Aquí al 962-253-0836. Compártelo para que más gente conozca, ¿no? No hay que ser envidiosos. Hay que compartir todo lo que usted sabe ahí para que otra persona pues también lo ponga en práctica en casa. 6:32. Yo me voy rápidamente con música y también hablándole, mi amigo, mire, este otro consejo también le va a servir muchísimo, porque si usted lo que quiere son equipos de calidad, deje de andar gastando. 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Motosierras y Motores de la Frontera en Pijijiapan, Escuintla y Mapastepec. 6:33, ahora sí, vámonos con música. Eso es Extremo 95.1 FM, ¿a poco no?

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6: Extremo 95.1 FM, ¿a poco no? Son ya las 6 de la mañana con 40 minutos. 6 y 40 y saludos, saludos allá a nuestros amigos que pues también se reportan, y ahí nos acompañan en esta mañana. Dice, voy en bus, hoy no llevo carro. Ay, gracias, pero vas acompañándonos también, así que te enviamos un saludo enorme. Vámonos con Natalia Jiménez, eso es Me Muero, 6 de la mañana con 40, escuchando Extremo 95.1 FM, ¿a poco no?

Extremo 95.1 FM, a poco no, Natalia Jiménez con Me Muero, 6:43 y ya que estamos entrados, miren que nos vamos rápidamente con el corridazo de este día, corridazo de la mañana, y para arrancar junio bien inspirados, aquí les dejamos esta joyita de los dos carnales, para recordar, ¿verdad?, de dónde venimos y que con sudor y fe, toda tierra da frutos, así que súbale volumen. Esa es la vida ventajosa con los dos carnales, aquí en Extremo 95.1.

95.1 FM. ¿A poco no? El corridazo de esta mañana para arrancar con todo el mes de junio. Marca registrada, migajero 646. Síguete reportando. 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

0: Extremo 95.1 FM, ¿a poco no? Saludos a nuestras amigas de los diferentes mercados aquí en toda la costa, ¿verdad? De Pijijiapan, de aquí de Mapa, saludos a los amigos allá en Escuintla, en Acacoyagua, Acapetagua, Huixla. Bueno, a todos, ¿eh? Échenle todas las ganas en este día. Y bueno, para despedir también este espacio de las norteñas, de todo lo ranchero que escuchamos en estas dos horas, pues mi gente, con la frase matona, para arrancar este mes de junio como se debe. Y dice así: un nuevo mes no cambia tu vida, pero una nueva actitud sí lo hace. Así que sal allá afuera con la frente en alto, trabaja con orgullo, ponle todo el corazón a todo lo que hagas el día de hoy y que tengas un bendecido lunes, un excelente mes. Yo sigo acompañándoles hasta las 7:30 de la mañana y eso es de Cristian Nodal. Perdóname, 6:51 aquí en Extremo 95.1 FM, ¿a poco no?
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3: Extremo 95.1 FM, ¿a poco no? 7 de la mañana, ya con un minuto, 7:01. Saludos, buenos días, Gaby Juárez. Eso es Aroma, Mentiras, en Extremo 95.1 FM, ¿a poco no?

Extremo 95.1 FM, ¿a poco no? Tengo saludos a la familia Campero Mina, allá en Cintalapa, municipio de Escuintla, que todos los días nos están acompañando. Saludos, saludos a la familia Campero. Ah, tengo un amigo, Samuel Campero, ¿verdad? Allá en Estados Unidos también, yo creo que forma parte de esa familia. Así que saludos y que tengan un bonito día. Gracias por acompañarnos. Eso es El Coyote y su banda Tierra Santa para impresionarte. 7.5 aquí en Extremo 95.1 FM. ¡A poco!

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6: Extremo 95.1 FM, ¿a poco no? Ellos son Conjunto Nuevo Amanecer. Este es el Tacataca. 7:10 en Extremo 95.1 FM, ¿a poco no?

Extremo 95.1 FM, ¿a poco no? Ahí está el conjunto Nuevo Amanecer. Para que te comuniques a cabina 918-6430573 y 962-253-0836. Vamos con Emiliano Aguilar y la V Sensación, el Carly y Guasón. Son las 7:15.

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5: Extremo 95.1 FM, ¿a poco no? Aquí está Xavi, no capea, con fuerza, regida. Son las 7:20.

7:23 minutos, Extremo 95.1 FM. ¿A poco no? Es Grupo Frontera con Xavi, con Nocapea. 7:23. Los teléfonos disponibles: 962-253-0836 y 918-6430573. Y yo te voy a dejar con eso de oro sólido. Y con esto, pues vamos cerrando este espacio. Regreso 8:30 con música. Y se van a quedar con la información que nos trae Notinúcleo, primera emisión. Eso es Extremo 95.1 FM. ¿A poco no?

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1: Suman 4 muertes por dengue y más de 2,000 casos en 26 entidades del país. En el estado hay más de 60 casos confirmados. Desde Chiapas respaldan a la presidenta Claudia Sheinbaum a 2 años del triunfo del segundo piso de la Cuarta Transformación. La CENTE inicia este lunes con movilizaciones en Chiapas y la Ciudad de México como parte del paro nacional. La Secretaría de Salud mantiene vigilancia permanente por el caso de intoxicación alimentaria en Venustiano Carranza. Tejedoras de San Juan Cancún defienden su arte frente al alza de costos y el regateo. En asuntos nacionales, localiza la Fiscalía General de la República un narcotúnel de 265 metros entre Tijuana y Estados Unidos. Más de 1,000,000 de niños en México presentan intoxicación por plomo debido al uso de vajillas de barro, advierte un estudio. En temas del mundo, un presunto caso de ébola pone en alerta a Brasil. Y advierte Irán que no aprobará ningún acuerdo con Estados Unidos que no garantice sus derechos.
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1: ¿Qué tal? Muy buenos días, me da mucho gusto saludarlos en este arranque de semana, arranque de mes, primero de junio del 2026. Ya estamos llegando prácticamente a la mitad del año de este 2026, 152 días transcurridos del año, 213 por transcurrir. Domingo de Asís en los controles técnicos, Daniel Torres a cargo de las plataformas digitales, en la dirección de noticias, licenciado José Ovilla. Soy Alexander Pérez y, si me permite, le estaré acompañando a partir de estos momentos y hasta las 8:30 de la mañana con lo mejor de la información local, estatal, nacional e internacional. Como sabe, estamos transmitiendo para todo el mundo a través de nuestras plataformas digitales. Usted nos encuentra en vivo a partir de estos momentos en Facebook, X, Instagram y YouTube como Notinúcleo. Nuestras páginas, si así lo prefiere, www.notinucleo.com y a su vez www.radionucleo.com. Vamos de lleno con las noticias, mucha información que se virtió este fin de semana. Y en temas de salud, el dengue pues sigue dando de qué hablar en la República Mexicana. En los primeros 5 meses de este año, los casos de dengue ya se extendieron a 26 entidades del país. Al corte del pasado 25 de mayo, se confirmaron 2,136 contagios de acuerdo con el panorama epidemiológico del dengue publicado por la Secretaría de Salud. El 80% de las personas que se contagiaron del virus se concentró en cinco estados del país, con 556 casos. Sonora encabezó la lista, seguido de Sinaloa con 365, Tabasco con 270, Veracruz con 294 y Baja California Sur con 137. Y usted se preguntará cómo van los casos de dengue en nuestro estado. Pues bueno, más de 60 casos de dengue en Chiapas en lo que va de este 2026. Pichucalco e Ixtacomitán en focos rojos. Alejandro Orozco.
2: En lo que va del año, en la entidad chiapaneca se han confirmado un total de 62 casos de dengue, 3 veces menos de los 198 que se tenían confirmados en el mismo periodo del año anterior. Además, no se han reportado defunciones por este padecimiento hasta la semana 20, de acuerdo con el Sistema Especial de Vigilancia Epidemiológica de Dengue de la Secretaría de Salud Federal. Sin embargo, es importante mantener la vigilancia y prevención, sobre todo en los más pequeños del lugar.
3: La primera fase, que es la fase febril, empieza con calentura. Todo paciente con dengue debe de tener fiebre. La calentura generalmente en niños pequeños o en pediátricos es alta y persiste de 3 a 5 días. Puede confundirse con muchas otras enfermedades como cualquier infección viral porque puede dar dolor de garganta, puede dar gripa, ligera tos, náusea, incluso diarrea.
2: De acuerdo con la dependencia, Pichucalco e Ixtacomitán son los únicos municipios con alerta roja por mayor tasa de casos. Y es que esta enfermedad puede traer complicaciones a la salud si descienden los niveles de plaquetas.
3: Y acudir al centro de salud o al médico más cercano y ante la situación de que tuvo fiebre persistente, es decir, tengo 3, 4, 5 días con calentura, es importante que el medicamento que le vaya a recomendar su médico se respete, que no nos automediquemos y ante datos de alarma como dolor abdominal, vómito, pueda acudir al área de urgencias más cercana.
2: Finalmente exhortaron a la población a eliminar criaderos del mosco a través de la limpieza de hogares y sus alrededores, sobre todo ahora que comienza la temporada de lluvias y se puede acumular el agua. Para Notinúcleo, Alejandra Orozco Ardínez.
1: Pues ahí tiene el panorama con respecto al dengue en el estado y también en la República Mexicana, y por esto mismo están alertando por el aumento de mosquitos y la presencia de chinches transmisoras de enfermedades en temporada de lluvias. Víctor Pérez.
4: La llegada de las lluvias, especialistas en salud advirtieron sobre el incremento de mosquitos y otros insectos transmisores de enfermedades, situación que podría elevar el riesgo de contagios en distintas regiones de Chiapas. Señalaron que las condiciones de humedad y agua acumulada favorecen la reproducción de mosquitos responsables de enfermedades como dengue, zika, chikungunya y otras infecciones que cada año registran un aumento durante esta temporada. El dengue continúa siendo una de las enfermedades más frecuentes, cuyos síntomas pueden incluir fiebre alta, dolor de cabeza, dolor detrás de los ojos, malestar muscular y agotamiento. Ante cualquier síntoma, recomiendan acudir de inmediato a una unidad médica y evitar la automedicación. Especialistas destacaron que una de las principales medidas preventivas es eliminar recipientes con agua estancada, mantener patios limpios y evitar la acumulación de basura que pueda convertirse en criadero de mosquitos. Asimismo, alertaron sobre la presencia de la llamada chinche besucona, insecto transmisor de la enfermedad de Chagas, un padecimiento causado por un parásito que puede afectar órganos como el corazón si no se detecta y trata oportunamente.
5: Una vez que la chinche pica, pues son alrededor de 3-4 semanas después que puede que se tienen que hacer las pruebas para ver si se encuentra presente el parásito. En los primeros días no vamos a saber si está o no el parásito, porque o si es el parásito que buscamos, porque los anticuerpos están reaccionando pues con todo, entonces no es tan fácil detectarlo.
4: Indicaron que estos insectos suelen encontrarse principalmente en zonas rurales, aunque también pueden aparecer dentro de viviendas, escondidos entre grietas, muebles, techos o materiales acumulados.
5: Algo muy característico suele ser el signo de Romaña, que es como un tipo de hinchazón que se da cerca del área del ojo, o también se le conoce como chagoma, que suele ser el área.
4: Indicaron que estos insectos suelen encontrarse principalmente en zonas rurales, aunque también pueden aparecer dentro de viviendas, escondidos entre grietas, muebles, techos o materiales acumulados.
5: Algo muy característico suele ser el signo de Romaña, que es como un tipo de hinchazón que se

0: malestar general o inflamación deben ser valorados por personal médico. Para Notinúcleo, Víctor Pérez.
1: Gracias, Víctor. Con esta información vamos a nuestra primera pausa. Al regresar, ¿cómo se está comportando el tema de los incendios forestales? Y también Juan Jesús Toledo desde los mercados de la capital para saber cómo amanece el precio de los productos de la canasta básica. 7:39 en la capital.
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12: En cada una de las emisoras de la Corporación Radionúcleo, ¿cómo vamos con el tema de los incendios forestales en el estado? Pues bueno, el Centro Estatal de Protección Civil, Monitoreo de Riesgos y Manejo del Fuego informó que con corte a las 4 de la tarde de este 31 de mayo se mantiene activo un incendio forestal en el municipio de Villacorso. Dentro del predio Belisario Paraje El Cielito, en el área natural protegida La Frailescana. El siniestro ha afectado aproximadamente 75 hectáreas de pasto bajo y bosque de encino pino y presenta un avance del 80% en control y 70% en liquidación. En las labores de combate participan 67 brigadistas de distintas dependencias federales, estatales y municipales. Asimismo, se reportó

0: La liquidación total de un incendio forestal en el ejido California, paraje Las Pavas, en el municipio de Villaflores, donde resultaron afectadas 35 hectáreas. Protección Civil destacó que actualmente no existen reportes de quemas de pastizales ni urbanas activas en la entidad. Vamos con más información. Chiapas implementa técnicas de riego de alta precisión en la cosecha de plátano y otros productos. Juan Jesús Toledo.
1: Investigadores chiapanecos implementan una solución innovadora con sistema de riego por goteo de alta presión para el cultivo de plátano y otros frutos, basado en una técnica autosustentable. La iniciativa, liderada por el maestro Manuel Ernesto Aguirre Rosales, se desarrolla en el municipio de Huehuetán, en convenio con la Asociación de Productores de Plátanos del Soconusco. El maestro Aguirre Rosales, junto a un grupo de alumnos, inició este proyecto para desarrollar un sistema de riego por goteo de alta presión para producir y cosechar plátanos y otros frutos, desde una técnica autosustentable y técnica de la metodología planteada por el docente, a diferencia de los métodos tradicionales que inundan, erosionan la tierra y desperdician el agua. Aplica recurso vital directamente en la raíz de la planta, justo donde más lo necesita. Con esto se reduce casi por completo la evaporación y la escorrentía, logrando que cada gota rinda al máximo. Además, en lugar de esparcir fertilizantes en el suelo que luego pueden ser arrastrados por las lluvias y contaminar los mantos acuíferos subterráneos, los nutrientes se disuelven directamente en el agua de riego. Así la planta se alimenta de forma limpia y eficiente. Informó para Notinúcleo Juan Jesús Toledo.
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0: Cambiamos de tema, ¿cómo se van a comportar las temperaturas en este arranque de semana? Y como le digo, también arranque de mes. Para el día de hoy, téngalo en cuenta, da inicio un temporal de lluvias, ¿sí? Un temporal de lluvias en el sur y sureste de México. Esto con la aproximación de una nueva onda tropical que en las costas de Quintana Roo, pronosticándose lluvias puntuales intensas en Puebla, Veracruz, Oaxaca y Chiapas. Es lo que da a conocer de manera general el Servicio Meteorológico Nacional. A partir de este lunes, inicia un temporal de lluvias en todo el sureste de la República Mexicana. Por su parte, Protección Civil da a conocer que para el día de hoy, lunes, hay alerta amarilla por lluvias intensas de hasta 150 milímetros en la región Selva Lacandona, la Sierra Mariscal y el Soconusco. También hay alerta verde por lluvias muy fuertes de hasta 75 milímetros en la región norte, Bosques Altos, la Meseta Comiteca, Tulijá y Maya. Por último, hay alerta azul por lluvias fuertes de hasta 50 milímetros en la región Mezcalapa, Vallezoque, Llanos, Metropolitana y la Ixmocosta. Es lo que da a conocer hasta el momento Protección Civil. A su vez, va a prevalecer el evento de mar de fondo con olas de 1.82 a 2.43 metros de altura en las corrientes desde la costa de Chiapas hasta la costa de Sinaloa. Es lo que da a conocer a esta hora de la mañana Protección Civil del estado. La repito, a partir de hoy da inicio un temporal de lluvias, mucha lluvia en este arranque de semana para el sureste mexicano. ¿Cómo amanece Tuxtla Gutiérrez? 25 grados, una máxima de 34 para hoy, con 75% de potencial de lluvias. Comitán de Domínguez, 20 grados y una máxima de 26, 80% de potencial de precipitaciones. Vamos a La Frailesca, Villaflores, 26 grados, una máxima de 35 con 70% de potencial de lluvias. Tonalá, la zona costa de Chiapas, 29 grados y una máxima de 35 con 55% de probabilidad de lluvias. Arriaga, por lo consiguiente, mantiene este mismo parámetro, 29 grados y una máxima de 35. Tapachula, la perla del Soconusco, 28 grados y una máxima de 33 con 60% de potencial de lluvias. Vamos a Mapastepec, 29 grados, una máxima de 34 con 60% de potencial de precipitaciones. La zona norte de Chiapas no se queda atrás, también hay probabilidades de lluvias para hoy con 80% de potencial, 27 grados en estos momentos en Pichucalco y una máxima de 34. Y cerramos con la región de los valles, que actualmente permanece con 25 grados en Cintalapa y una máxima de 34 con 65% de potencial de lluvias. Y bueno, en este ámbito también le informo que la Secretaría de Protección Civil Municipal de Tuxtla Gutiérrez informó que durante los primeros 5 meses de este 2026 se han realizado 152 rescates de fauna silvestre en la capital chiapaneca. Usted ha visto que de repente la Protección Civil informa que han agarrado algún enjambre de abejas, alguna fauna. Incluso hace unos días habían unas víboras serpientes en algunos puntos de la capital, y esto es a consecuencia de las fuertes lluvias que se han presentado en los últimos días. Tan solo en mayo se atendieron 52 reportes, siendo los enjambres de abejas los casos más frecuentes, con 21 intervenciones, seguidos por serpientes y otras especies que ingresan a zonas habitadas en búsqueda de refugio o alimento. Señalaron que en abril y mayo se concentraron el mayor número de reportes debido a las altas temperaturas y al inicio de la temporada de lluvias, condiciones que favorecen el desplazamiento de diversas especies hacia áreas urbanas. Y esto puede continuar en el transcurso de los próximos días. Les repito, estamos en plena temporada de lluvias y cuando llueve intensamente en algunos municipios aledaños a la capital, pues estas fuertes corrientes bajan sobre el río Sabinal y esto hace que la fauna pues esté desplazada debido a estas fuertes precipitaciones. Les repito, ya van más de 152 rescates que se han registrado en los primeros 5 meses en la capital chiapaneca. Bueno, vamos a avanzar con más temas a esta hora de la mañana. La presidenta Claudia Sheinbaum convocó este domingo a los partidarios del actual régimen a iniciar una movilización nacional en defensa de la soberanía nacional. Desde el mitin que encabezó en el Monumento a la Revolución en la Ciudad de México, llamó a sus simpatizantes a salir a las calles y plazas públicas para informar que la patria no se vende.
3: A todas y todos los mexicanos podemos tener diferencias, pero hay algo que todas y todos deberíamos estar de acuerdo. En México decidimos las y los mexicanos. Por mi parte, sepan que entregaré siempre mi alma, mi conocimiento, mi esfuerzo, mi convicción republicana y democrática, mi amor al pueblo y a la patria para seguir avanzando en los logros alcanzados y defender la soberanía nacional.
0: La mandataria federal habló sobre la muerte de 2 agentes de la CIA en Chihuahua, ocurrido el pasado 19 de abril, y recordó que ningún agente extranjero puede operar sin el conocimiento del gobierno federal.
3: Frente a estos hechos, la Fiscalía General de la República abrió una carpeta de investigación por posibles violaciones a las leyes mexicanas. Y aquí queremos ser muy claros, la Constitución Política de los Estados Unidos Mexicanos y la Ley de Seguridad Nacional establecen con precisión que ningún agente extranjero puede realizar tareas que corresponden exclusivamente a las autoridades mexicanas.
0: También destacó que la transformación se vive en las aulas, por ello se otorgan becas a todas y todos los estudiantes. Dijo que al cierre de 2026 se habrán generado 200.000 nuevos espacios para educación media superior y 100.000 nuevos espacios en universidades, mientras que los maestros de educación básica recibieron el 10 y el 9% de aumento salarial en 2025 y 2026.
3: Todas y todos los estudiantes de secundaria pública reciben la beca Rita Cetina. Este año, todos los estudiantes de primaria pública, cerca de 8 millones, recibirán su beca de útiles y uniformes escolares. Cerca de 5 millones de jóvenes reciben la beca Benito Juárez, todos los que van en educación media superior. Y este año y principios del próximo, llegaremos a 1 millón de estudiantes universitarios que recibirán la beca Gertrudis Bocanegra.
0: Con esta información vamos a nuestra segunda pausa a las 7:53 en la capital.

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1: Hacia la mitad de las repatriaciones de migrantes registradas en México durante 2026 ocurrieron en Chiapas, según cifras oficiales de la Secretaría de Gobernación. Los datos revelan que la entidad acumuló 1.572 eventos de devolución de personas migrantes entre enero y marzo de este año, una cifra que representa el 48% de los 3.256 casos contabilizados en México en el primer trimestre. Las estadísticas colocan a Chiapas por encima de otras entidades fronterizas como Tabasco, que registró 509 eventos, y Veracruz con 252 casos. Tan solo en marzo, la entidad reportó 524 eventos de devolución, mientras que en febrero fueron 581 y en enero 467, reflejando la presión migratoria constante que enfrenta la frontera sur de México. El informe señala que la mayoría de las personas retornadas desde Chiapas provienen del centro de Sudamérica y también aparecen personas migrantes de Asia, África y Europa. Por su ubicación estratégica en la frontera con Guatemala, Chiapas continúa siendo el principal punto de contención migratoria del país, ya que miles de migrantes ingresan por esta región con la intención de atravesar territorio mexicano rumbo a Estados Unidos, un punto a destacar. Hasta el siguiente comentario.
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0: 7:57, 3 minutos antes de las 8 de la mañana. Vamos con más información desde Chiapas. Respaldan a la presidenta Claudia Sheinbaum a 2 años del triunfo del segundo piso de la Cuarta Transformación. Carla Trujillo.
1: En el Parque Bicentenario de Tuxtla Gutiérrez, más de 30.000 personas provenientes de distintos municipios de Chiapas se dieron cita para presenciar el informe de rendición de cuentas, honestidad, resultados y amor a la patria, realizado en el marco de la conmemoración de los 2 años del triunfo de la presidenta de México, Claudia Sheinbaum Pardo. Durante su mensaje, la mandataria reiteró su firme postura en defensa de la soberanía nacional frente a cualquier forma de injerencia extranjera en los asuntos internos del país, al enfatizar que las decisiones sobre el rumbo de México corresponden únicamente al pueblo mexicano. Sheinbaum Pardo también destacó los apoyos a los sectores productivos, el incremento salarial y la generación de empleos. En este contexto, anunció la desaparición de la unidad del sistema para la carrera de las maestras y los maestros. Desde la capital chiapaneca, el gobernador Eduardo Ramírez Aguilar afirmó que en Chiapas guían la rectitud, la autoridad moral y la firmeza inquebrantable de la presidenta Claudia Sheinbaum, a quien reconoció por defender la soberanía nacional y no ceder ante ninguna presión. Señaló que ello es posible porque cuenta con el respaldo del corazón de millones de mexicanas y mexicanos.
2: Pueblo de Chiapas, te pregunto, ¿estamos en pie de lucha para defender nuestra soberanía? Desde el rincón del sur, donde inicia la patria, gritamos con orgullo y fervor, ¡viva México!
1: Asimismo, Ramírez Aguilar reiteró a la presidenta Sheinbaum el cariño y respaldo del pueblo chiapaneco y agradeció el apoyo que brinda Chiapas para consolidar acciones, programas y proyectos humanistas orientados al bienestar y la prosperidad compartida. Para Notinúcleo, Carla Trujillo.
0: Siete con 7:59, vamos a los mercados de la capital. Ahí está Juan Jesús Toledo desde esta hora de la mañana. Juan, muy buenos días.
3: Así es, muy buenos días. Como bien nos dices, en los mercados tradicionales de Tuxtla Gutiérrez andamos recorriendo para observar los precios de los primeros productos de la canasta básica. Y bueno, como te hemos reportado durante más de 8 días de estos meses de inicio de año, a principio de este mes de junio, se siguen manteniendo los precios de los principales productos de la canasta básica. Los comerciantes nos comentan que ya se estabilizó el precio en algunos productos que nos han mantenido por más de 15 días con precios estables. Uno de ellos es la carne de res, que el kilogramo está en 200 pesos. A inicios de año estaba entre los 250 y hasta 300 pesos. La carne de puerco también está estabilizada con 140 pesos. El pollo entero también está entre los 80 y 85 pesos. El cono de huevo, que se mantiene por 30 piezas, está entre los 70 y 75 pesos. El jitomate, que también había tenido una variación a inicios de año con más de 60 pesos el kilo, se mantiene en los 45 y hasta 50 pesos. La papa, el frijol, el azúcar y el arroz se mantienen de los 30 y 55 pesos el kilogramo. Estos tres últimos productos se mantenían al principio de año entre los 45 y 55 pesos. Así que bueno, estos son los primeros productos de la canasta básica que durante más de 8 días se ha mantenido con los precios estables y que bueno, con el arranque de este mes de junio, primero de junio, lunes, sigue manteniendo el precio. Y bueno, los comerciantes nos argumentan que prácticamente se podría decir que ese es el precio oficial que se van a mantener durante este mes y que bueno, esperan que no se suba y que tampoco tenga alguna variación con el precio de la gasolina, que bueno, hay que recordar que si se sube la gasolina, suben también los precios y los productos de la canasta básica, Alex.
0: Perfecto, Juan, te agradezco el reporte y pues estamos atentos la próxima semana para ver cómo se mantiene el precio de estos productos. Muy buenos días.
3: Buenos días.
0: Ahí está Juan Jesús Toledo desde los mercados de la capital. Le recapitulo el tema: carne de res, 200 pesos el kilo, el puerco 140, el pollo 80 pesos, el kilo de tomate está en 45 a 50 pesos y la papa ronda en los 30 pesos. Así inician el precio de los productos en esta mitad de año del 2026. Con esta información vamos a la identificación oficial.
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0: En el municipio de Venustiano Carranza, precisamente en la escuela primaria José Ortiz de Domínguez, pues bueno, de acuerdo con el último reporte, la Secretaría de Salud del Estado informa que continúa el seguimiento epidemiológico y médico del caso de intoxicación alimentaria registrado en la escuela primaria José Ortiz de Domínguez de la localidad Laja Tendida, municipio de Venustiano Carranza. Actualmente, dos menores permanecen hospitalizados en observación médica, reportándose estables y bajo atención especializada. Los estudios realizados hasta el momento no muestran crecimiento bacteriológico en los hemocultivos analizados por el Laboratorio Estatal de Salud Pública. Como parte de las acciones de atención integral, personal médico y de infectología mantiene la valoración diaria de los otros menores involucrados, todos en condición estable. Asimismo, se han otorgado más de 300 consultas médicas a afectados y familiares. Y con esta información vamos a una pausa, a las 8:04 en la capital.

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1: Este tipo de problemas se da a diario cuando fallece sin testado, como es el caso de la administración de los bienes, el reparto de las utilidades, el cobro de rentas, y sobre todo cuando ya hay muchos bienes, entonces no falta el hermano incómodo por ahí que se apodere de los bienes, cuando hay familias bastante grandes de 5 hijos, 6 hijos, o hay personas que fallecieron que tenían 2 familias, ahora sí que casa grande y casa chica, ¿no? Aquí el problema es que cuando surge ese tipo de temas y mueres intestado, pues prácticamente los bienes quedan ahora sí sin control, ¿no? Porque mucha gente piensa de que por ser familia, pues ya me corresponde, ¿no? Entonces, pero aquí el detalle es que cuando hay un intestado, pues prácticamente no tiene una representación legal la persona que fallece. Se requiere una representación legal. Y muchos tienen la falsa idea de que por ser hermano mayor, le corresponde tomar la administración, le corresponde el control de todos los bienes. Es un tema totalmente equivocado. Aquí lo importante sería, bueno, que si es una sola familia, o hijos y esposa, pues lo importante es que platiquen para efectos de que haya una repartición equitativa a todos, ¿verdad? En el caso de que esta persona haya fallecido intestado, ¿no? Al final de cuenta, muchos pelean y quieren que les corresponda más, pero en ese sentido, cuando hay un intestado, todo les toca por partes iguales, no le puede tocar más ni le puede tocar menos. Okay. Siempre en ocasiones hay un hermano que se apodera de los bienes, cobra las rentas, se apodera de las cuentas bancarias, etcétera. Entonces es ahí donde es muy importante de que realicen lo más pronto posible el juicio, pues para que puedan determinar quién va a ser el albacea, cómo se le van a repartir los bienes.
2: ¿En este caso se requiere de la firma de todos los involucrados para tramitar una herencia?
1: Ese es otro problema. El que tiene la administración y se apodera ya de los bienes, pues él no quiere que se lleve a cabo el juicio. Okay. Porque de antemano ya se fue a asesorar, ¿no? Entonces aquí él procura que no se lleve a cabo el juicio, porque al final de cuentas él tiene la administración de los bienes. Él está en posesión, él cobra todo, tiene los vehículos, etcétera, sobre todo cuando hay empresas. Entonces aquí lo importante es que para hacer el juicio no se requiere de la firma de todos. Basta, okay, basta con que uno de los interesados, de los familiares, quiera iniciar el juicio y lo puede hacer, siempre y cuando mande a llamar a todos los coherederos, es decir, a todos sus hermanos, a la mamá, etcétera. Cualquiera persona que esté interesada y que tenga un parentesco, una relación, y que siente que hay un interés legítimo, entonces puede hacer la denuncia sin necesidad de que todos se pongan de acuerdo. Aquí el único detalle es de que como está iniciando nada más una persona el juicio, les van a notificar a los demás y va a haber un conflicto de intereses jurídicos, cuando lo correcto sería platicar todos y que todos entren de forma conjunta a reclamar el juicio.
2: Abogado, la mayoría de los casos se involucra a una familia, pero cuando existen dos familias, ¿cómo se distribuye la herencia?
1: Pues es si en una es complicada, en dos es más. Okay. Entonces aquí la herencia se distribuye de forma equitativa para todos. He conocido precisamente la semana pasada, y por eso traje el tema a la audiencia, porque me consultaron de un asunto donde hicieron el juicio y no mandaron a llamar a los otros hermanos del concubinato, ¿no? Okay. Los hijos de matrimonio y la esposa hicieron el juicio, pero no mandaron a llamar a los otros, a la otra familia. Entonces aquí, pues van a tener que repartir lo que ya se repartieron, y es aquí donde se complica más, porque en el caso, por ejemplo, de que sean 3 hermanos y sean tres casas, le tocó una casa a cada una, ¿verdad? Y a lo mejor la señora, la mamá se quedó con la cuenta bancaria. Pero aquí, como vi, hay otros tres hermanos, nadie se va a querer quitar lo que ya le dieron, ¿no? Pero jurídicamente, pues sí se puede, se tendrán que quitar, desapoderar un poco de lo que ya les dieron, porque tienen que tomar en cuenta a todos los demás hermanos. Desde el momento en que hay un parentesco directo con el finado, desde ese momento hay un derecho. Okay. Y si no lo mandas a llamar, vas a tener problemas de carácter legal y al final de cuentas te pueden invalidar un juicio que ya está concluido y a la par, pues van a tener que repartir la herencia entre todos los hermanos.
2: De la familia, abogado, ¿quién tiene más derecho para recibir la herencia?
1: Pues todos tienen el mismo derecho. Aquí hay un pequeño comentario en cuanto a la esposa y la concubina.
2: Okay.
1: Porque también ha habido temas de que quién tiene más derechos, si la esposa, uh-huh, o la concubina, o la señora, o la segunda, como le dicen, ¿no? ¿Quién le toca más? Anteriormente el único derecho era legítimo para la esposa, pero ya hay criterios de la corte donde toda persona que ya haya, que haya formalizado un concubinato, una unidad de familia con otra persona, aunque estuviera casado, las dos tienen el mismo derecho. Okay. Tendrán que mandar a llamar también a la concubina para efectos de que se le pueda dar una porción de los bienes que se van a repartir.
2: ¿A partir de qué momento, abogado, se lee el testamento después de haber fallecido la persona?
1: Bueno, la ley no especifica tiempo ni términos. Puede ser al siguiente día. O puede ser que muchas personas les den tengan conocimiento de un testamento y puede ser que nunca lo abra o nunca lo lean, ¿no? Entonces, y aquí hay otro criterio equivocado. Muchas personas piensan que con el testamento ya está resuelto el problema. No, el testamento es la voluntad que dejó el testador para efectos de poder repartir los bienes. Okay. Pero no precisamente que ya tengan resuelto la vida. O sea, hay que someterlo a un juicio para que ese testamento sea aprobado por el juez, porque se puede dar el caso también de que ese testamento haya sido firmado el último día o dos días antes de la muerte del testador, y resulta que ese testamento puede ser impugnado, y al final de cuentas, si queda impugnado y queda invalidado el testamento, pues no tienen resuelto la vida. Al contrario, pues van a tener que someterse a un juicio y se va a considerar, en el momento de que quede invalidado el testamento, como un juicio intestamentario, es decir, que no hubo testamento, porque el testamento fue impugnado, y es ahí donde vienen conflictos más severos, porque a veces son familias grandes de ocho hijos, en donde el testamento solamente viene para uno de ellos, y ahí empiezan los problemas, empiezan a impugnar la herencia, empiezan a impugnar el testamento hasta validarlo, sobre todo si es aquel testamento que se firmó uno o dos días antes de la muerte del testador.
2: Por último, abogado, ya para ir cerrando el tema, recomendaciones, sugerencias para la audiencia, pues que está atravesando este tipo de situaciones, y a dónde acudir en dado caso se presenten problemas.
1: Pues yo siempre, como abogado, le recomiendo, a veces llegan y mi consulta, les recomiendo, miren, no dejen problemas. Si realmente ustedes conocen muy bien a su familia, conocen muy bien a sus hijos, entonces lo más importante es hacer las donaciones directas, con okay. la reserva de usufructo vitalicio hasta el último día de la vida del que la persona que va a donar, y de ahí se quitan muchos problemas. Hay otro detalle también, de que cuando eres hijo único, dejo o no dejo el testamento, no es necesario, porque al final de cuentas tu hijo único va a ser el único heredero. Con testamento tiene el mismo derecho, y sin testamento también tiene el derecho, porque no va a tener conflictos. Aquí, cuando fallece la mamá o el papá y es un hijo único, él es el único heredero y a él le va a corresponder todos los bienes. Porque los papás, hacia arriba, no entran en un derecho cuando hay un hijo legitimado.
2: Perfecto, abogado, pues ahí está el tema, los problemas hereditarios que hemos abordado en esta primera emisión de Notinúcleo. ¿Dónde podemos encontrar a Abogarred?
1: Claro que sí, me encuentran en todas las redes sociales como Jesús Ruiz Gómez, o como Abogarred, tu abogado personal. Mi teléfono personal es el 961-7080-680.
2: Perfecto, pues estamos atentos la próxima semana con más temas, abogado, en esta
1: primera emisión. Claro que sí, con gusto.
2: Vamos con más información a esta hora de la mañana. Exhorta el Colegio de Guías de Turistas de Chiapas a evitar expediciones sin guías certificados. Alejandro Orozco.
3: Hace unos días se dio a conocer el fallecimiento de un visitante al sitio Las Abejas, que está inmerso en la selva Lacandona, cuyo cuervo fue difícil de rescatar ante las condiciones del sitio. Ante este suceso, Daniel Osvaldo Valencia, presidente del Colegio de Guías de Turistas de Chiapas, lamentó la situación y recomendó a la población no aventurarse solos a sitios de costoso acceso como este, que no se considera un destino turístico porque no cuenta con las vías ni infraestructura para poder ser visitado.
4: Para este sitio de Las Abejas, pues primeramente es una zona a la que se llega por agua, por río, y después te internas a una caminata intensa hacia la selva, pero muy pocas personas han hecho mención de este lugar.
3: Abundó que a pesar de que el visitante fallecido iba acompañado de otro explorador y un guía local, ninguno de ellos contaba con el conocimiento para dar primeros auxilios, que pudo haber marcado una diferencia ante el padecimiento que le quitó la vida.
4: Quizás un paro cardíaco fue lo que determinó, lo que han determinado para el fallecimiento de esta persona, pero pues la exigencia para realizar este tipo de actividades es completamente intensa. Hablamos de un lugar que se encuentra inmerso en el corazón de la selva de manera inaccesible, en la cual no existen senderos para poder llegar, sino que el conocimiento de alguien local, ¿no? Por eso también es muy válido. Un guía de turistas siempre debe hacerse acompañar de una persona local, que no hay mejor conocedor de estos sitios que la persona que vive en los linderos de estos lugares.
3: Sin embargo, recalcó que no es culpa ni responsabilidad de nadie lo que sucedió y que es mejor no arriesgarse a ir solos a sitios que exigen una condición física alta y siempre buscar guías certificados según el tipo de lugar a visitar. Para Notinúcleo, Alejandra Roscuardines.
2: Con esta información vamos a una pausa ya a las 8:18 en la capital.
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0: Ya estamos de regreso con más información, las 8:20 en esta primera emisión de Notinúcleo en cadena estatal. Les recuerdo que estamos en vivo en redes sociales, ahí nos puede seguir y encontrar como Notinúcleo en Facebook y YouTube. Vamos con más información. Maestros de la Coordinadora Nacional de Trabajadores de la Educación, la CENTE, iniciaron su huelga nacional este lunes, tal como lo habían previsto en días anteriores, 1 de junio, luego de que no llegar a un acuerdo con el gobierno federal respecto a sus principales demandas laborales y de seguridad social. El pasado 25 de mayo, docentes de la sección 22 de Oaxaca iniciaron con las movilizaciones en esta entidad y en la Ciudad de México, a las que hoy se suma la sección 7 de Chiapas. Como parte de estas acciones, se prevé que el magisterio marche por las principales calles de Tuxtla Gutiérrez, mientras otro contingente viajó a la capital del país. Esta situación deja a miles de escuelas cerradas, y bueno, más de 1 millón de estudiantes sin clases por un periodo indefinido. Vamos con más información. Una tragedia en la Jamaipac moviliza corporaciones de seguridad aquí en Tuxtla Gutiérrez. Daniela Grajales.
1: ¿Qué tal a todo el auditorio? Le damos el seguimiento a una fuerte movilización policial que se registró la tarde de ayer domingo en el sur poniente de Tuxtla Gutiérrez, donde lo que inició como una discusión de pareja terminó en una tragedia. Los hechos ocurrieron en un domicilio ubicado sobre la 17 poniente entre la Sexta Sur y el Periférico Sur en la colonia Jamaipac. De acuerdo con los datos preliminares, una joven de 29 años de nombre Carla N. detalló a las autoridades que minutos antes había sostenido un altercado verbal con su pareja, un hombre de 45 años identificado como Jorge Armando. Tras la discusión, el individuo ingresó a una habitación y momentos después se escuchó una detonación de arma de fuego, lo que encendió las alarmas en la vivienda. Y ayer mismo, paramédicos de los servicios de emergencia acudieron al lugar para intentar brindar los primeros auxilios. Sin embargo, confirmaron que el hombre ya no contaba con signos vitales. La zona fue fuertemente acordonada por elementos de la Policía Municipal y Estatal, mientras que los peritos de la Fiscalía General del Estado realizaron el levantamiento del cuerpo y recolectaron los primeros indicios en el sitio. A esta hora de lunes, bueno, las autoridades estatales continúan con las investigaciones correspondientes para esclarecer con precisión las circunstancias de este hecho que consternó a los vecinos en la zona este fin de semana. Informó para Notinúcleo Daniela Grajales.
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0: Vamos a temas culturales a esta hora de la mañana. Trabaja fotógrafo en la digitalización de más de 800 fotografías de la memoria histórica de Tuxtla Gutiérrez. Víctor Pérez.
3: Mientras la capital chiapaneca continúa creciendo y transformándose, el fotógrafo Mario Vega ha dedicado gran parte de su vida a preservar en imágenes la historia, las costumbres y los países que dieron identidad a Tuxtla Gutiérrez. A través de cientos de fotografías, el fotógrafo ha documentado la evolución de la ciudad, capturando edificios, calles, tradiciones y espacios que con el paso de los años han desaparecido o cambiado por completo debido al desarrollo urbano. Mario Vega señaló que muchas veces los habitantes desconocen la riqueza histórica de Tuxtla Gutiérrez, olvidando que la capital posee una profunda herencia cultural que merece ser valorada y difundida entre las nuevas generaciones.
4: Es doloroso ver que los edificios icónicos que teníamos, que nos daban una identidad, fueron destruidos. Y gracias a la fotografía es que existen esas imágenes de la cual es nuestra obligación poder darlos a conocer, difundirlas para que todo aquel chiapaneco se sienta muy orgulloso de ella.
3: Destacó que actualmente se trabaja en la digitalización de más de 800 fotografías históricas con el objetivo de conservarlas y acercarlas al público, evitando que parte de la memoria visual de la ciudad se pierda con el tiempo. El fotógrafo lamentó que algunos inmuebles y sitios emblemáticos hayan sido demolidos o modificados, lo que representa la pérdida de una parte importante de la identidad de la capital chiapaneca.
4: Ahorita estoy en el proceso de rescate de lo que fue la fotografía análoga, pasarlo a digital, ¿no? Hacer las reconstrucciones, llamo a una concientización, a que se sientan muy orgullosos, que estudien su historia de Tuxtleca, que es muy vasta, muy abundante, de la cual cualquier punto que se toque de la historia de Tuxtla, siempre van a encontrar cosas positivas.
3: Aseguró que sus imágenes permiten recordar cómo era la ciudad décadas atrás y ayuda a mantener viva las raíces de un Tuxtla que sigue evolucionando sin dejar de lado su historia. Para Notinúcleo, Víctor Pérez.
0: Una delegación estudiantil de la Juniata College, Pensilvania, en Estados Unidos, visitó la Facultad de Medicina Humana Campus 4, Dr. Manuel Velasco Suárez de la UNACH, esto como parte de una colaboración del proyecto binacional que busca fortalecer los lazos de amistad, así como el intercambio cultural y académico entre ambas instituciones. También le doy a conocer que con el respaldo del gobernador Eduardo Ramírez, el presidente municipal Yamil Melgar encabezó la entrega de 5 nuevas tolvas que se incorporan al parque vehicular de la Secretaría de Desarrollo Urbano y Ecología, fortaleciendo el servicio de recolección de residuos sólidos y alcanzando un total de 30 unidades operativas al servicio de las familias tapachultecas.
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0: Es lunes de deportes con Hans Gómez Cano. Hans, muy buenos días.
5: ¿Qué tal, Alexander? ¿Cómo estás? Bueno, pues ya a 10 días del Mundial, la selección mexicana dio a conocer ayer por la noche la lista de convocados para disputar la Copa del Mundo. Esta, hay que recordar, México, Canadá y Estados Unidos. El técnico Javier Aguirre tomó ya la decisión final. Semanas y meses de incertidumbre, posible anticipación, se reducen ya a 26 jugadores que van a representar a México en esta magna justa. De esa forma, bueno, la selección ya está completa, lista para cara el último partido amistoso que va a ser ante Serbia en el Estadio Nemesio 10 en Toluca y posteriormente iniciará ya la Copa del Mundo. Vamos con los nombres porteros: Raúl "El Tala" Rangel de Chivas, Carlos Acevedo de Santos, Guillermo Ochoa. En defensa, Israel Reyes del América, Jorge Sánchez del PAOK de Grecia, César Montes del Lokomotiv de Rusia, Johan Vázquez del Genoa en Italia, Edson Álvarez del Fenerbahçe de Turquía, Jesús Gallardo del Toluca, Mateo Chávez del AZ Alkmaar. En el medio campo estarán Álvaro Fidalgo del Betis, Brian Gutiérrez de Chivas, Eric Lira de Cruz Azul, Luis Romo de Chivas, Gilberto Mora de Tijuana. Este, bueno, un paréntesis porque, a pesar de que en declaraciones, en entrevistas, ha dicho que pues se siente más tijuanense que chiapaneco, pues hay que recordar que, bueno, Gilberto Mora es hijo de este legendario jugador de los Jaguares, el que salvó en su momento al equipo de un descenso. Nació en Tuxtla Gutiérrez, su acta es de Tuxtla, es de Chiapas, a pesar de que se fue muy pequeño de la capital. Y que, bueno, pues siente más pues arraigo en Tijuana. Es el primer chiapaneco en la historia que va a un mundial. Entonces, digo, por el registro, y es, podría ser sinónimo de tener en cuenta una figura. Luis Chávez del Dinamo de Moscú, Obed Vargas del Atlético de Madrid, Orbelín Pineda de el AC de Atenas. Delanteros, Roberto "El Piojo" Alvarado de Chivas, César "Chino" Huerta, Julián Quiñones, Alexis Vega, Armando "La Hormiga" González, Guillermo Martínez, Santiago Jiménez y Raúl Jiménez, los nombres de la selección mexicana para este mundial. Obviamente, en estos 10 días, ojalá y no se dé alguna lesión, pero pues son los que ya se han lanzado para que sea en el próximo 11 de junio, 1:00 p.m, el partido inaugural México contra Sudáfrica desde el Estadio Azteca.
0: Pues ahí está ya la cita, ya está todo listo, están calentando motores.
5: Así es.
0: Y bueno, esperemos que todo marche bien en el transcurso de los días. Hans, muchas gracias.
5: Perfecto, buenos días.
0: Pues ya antes de despedirnos, pues les dejamos esta cápsula del Mundial 2026 para conocer más detalles de esta justa de fútbol.
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7: Con 22 años como profesional, Lionel Messi vivirá en Norteamérica el sexto mundial en su historia.
8: Tras cuatro participaciones previas,
7: la Copa del Mundo de Qatar se convirtió en el torneo más importante para la Pulga, pues marcó 7 goles, 2 de ellos en la final, con lo que logró romper una sequía y poner su nombre en lo más alto del fútbol. Messi es uno de los pocos jugadores que lo ha ganado todo, pues en su palmarés encontramos, además del mundial pasado, 2 Copas América, 4 Champions League, 10 Ligas Españolas y 3 Mundiales de Clubes. En cuanto a premios individuales, Messi puede presumir 8 Balones de Oro, siendo el líder en solitario en ese rubro.
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0: Con esta información nos pasamos a retirar de esta primera emisión de Notinúcleo en cadena estatal. Muchas gracias a usted por el favor de su sintonía a lo largo de estos 60 minutos con lo mejor de la información local, estatal, nacional e internacional. Domingo de Asís en los controles técnicos, Daniel Torres a cargo de las plataformas digitales, en la dirección de noticias, licenciado José Ovilla. Soy Alexander Pérez y mañana martes tenemos una cita a partir de las 7:30 de la mañana en la primera emisión, hoy a las 2:30 la segunda y a las 8 de la noche la tercera emisión de Notinúcleo. Que tenga usted un excelente arranque de semana.
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Son ya las 8:33 a.m, aquí acompañándote desde la cabina de Extremo, Elizabeth Chirino, eso es de Chayanne, bailando bachata, 8:34, Extremo 95.1 FM.

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1: 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Oigan, son ya las 8:49, yo me paso a retirar y quédense pendiente porque hoy tenemos el inicio de un nuevo programa aquí en Extremo, en el 95.1 en radio, también para quienes nos siguen en www.radionucleo.com. Se quedarán con Karen Acosta, quien trae un programazo que se llama Señora Bonita, y esperemos que sea de su agrado, así que pongan muchísima atención porque va a estar buenísimo. 8:49, yo regreso en punto de las 2 de la tarde para seguirte acompañando con más música. Eso es del Manuel Turizo, La Bachata, 8:49 en Extremo, 95.1 FM, ¿a poco no?

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0: Hola, muy buenos días, súper buenos días, señora bonita. Un placer para mí estar en este maravilloso día con todos ustedes como radioescuchas. ¿Ya desayunaron? Espero que sí. Y bueno, ya tomaron ese cafecito tan placentero. Espero de todo corazón la hayan apapachado el día de hoy porque se merece eso y más. Un abrazo, señora bonita, un gesto de amor. Algo que usted le levante el ánimo, le proyecte esa buena vibra, por supuesto. Todos los días merecemos algo bonito en nuestra vida. Y usted, caballero, espero haya iniciado una jornada laboral bendecida y también que su día esté lleno de buenas vibras. Hoy me presento, soy Karen Acosta, ya conocen la voz y si no, pues obviamente les refresco un poquito la memoria. A partir de hoy, señora bonita, para todos aquellos también que nos están escuchando a través de internet, un saludo muy especial. Estamos en vivo en nuestras páginas sociales y usted que me está escuchando a través de Extremo 95.1, ¿a poco no? Amigo, amiga, estaremos a partir de hoy, primero de junio, bendecido, iniciamos junio con toda la actitud. ¿Dónde quedó mayo? Amigos, hoy tenemos en cabina más adelante temas importantísimos. Miren nada más. En Señora Bonita vamos a tener de lunes a viernes un espacio para todos ustedes con, de verdad, todo lo que acontece en nuestra vida cotidiana. Hoy, lunes de abogados, y tengo conmigo, más adelante lo van a escuchar, la primicia, obviamente, del licenciado Francisco Girón López, que es notario público número 81 en la ciudad de Acapetagua, y obviamente nos compete a todos como mapanecos, como costeños, y en todas partes de la República Mexicana, un abogado de primera, un notario que de verdad, honesto, y por eso lo tengo en cabina, como siempre. Amigos, hoy, pongan mucha atención, amigos ejidatarios, público en general, por favor, resuelvan sus dudas, es muy importante. ¿Cuántos abogados no les cobran nada más por asesoría? Porque así tiene que ser, obviamente, de eso vivimos como profesionistas, como profesionales, pero hoy vamos a tocar el tema de sucesiones en general, ya sea civiles, agrarias, amigos ejidatarios, les vuelvo a repetir, por favor, vamos a tocar el tema de escrituras y testamentos. Pongan muchísima atención, les repito, las llamadas 64-30573, el WhatsApp, hágamelo llegar, por favor, si tiene alguna pregunta, 962-253-0836. 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Ok, amigos, empezamos con todos. Buenos días, nos vamos con ese tema musical. Señora Bonita se llama Hoy Quiero Confesarme, de Isabel Pantoja. Regreso.
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1: Ok, señora bonita, caballero, estamos de regreso. Muchísimas gracias para todos aquellos que acaban de sintonizar. Estamos al aire, su amiga Karen Acosta, a través de Extremo 95.1. ¿A poco no? Hoy vamos a tocar un tema bien importante en Lunes de Abogados. Se encuentra conmigo el licenciado Francisco Girón López, notario público número 81, en la ciudad de Acapetagua, y obviamente nos compete como mapanecos. ¿Quién no lo conoce? Un licenciado honesto. Bueno, en mi caso, no lo digo. Lo comprobé con mis escrituras, de verdad, en muy poco tiempo. Ya tenemos muchos mensajes, muchísimas gracias por las buenas vibras, felicitaciones. Qué bonito los mensajes, leerlos, motivacionales, como siempre. Amigos, hoy pongan muchísima atención, como les decíamos en el corte pasado, amigos ejidatarios, público en general. Licenciado Girón, buenos días, un gustazo tenerlo conmigo 12 años después, aquí en Señora Bonita. Buenos días, licenciado, ¿cómo está?
2: Muy bien, Karen. Antes que nada, muchas gracias a Radio Núcleo, a ti en especial por la invitación.
1: Gracias.
2: Como tú dijiste, 12 años se dicen rápido, pero cuesta mucho tiempo conservar las amistades y seguir trabajando en la forma como lo hemos hecho regularmente, ¿no? Te agradezco muchísimo la invitación y estamos a tus órdenes.
1: Muchas gracias, yo estoy segura que todas las entrevistas que voy a tener de lunes a viernes son gente profesional, honesta y sobre todo que sabe atender al público. Hoy vamos a hablar de un tema, ya les había dicho, pero quiero empezar con esta pregunta, licenciado Girón, ya que vamos a hablar de testamentos, vamos a hablar de sucesiones, pero hay sucesiones legítimas y obviamente la sucesión testamentaria. ¿Qué pasa cuando alguien no tiene testamento? ¿Qué pasa cuando alguien fallece y queda la casa, los terrenos, las propiedades? Híjole, no hice testamento, porque es un problema grave que muchos pasan, ¿no? De que se muere el papá, la mamá, o se muere el hermano y no dejó papeles. ¿Qué pasa? Hablemos de este tema tan importante, licenciado, adelante.
2: Sí, Karen, mira, empecemos. Que cuando una persona fallece y no hizo testamento, la ley decide quiénes son los herederos, no el testador o no la persona fallecida.
1: Ok, la ley.
2: La ley.
1: Okay.
2: ¿No? La ley señala que se abre una sucesión legítima, se llama así, cuando no hay testamento.
1: Okay.
2: O el que se hizo es nulo o por otras causas.
1: ¿Por qué puede ser nulo?
2: Bueno, primero porque la persona que hizo su testamento no estaba en las condiciones mentales que se pudo haber hecho. Tú puedes estar enfermo, puedes estar en cama, pero si estás bien mentalmente, tú puedes decidir a quién dejarle tus cosas. Si no sabes leer ni escribir y no se cumplen con las formalidades que señala la ley para poder hacer un testamento. ¿Qué quiere decir esto? Que una persona que no sabe leer ni escribir puede hacer su testamento, pero se hace acompañar de tres testigos, cuando menos en mi notaría si lo hacemos. Una persona firma a ruego del testador, otra persona es testigo de que yo le leí la escritura, que se le expliqué, y otra persona más lee la escritura para que quede correctamente todo lo que él haya querido hacer.
1: Oiga, licenciado, yo le voy a preguntar de todo, porque hay de todo.
2: Adelante.
1: En la viña del Señor, siempre le he dicho. Pero ¿qué pasa cuando hay enfermos y qué pasa cuando alguien, por ejemplo, de viva voz, porque dicen por aquí, papelito habla? Pero si esa persona obviamente ya no está bien, porque está postrada en cama, y de repente un hermano, hermana, familiar le dice, es que a mí me dijo que me lo dejaba. Suele suceder, ¿no?
2: Suele suceder más seguido de lo que nos imaginamos.
1: Exacto.
2: ¿No? ¿Qué pasa en este caso? Que no tiene validez ese dicho.
1: Aunque mamá, papá, hermano haya dicho que sí con la cabeza, ¿no? Hay que decirlo de todo, ¿no?
2: Primero debe estar la persona bien en sus facultades mentales. Eso es lo primero. Entonces, si una persona está enferma, a veces están sedados, a veces les mueven la cabeza.
1: Sí,
2: a veces,
1: sí, sí.
2: O sea, eso no vale. Lo conveniente es que las personas que estamos bien en estos momentos, pues acudamos al notario a hacer nuestro testamento. El testamento es un acto libre, voluntario, que una persona realiza para que sus bienes, derechos, obligaciones se puedan disponer para después de su muerte. Es un acto revocable. ¿Qué quiere decir esto? Que puedes hacer un testamento hoy, mañana otro, o dentro de un año otro, dejando sin efecto el anterior, el anterior, el anterior, de tal forma que tú puedes, no por hacer tu testamento, tú dejas de ser el propietario de los, claro, de los bienes que estás dejando en testamento. Esto es para cuando tú te mueras.
1: Ok, ¿no? Que hay que dejar todo en orden, amigo radioescucha, señora bonita, caballero que me está escuchando, por favor, todo en vida, así como las flores se dan en el panteón y después dicen, híjole, cómo no se lo di en vida. El testamento es bien importante, no porque esté el notario público aquí, obviamente el licenciado Girón me vaya a decir, ah, es que quiero ganar para que hagan sus testamentos. No, señora, señor, no deje problemas. Algo bien importante, licenciado Girón, ¿qué pasa? Le pregunté al inicio, cuando la persona fallece, y obviamente hay hermanos de acuerdo, hay hermanos que no están de acuerdo, como todo, conflictos, ¿no? Porque se tienen que repartir los bienes siempre. Pero cuando no hay testamento, o sea, es decir, queda intestado, así se dice. ¿Qué pasa? ¿Cómo se reparten los bienes? Aquí no es me quedo yo con esto, tú con esto. ¿Quién lo decide y cómo?
2: Bueno, mira, antes que nada te voy a leer.
1: Ajá,
2: dice,
1: adelante.
2: La herencia legítima se abre, o sea, la sucesión legítima se abre.
1: Ok.
2: Primero, cuando no hay testamento o el que se otorgó es nulo o perdió su validez. Segundo punto, cuando el testador no dispuso de todos sus bienes. Esto quiere decir que él puede hacer un testamento y decir, esta casa se la dejo a fulano, o este carro, o cualquier otra cosa, pero no dijo todos sus bienes.
1: Exacto.
2: Entonces una parte se abre por medio del testamento y la otra se abre por sucesión legítima. Por eso dice cuando no dispuso de todos sus bienes. Tercer punto, cuando no se cumplen con las instituciones de la condición impuesta al heredero.
1: Ok, ¿qué significa? Porque para muchos de nosotros eso está en inglés.
2: Sí, eso significa que tú le puedes dejar a tu heredero, que se llama legatario, te dejo esto con la condición,
1: ajá,
2: de que le des alimentos a tu hermano. Alimentos, ¿qué quiere decir? No solamente es comida, es casa, estudio, medicinas. Si tú no lo cumples, ya no tiene validez.
1: Ah, ok, perfecto. Bueno, mire, en mi caso no lo sabía, ¿no? Hay muchas personas que no sabemos. Ustedes como abogados pues están obviamente informados todo el tiempo. Entonces, pueden haber cláusulas, pueden estipular cláusulas, por lo que dice, ¿no, licenciado?
2: Exactamente.
1: Ok, perfecto. Eso es en cuestión que estamos hablando de sucesión legítima cuando no hay testamento. Porque más adelante también vamos a hablar cuando hay sucesión testamentaria. Pero bueno, seguimos obviamente. Mira, con este tema.
2: Cuando no hay testamento, se abre la sucesión legítima. En estos casos, la ley es la que dice quiénes tienen derecho a heredar.
1: Okay.
2: No la persona que fallece.
1: Okay.
2: Dice los descendientes, ¿qué quiere decir? Los hijos.
1: ¿Qué son los primeros, los directos?
2: Sí,
1: los hijos.
2: Los
1: okay.
2: hijos, el cónyuge o la cónyuge, la concubina o el concubino.
1: Okay.
2: Ascendientes, los padres.
1: Okay.
2: Parientes colaterales son los hermanos, los sobrinos, hasta dentro del cuarto grado.
1: Para que nos vayamos entendiendo, en caso de que usted no tenga testamento, los primeros son los hijos.
2: Son los hijos.
1: Ok.
2: Todos los hijos.
1: Oh, muy bien. Ponga mucha atención, señora. ¿Eh? Señor.
2: Si okay. usted tiene hijos con su esposa y tiene hijos por fuera, pues también todos tienen derecho a heredar.
1: Perfecto, mientras obviamente el señor que está en los cielos pues haya repartido sus
2: genes. O al revés,
1: la
2: señora tuvo hijos con su esposo y también tuvo hijos con otra persona, todos tienen derecho a heredar en este caso.
1: Válgame.
2: Nada de que por ser hijo de fulanita o de fulanito ya no tienen derecho, nada más somos herederos los hijos de papá y mamá.
1: Ojo. Vamos a regresar con este tema bien importante, ¿eh? Porque también le voy a preguntar más adelante, no me lo conteste, porque vamos con un patrocinio y regresamos con usted. Mientras, me imagino que, aunque sea mi hijo, ahí lo dejé regadito, no importa. No, pero yo creo que deben de tener apellidos también. Pero con eso vamos a regresar, ¿verdad? Porque cómo comprueban que es su hijo, parte muy importante. Señora Bonita está escuchando Extremo 95.1, no sin antes decirles que Clínica Dental, doctor Iván Corzo, ponga muchísima atención, el doctor Iván Corzo, que lo conocen pero de antemano, por más de 30 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Señora Bonita, soy Karen Acosta. Regresamos.

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3: Son las 9:27.
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3: A menos de 2 semanas del arranque de la Copa del Mundo 2026, México, Estados Unidos y Canadá activaron medidas sanitarias para evitar riesgos relacionados con el brote de ébola detectado en África Central. La decisión surge luego de que la OMS declarara emergencia de salud pública internacional por el incremento de casos en la República Democrática del Congo, donde ya se reportan cientos de contagios y más de 220 muertes sospechosas. Como parte de ese plan trilateral, México reforzó los filtros epidemiológicos en aeropuertos internacionales, implementó monitoreo sanitario para viajeros provenientes de zonas de riesgo y recomendó evitar viajes a países afectados por el virus. Además, se contempla cuarentena preventiva de 21 días para personas procedentes de regiones con brotes activos. Mientras tanto, Estados Unidos restringió el ingreso de personas que hayan visitado recientemente la República Democrática del Congo, Uganda o Sudán del Sur, y Canadá anunció prohibiciones temporales y periodos obligatorios de aislamiento sanitario. Aunque las autoridades mexicanas insisten en que el riesgo para el país es muy bajo, el desafío es enorme debido a la magnitud del evento deportivo. Hasta el siguiente comentario.
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0: Ok, señora Bonita, estamos de regreso. Muchísimas gracias. Oigan, súper complacida, de verdad, súper emocionada con todas las muestras de afecto y cariño. Vamos a leer tantito el mensajero. Les recuerdo, llamada 64-305-73. Si usted tiene alguna duda, está el notario público número 81 de Acapetagua, Chiapas, el licenciado Francisco Girón López. Y, por supuesto, a través de WhatsApp, ya conocen la línea, 962-253-0836. Dice por aquí, hola, buenos días, felicidades por regresar al aire, ya se le extrañaba, licenciada. Muchas gracias, Rosario Francisco, dice por aquí, muchas gracias. Dice, a ver, licenciado, vamos a atender también el WhatsApp y seguimos obviamente con este tema de los testamentos, que es bien importante. Dice, paso a la siguiente pregunta, Lick, ¿qué pasa cuando la persona fallecida no dejó ningún papel? Creo que ya lo habíamos comentado más o menos, pero ella dejó dicho que cuando ella no estuviera le iba a quedar la propiedad a la persona que estuviera con ella y cuidara a su hermano. Bueno, pero ellos son solo nietos. Los hijos de la finada no lo quieren aceptar. Ahora que ella ya falleció, aquí en este caso, ¿qué se procede a hacer o dónde hay que ir? Ese es el problema que tanto decimos, ¿no, licenciado? Por favor, responda esta pregunta.
1: Volvemos a otra vez a la lista de sucesión en, cuando no hay testamento. Dice primero los hijos y la esposa, cónyuge o concubina. Posteriormente, si no hay hijos, ni concubina, ni esposa, heredan los padres. Si no hay padres, heredan los hermanos y así nos vamos. Los parientes primeros excluyen a los más lejanos. En el caso concreto que usted nos dice, pues desgraciadamente los herederos de la señora o el señor, pues son todos los hijos. En okay. primer lugar.
0: Lo había dicho, ¿no? Todos sí. los hijos.
1: ¿Qué tienen que hacer? Ponerse de acuerdo. Si alguno de los herederos ya falleció, pues los hijos de este heredan por partes iguales lo que le correspondía al papá o a la mamá.
0: Hijo ¿cómo se ya comprueba? Fallecido. Me la había mencionado hace rato, ¿no? Tiene que estar, obviamente, con el acta de nacimiento, sí. que los haya registrado. Ojo, no es. De que, pero si es tu hijo, era su hijo, sí. y que llegue nada más con el niño o niña, ¿verdad? No, en el brazo.
1: Exactamente. El documento idóneo para reconocer la paternidad es el acta de nacimiento. Es lo que señala la ley.
0: No hay más.
1: Punto. Segundo, que tal vez en ciertos casos...
0: Es que tiene sus ojitos.
1: Si estaban casados, y aunque no haya sido reconocido por el papá, pues se entiende y la ley señala que son hijos del señor o de la señora, del señor. Y en tercer caso, también por testamento puede uno reconocer la paternidad de alguna persona.
0: Ok, perfecto.
1: Es muy importante esto, mucha gente no sabe.
0: No sabemos exactamente. Licenciado, tenemos otra pregunta por aquí, dice Juanita López. Buen día, mi papá falleció hace 10 o 12 años, no dejó escrituras, solo dejó unos papeles de compraventa firmado por el dueño, el que compró y testigos. ¿Qué puedo hacer, licenciado? Ayúdame.
1: Bueno, primero hay que ver si ese documento que antes hacían contratos privados, si ese documento fue inscrito en el registro público de la propiedad. Muchos le llaman escrituras privadas. Es, si ese documento fue inscrito en el registro público de la propiedad, pues ya la propiedad pasó a ser del papá.
0: Eso lo podemos investigar nosotros o a través de usted.
1: Sí, claro.
0: Perfecto. Señora Bonita, más adelante le vamos a hablar de requisitos, si viene lo bueno, los testamentos, porque a veces no sabemos ni qué hacer, y ocupamos a otras personas que llegan a tu domicilio. Yo te lo hago, por tanto, yo hago toda la cuestión legal, y señora, le va a explicar el licenciado Girón de qué se trata. No le apueste a nadie, no le dé su dinero a nadie, porque en este mundo de tantas estafas, te quitan el dinero y nunca llegan tus papeles. Pero eso vamos a hablar más adelante, pero, señora Bonita.
1: Si me permites concluir la idea de la persona que habló, una cuestión práctica sería que buscaran a la persona que le compró el papá y que le firmara una escritura pública, ya a nombre de los hijos, de los herederos, ¿no?
0: Ok, en caso de que esté presente,
1: en caso
0: ¿no?
1: que esté presente. Y si no está, si ya falleció, desgraciadamente van a tener que llevar una sucesión legítima o testamentaria, no sabemos, que los hijos de la persona fallecida se nombren herederos de esa casa o esa parte y le puedan firmar sus escrituras.
0: Pero de que se puede, se puede. Pero es un trámite, señora bonita, es un trámite, caballero, si usted me está escuchando. Pero bueno, regresamos con más, no sin antes mencionarle de Pollos El Buen Gusto. 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Regreso.
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8: Estimados amigos, ya estamos de regreso. Oigan, muchos mensajes, qué bendecidas hoy. Muchas gracias por las felicitaciones. Ya estamos de regreso al aire. Gracias por todas las muestras de cariño. 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Así es que regresamos. Voy a leer mensajes, dice por aquí Silvia Paz, doña Chivis, un fuerte abrazo, dice aquí. Licenciada Karen, buenos días, muchas felicidades por tu programa. Una pregunta, licenciado, dice, mi sobrino falleció hace casi 2 años y le dejó el Afore, pero no se lo pudieron dar a mi hermana, no sé por qué motivos, en una empresa que no voy a mencionar, porque sí me lo mencionan aquí, y un licenciado dice que sí le arregla el caso, pero quiere el 50% de lo que ella le dé. ¿Cree usted que sí se lo den? ¿Qué me aconseja para decirle a mi hermana? O sea, que recibe la paga, pero que le de, sí, que se moche con la mitad.
9: Pues de entrada que no le dé nada.
8: Pues sí. ¿No? Okay. Primero, lo acabamos de decir.
9: Normalmente cuando tienes tu Afore, tú nombras tus beneficiarios.
8: Okay.
9: Eso es lo primero que tienen que ver. Si no hay beneficiarios, pues volvemos a lo mismo. Si él no hizo testamento, pues los herederos, en primer lugar, son los hijos y este tuvo. Y esposa, si también tuvo. Okay. Si no, si es la mamá del fallecido, pues tiene derecho a heredar.
8: Era soltero, me dice por acá.
9: Era soltero, bueno. Pero no, ser soltero no quiere decir que no pudiera tener hijos, ¿verdad?
8: Oigan, lo voy a decir de broma, pero a veces dejamos regaditos por ahí, ¿verdad? Que la familia, entonces, no lo sabe.
9: Hijos reconocidos, ¿eh?

0: Eso es lo que...
1: con los mismos ojitos.
0: Es muy importante, no que si se parecen.
1: Ajá, lo acabamos de decir, obvio.
0: Acá lo importante es que abran una sucesión ante un notario público, puede ser, si no hay problemas entre los herederos, o bien en el juzgado, donde se nombren quiénes son los herederos de esta persona. Se nombra un albacea, que es el representante de la sucesión, no el dueño de la herencia, y este puede comparecer ante la Afore para reclamar el pago de... Y a su vez, si estaba dado de alta en el Seguro Social, pues tiene derecho el papá o la mamá o los hijos a tener una pensión, okay, ya sea por orfandad o por dependencia económica.
1: Entonces, ¿no? Bueno, me menciona la empresa, no lo voy a decir, una porque es gol para nosotros y otra porque pues no es válido, también pueden proceder legalmente y no es válido decirlo al aire, pero entonces, ¿a dónde tienen que acudir? ¿Directamente a esa empresa? ¿Que no busque intercesores? No, intercesores. No.
0: Bueno, si le llegan los estados de cuenta de la Afore, ajá, pues pueden ir directamente al banco donde, okay, donde está la y si no, pues con su clave del Seguro Social.
1: Sí, o porque CUR, aquí me dicen que cuando falleció CUR, estaba activo en el seguro.
0: Ahí aparece tu cómo estás dado de alta y cuáles son tus tus aportaciones a la Afore.
1: Okay, vamos con la siguiente
0: pero
1: pregunta.
0: Pero no le dé dinero.
1: Okay, no le dé dinero, por favor. Grábense siempre. Fíjense, todos los lunes van a ser de abogados. Todos los lunes voy a tener al notario público, el licenciado Francisco Girón, aquí en cabina, para que resuelva sus dudas. Y de verdad, señora, señor, señora bonita, caballero, no le dé dinero a alguien. Vamos con la última pregunta. Y dice, licenciada, buenos días. Bienvenida nuevamente. Muchas gracias, Jania. Una pregunta. Cuando los fallecidos crían nietos... Ay, eso es bien importante. Cuando los fallecidos crían nietos y les dan su apellido, pero eso me lo contesta al regresar porque vamos a ir al corte. Cuando los fallecidos crían nietos y les dan su apellido, ¿qué pasa? ¿Pueden heredar? No, hombre, una pregunta bastante importante porque además se quedaron con sus apellidos. Señora bonita, soy Karen Acosta.

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0: Ok, ya estamos de regreso, señora bonita. Saludos a mis amigos. Voy a mencionarlo de la Comisión Federal de Electricidad. Sí, dice, te estamos escuchando a todo volumen aquí en las oficinas de la CFE. Bueno, pues muchas gracias, están con todo. Oigan, tengo muchos mensajes, dice por aquí, licenciada Karen. Ya extrañábamos sus programas, extrañábamos su voz. Bienvenida nuevamente. Muchas gracias. Saludos a Unidad Mexicana. Gracias, gracias a todos. Recibo sus mensajes. Oigan, pero antes de hacerle la pregunta al licenciado Girón, porque está conmigo el notario público número 81 de Acapetagua, Chiapas, voy a hablar de una cafetería que está pegando con todo. 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Ok, amigos, después de este comentario comercial, regresamos, tenemos preguntas y regreso, licenciado Girón. Dice por aquí, cuando los fallecidos crían nietos y les dan su apellido, ¿qué pasa? ¿Pueden heredar, licenciado Girón? Cuando, los nietos pueden heredar, bueno, porque les dieron su apellido.
1: En este caso, no son sus nietos legalmente.
0: Aunque tengan sus apellidos.
1: Son sus hijos.
0: Ah, bueno,
1: si fueron, mejor tantito, si fueron, ¿no?, reconocidos por los abuelos ante el oficial del registro civil como hijos de ellos, pues son sus hijos,
0: es no, que si hay abuelos, no son que sus nietos.
1: Hay muchos casos, sí, en la zona donde el hijo o la hija tiene hijos y va y se los deja de los abuelos, ¿no?
0: Así de fácil.
1: Y los abuelos van y los reconocen ante el oficial del registro civil como hijos propios.
0: Sí, ¿no? Sí, sí.
1: En este caso, pues dejan de ser sus hijos legalmente, de ser sus nietos legalmente para convertirse en sus hijos. Otra cuestión, ¿qué sucede si son sus nietos legalmente? Pues comparece el padre o la madre que tiene derecho a heredar y esta le puede dar la parte que le toque a sus hijos.
0: Ok, ¿no? A ver, repetimos esa parte, por favor, sí. Licenciado Girón.
1: Si no fueron reconocidos por los abuelos como hijos, sino que son sus nietos,
0: claro,
1: el padre o la madre de estos hijos puede comparecer a llevar la sucesión de los padres y la parte que le toque a ella o él recibir, se la puede donar a sus hijos.
0: Ok, perfecto.
1: Pero volvemos a lo mismo, si no hay testamento, se abre una sucesión legítima y bueno, tienen derecho a heredar en primer lugar los hijos, ¿no?
0: Ok.
1: ¿Cómo se hubiera resuelto esto muy fácilmente? Pues que los abuelos hubieran ido a hacer su testamento ante notario y decir, ¿sabe qué? Pues yo quiero que mis bienes le queden a mi nieto o a fulano de tal.
0: Okay.
1: Y tan tan.
0: Tan tan y se acabó.
1: ¿No?
0: Pues sí, no hay más, ¿no? Así es que, licenciado, vamos con otra pregunta. Dice por aquí, buenos días, licenciada Karen. Hace años mi mamá falleció, pero miren, les voy a decir una cosa que por eso le digo que hay de todo en la viña del Señor, ¿eh? Buen día. Hace años mi mamá falleció, pero quedó mi papá. Somos varios hijos y hay también solo de mi mamá. Pero mi papá, a escondidas, lo llevó mi hermana. No voy a decir el nombre precisamente porque hay temas importantes, ¿verdad? No diga mi nombre, bueno. Lo llevó mi hermana e hicieron con un licenciado, dizque un testamento, pero a nadie de los demás hijos tomaron en cuenta. Quiero saber que si solo ella se lo puede quedar todo, porque ella dice que, pues, son de sus hijos, pero ellos ya son nietos de mi papá. Está contradictorio, ¿no?
1: No, sí, sí está,
0: En
1: cierta forma, claro, ¿no? Primero, hay varias preguntas que hacer. Si estaba casado el señor con la señora.
0: Exacto.
1: Si los bienes adquiridos fueron bajo el régimen de sociedad conyugal.
0: Pero aquí están diciendo que hicieron un testamento, ¿no?
1: Pero uno puede hacer su testamento única y exclusivamente por los bienes que son de uno.
0: Okay.
1: No, no puedes hacer el testamento por tu esposo, por tu esposa.
0: Claro, claro.
1: Son actos personalísimos. Entonces, claro, tú puedes disponer de tu 50%. No puedes disponer del 50% de la señora o de la madre fallecida.
0: Ok, ¿no? Perfecto.
1: Si la señora hizo testamento, pues se debe estar a lo testado por ella en cuanto a sus bienes. ¿Sí?
0: Ok, perfecto.
1: Si no, pues se abre la sucesión legítima de la señora y comparecen todos los hijos.
0: Ok.
1: Ahora, si su papá vive, pueden hacer un testamento hoy, mañana, pasado y ir revocando los anteriores. No quiere decir que si ya hiciste un testamento, ya no puedes volver a hacer otro.
0: Ok, perfecto. Miren cuántas cosas de verdad que uno no sabe, licenciado Girón. Espero que haya escuchado a la señora porque es bien importante, porque sí pasa de todo. Acuérdese, señora bonita, señor, que estamos por Exa 95.1 a través del programa Señora Bonita, ya lo dijimos. Y estamos hablando para usted que acaba de encender su radio. Estamos hablando con el licenciado Francisco Girón López, notario público número 81 de la ciudad de Capetagua, Chiapas. ¿Cuál es la diferencia entre una sucesión legítima, cuando no hay testamento, obviamente, y una sucesión testamentaria? Al regresar, seguimos respondiendo a sus preguntas, no sin antes decirle, señora y señor, que es bien importante que nos pongan mucha atención, porque vamos a regresar también con lo ejidatario. Estamos hablando de las escrituras públicas, pero señor ejidatario, también en el ejido hay problemas, también los papeles, es bien importante, no crea que porque son terrenos ejidales no valen, sí, sí valen y mucho, y usted aquí va a aprender cómo hacer para resolver sus problemas legales. Amigos, yo soy Karen Acosta, son las 10 de la mañana en punto. Señora Bonita, regresa.
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2: Ok, señora bonita, estamos de regreso y antes de iniciar con el licenciado Girón, voy a lanzar al aire un comedor que está causando sensación también. 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Muchas gracias, amigos, y bueno, seguimos entonces. Dice por aquí, licenciado Girón, ¿cómo le podemos hacer para contactarlo? Bueno, eso yo se lo doy con muchísimo gusto. Al último vamos a dar todas las referencias del licenciado Girón que se encuentran en Capetagua. Y la pregunta del millón, ¿cuánto vale el testamento? No vamos a decir el nombre del notario porque tampoco vamos a conflictuar. Acudí con un notario público y nos cobraba por asesoría, $2,000, nada más por asesorarnos, y tiene mucha razón que vamos a aprovechar la radio, vamos a aprovechar el programa. Los lunes, como dice el licenciado de abogados, nos cobraba esa cantidad, y aparte, por el testamento, que es ejidal, nos cobraba $20,000. Estoy de acuerdo, dice, en que se paga por un testamento, pero también me dijeron que no es lo mismo y la misma cantidad de una escritura pública a un papel ejidal. Bueno, entramos en este tema, licenciado Girón.
3: Claro que sí, usted, Karen, con mucho gusto. El costo de un testamento normalmente tiene un costo de $5,000.
2: Ok.
3: Hay una temporada del año que se llama septiembre, mes del testamento. Ahí tiene la mitad de precio, que quiere decir $2,500. En mi notaría, todo el año tenemos el mes del testamento, o sea, tiene un costo de $2,500, un testamento público abierto general, que quiere decir que uno nombra a sus herederos en forma general. Si uno ya quiere ir dividiendo su propiedad, eso se llama legado, y tiene un costo de $500 por cada legado que se deje. Aún así, no es caro para la cantidad de problemas que se pueden evitar.
2: Claro, ahora, pero hay algunos abusan.
3: Sí, claro. Por otro lado, no sé con quién haya ido usted, pero el testamento, digamos, sí sé, agrario, no que es, se llama la lista de sucesores, tiene el mismo costo, $2,500. Tal vez aumenta un poco por los gastos que se tienen que hacer para ir a Tuxtla Gutiérrez a depositar esa lista de sucesores ante el Registro Agrario Nacional. Eso es muy importante que el notario lo haga desde el momento en que se hace el testamento. En mi caso, yo lo único que hago es cobrarles, pues es lo de la gasolina, y a veces si se juntan varios, pues entre todos se reparten ese dinero. En materia civil se hace inmediatamente y no tiene ningún costo. Se hace inmediatamente el registro ante el Registro Nacional de Testamentos. No sé si con eso haya quedado.
2: Sí, sí, claro, por supuesto. Pero si yo, Karen Acosta, voy y digo, voy con el notario, no puedo esperar septiembre, porque muchos esperan septiembre. Yo no quiero esperar septiembre, me urge el testamento. Todos los días del año usted cobra lo mismo.
3: Todos los días del año se cobra 2,500 pesos.
2: Y si usted lo está escuchando en Señora Bonita, lo volvemos a reafirmar, ¿no? 2,500 pesos por el testamento, cualquier día del año, no esperen septiembre.
3: Cualquier día del año, yo les recomiendo que no esperen septiembre, no es necesario esperar septiembre para que acudan con el notario que más confianza le tenga.
2: No deje problemas, porque muchas veces las personas, ¿para qué? Ya me estás matando. ¿Quieres que yo haga mi testamento? No, señora bonita, no, señor. No dejemos problemas, por favor, porque vieran qué broncas a veces son con los hermanos, con los hijos, con los tíos. Hasta el que no es familia y nunca ayudó, a veces quiere también ser parte de la herencia, ¿no? Es bien importante dejar todo en regla. Pero regresando, vamos a seguir hablando de eso. Gracias a Laurita de la O, que está obviamente operándome. Por aquí está Laurita de la O. Y nos vamos con este tema musical. Es de Maricela y se llama Perdida en su Mundo. Regreso.

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6: Ok, señora bonita, caballero, estamos de regreso y hoy me toca hablar de Surtifiestas, sí, Surtifiestas, el lugar indicado para celebrar en grande con muchos detalles y el evento de calidad que prefieres. 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Así es que estamos de regreso y vamos a leer mensajitos. Muchísimas gracias, de verdad. Me da muchísimo, muchísimo gusto toda la participación que tienen en mi programa. Dice por aquí, felicidades por su programa, licenciada Karen, muy interesante. Buenos días, amigos. Qué bueno que ya estamos de regreso y que están escuchando Extremo 95.1. Licenciado Girón, estamos de regreso. Dice por aquí, a ver, hola, buenos días. Una pregunta, ¿cuánto sale una escritura de compra-venta?
7: Bueno, de entrada no le puedo decir cuánto sale una escritura de compra-venta. Tenemos que ver todos sus documentos, que es la escritura de antecedentes o el título de propiedad, el predial pagado actualizado al 2026, una entrevista con la persona para saber en cuánto está comprando o en cuánto está vendiendo. Se tienen que calcular impuestos. Sería muy irresponsable de mi parte decirle en cuánto sale una escritura sin saber.
6: Tiene que acercarse a usted.
7: Sí, tengo que checar todos los documentos. Le vuelvo a repetir que toda asesoría que nosotros damos es gratuita.
6: Oiga, licenciado Girón, y tengo que reconocer, y acabo de decirles que a todas las personas que tengo en mi programa, no son cualquiera personas, y no es cualquier especialista que voy a tener, amigos, comprobado porque los conozco y quiero tener pura gente responsable y honesta. El licenciado Girón a mí me hizo mis escrituras y algo bien importante, porque aquí me están diciendo, licenciada Karen, ¿en cuánto tiempo entregan unas escrituras si la hago ahí con el licenciado Girón? Porque mi hermana hizo unas escrituras, tiene año y medio, y todavía no se las entregan. Por conciencia y por respeto, no voy a decir el nombre de la notaría porque no es válido, pero ese es el problema que tienen muchos, licenciado Girón. Recuerdo que en anteriores programas que hemos tenido juntos, la gente se queja de que paga sus escrituras y pasa mucho tiempo y no se las entregan. ¿A qué se debe?
7: Bueno, mira, en primer lugar, después de la entrevista, a la firma de la escritura se tienen que pagar todos los impuestos que claro. Se hacen, ¿no? Obviamente eso corre a cuenta de las partes. Nosotros, si no es que el mismo día, a más tardar al tercer día, ya están pagados todos los impuestos, se tiene que subir a una plataforma digital la hora de la escritura y se presenta al registro público. Afortunadamente en el registro público ahorita están trabajando excelentemente, hay que reconocerlo.
6: Claro.
7: Anteriormente no, pero ahora nosotros estamos tardando entre 20 días, un mes en entregar una escritura.
6: Me consta, no lo quería yo decir, pero reafirmar lo que usted ha dicho, me consta, porque ya lo hice con usted, pero esa es una barbaridad que digan que tienen un año y no se las han entregado.
7: Y si hay algún problema, se le hace saber al compareciente el por qué no sale su documento con documentos. O sea, yo lo presenté en tal fecha, cumple con todos los requisitos. A veces son cuestiones de sistema, ¿no? Pero año y medio no. O sea, simple y sencillamente hay que reconocer, anteriormente con el anterior delegado que había, se prestaba actos de corrupción y nosotros, cuando menos en mi oficina, no damos dinero, ¿no? Para nada. Y se llegaba a tardar hasta 6 meses.
6: 6 meses, pero máximo, ¿no? Máximo. Sí. Licenciado Girón, regresando, me va a responder esta pregunta. Bueno, ya quedó obviamente estipulado que las escrituras tienen que acercarse, obviamente, para dar un precio exacto. Regresando, una pregunta bien importante. Compré un terreno y la persona que me vendió fue conmigo al notario para que me firmara la escritura, pero ahora en la notaría me dicen que no se puede inscribir porque no se ha hecho la escritura de lotificación. Regresamos con esto, licenciado Girón. Yo soy Karen Acosta, estás escuchando
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0: Ok, señora bonita, ya estamos de regreso y bueno, iniciamos desbloqueándoles un poquito el antojo. 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Estamos de regreso, amigos, señora bonita, y usted acaba de sintonizar Extremo 95.1. Estamos platicando de testamentos, ¿ok? Sucesiones civiles, legítimas, y bueno, está conmigo el notario público número 81, licenciado Francisco Girón López. Vamos con la siguiente pregunta que lanzamos antes de irnos a corte comercial. Licenciado Girón, compré un terreno y la persona que me vendió fue conmigo al notario para que me firmara la escritura, pero ahora en la notaría me dicen que no se puede inscribir porque no se ha hecho la escritura de notificación. En caso de morir la persona que me vendió, ¿tiene alguna validez la escritura si no se ha inscrito?
1: Tiene validez cualquier contrato que hubiera hecho directamente con el dueño, okay, ¿no? Porque a veces los que venden son intermediarios y no son los dueños. Pero también es muy importante que la gente sepa que una persona notifica un inmueble sin ningún permiso, ¿no? O sea, tengo una hectárea, dos hectáreas y quiero vender lotecitos de 200 metros cuadrados y así los voy a vender sin contar ningún permiso de la autoridad. Para que puedan hacerse escrituras directas, tiene que haber una escritura de notificación. Para cumplir con una escritura de notificación, pues tiene que haber vialidades, tiene que tener factibilidad de agua, de luz, cumplir con normas de protección civil, cambio de uso de suelo del terreno, que en lugar de ser agrícola ahora sea urbano. Y esa escritura de notificación debe estar inscrita en el registro público de la propiedad. Ahí cada lote va a tener su alta de catastro y su inscripción en el registro público de la propiedad. En caso contrario, pues la ley señala que puedes tener hasta 5 divisiones de una propiedad, ¿no? Para después ya la misma autoridad le pone un candado a esa inscripción en el registro público y ya no se pueden hacer más inscripciones. ¿Qué se les recomienda cuando llegan a la notaría? Primero, ver los papeles. Claro. A veces nada más simple y sencillamente llevan un contratito de compraventa de un terreno, pero no llevan más. Entonces ahí cuando ya platicando con las personas les dicen o les decimos que deben tener su escritura de notificación. No, licenciado, es que no tengo nada, solo tengo este documento. Bueno, también se les comenta que puede hacer el contrato, hacerse la escritura, pero no se va a poder inscribir en el registro público hasta en tanto no se cumpla con la notificación correspondiente. ¿Cuál es la recomendación? Pues que no compren así. Okay. Sabemos que es más caro tener una escritura de notificación, pero usted ya va a tener la seguridad jurídica de que ese lote en específico va a ser de su propiedad, lo va a poder dar en garantía, va a poder hacer muchas cosas. Mientras, ese terreno va a seguir estando inscrito a nombre de la persona que le vendió, no de usted.
0: Ok, perfecto. Bueno, ahí está. Sí es necesario que pongamos muchísima atención porque estamos obviamente respondiendo a todas sus preguntas, que es bien importante. Dicen aquí, licenciada Karen, yo sé que están hablando de testamentos, pero también lo puedo utilizar como portavoz de abogado, obviamente. Me hacen una pregunta. Buen día, licenciada Karen Acosta. ¿Me pueden orientar? Tengo dudas. Soy mamá soltera con dos niños y el papá tiene 12 años que no me ayuda. ¿Qué procede? No me da absolutamente nada. Ya fui a una institución, pero no me atienden.
1: Bueno, lo que procede, señora, es que usted demande al papá de sus hijos la pensión alimenticia. La pensión alimenticia es imprescriptible y por lo tanto el señor debe cumplir con esa obligación. No es de gusto, es una obligación adquirida. También, si no cumple, incurre en un delito la persona.
0: Exacto.
1: ¿No? Entonces usted tiene todas las facultades para poder demandar. Si usted no tiene dinero, puede ir directamente al Tribunal Superior de Justicia del Estado. Ahí tienen defensores de oficio o por medio del DIF la pueden orientar. Cualquier duda, si usted tiene alguna otra cosa, pues nosotros la podemos orientar, pero no podemos litigar asuntos.
0: Claro, pero podemos recomendar y tenemos sí. También a los abogados expertos. Hoy es lunes de abogados, está en su programa favorito, señora bonita. Yo soy Karen Acosta, regreso.
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4: Ok, estamos de regreso, amigos. 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Ok, estamos de regreso, señora Bonita. Tenemos muchos mensajes. No me había percatado que también a través de las redes sociales. Saludos a Susy Garay. Saludos a Francisca Fabián. Doña Chica, un abrazo para usted. Y dice por aquí José Manuel Muria Ponce, señora Bonita, especialmente la versión de Pedro Rivera. Claro que por supuesto, sí. Saludos y éxito en este día. Licenciada Karen, qué gusto tenerla otra vez en la radio. Mucho éxito. Un abrazo fuerte, Karencita. Muchas gracias. Bendiciones. Maggie Montes, Blanca Altamirano, Octavio Cueto Webster. Felicidades, amiga preciosa. Bendiciones abundantes. Jesús Aguilar Espinosa, el doctor Iván Corzo, Pati Pérez, Emigdio Montes. Saludos al contador Emigdio. Bueno, no voy a terminar nunca, tenemos muchos, muchos saludos. Licenciado Girón, algo bien importante, me decía que también el Ministerio Público pueden ir, ¿verdad? Si no los atienden otras instituciones, ¿también sí pudieran meter su demanda de pensión al Ministerio Público?
5: Pues no demanda de pensión, pero sí una denuncia por abandono de personas.
4: Oiga, y me decía algo bien importante, ha pasado, dijeran en mi pueblo, conozco, o sea, los papás no le dan ni un peso a sus hijos, pero para poder viajar, si quieren ir al extranjero, pues sí lo tienen que ir a buscar, ¿no?
5: Así es.
4: Típico, conozco.
5: Para sacar el pasaporte o la visa.
4: No, no. O es mi hijito, lo quiero, y ante otra gente, no, hombre, yo lo procrié y todo eso, pero ni un peso el chamaquito, ¿no?
5: Así es.
4: Eso es, de todos los días a Juan Jolí de todos los moles. Licenciado, por aquí dice, bueno, obviamente es notario público, licenciado Girón, pero acuérdense que antes de convertirse en notario son abogados. Dice aquí, hola, buenos días, licenciada Karen, tengo una pregunta para el licenciado Girón. Si compré un patio, pero no tengo más que un recibo de pagaré, y la persona que me vendió dice que el terreno de manera general no tiene escrituras, que es una herencia que le dejaron a su nieta. Ay, Dios mío. En ese entonces la niña aún tenía 6 años, ahora ya es mayor de edad y no me quieren dar ningún documento. Ah, suspiro, ¿no?
5: ¿Qué le puedo decir? Desgraciadamente compró mal.
4: No, hombre.
5: Es un fraude lo que le hicieron y tal vez ya prescribió. Simple y sencillamente, nadie puede vender lo que no es suyo.
4: Es que siempre somos bien confiados,
5: si,
4: ¿no?
5: Si esa persona le vendió y el terreno no era de él, pues le está vendiendo aire.
4: Sí, claro.
5: ¿Qué puede usted hacer si ya tiene mucho tiempo en el terreno? Pues demandar una prescripción positiva, otro tipo de actos, ¿no? Y pues tratar de convencer a la dueña del terreno que le haga su escritura.
4: Híjole, en estos tiempos tan sagrados y llenos de personas informales, y de verdad, no hombre, cuántas cosas no pasan.
5: Pero volvemos a lo mismo, Karen, es necesario que antes de realizar este tipo de situaciones se asesoren.
4: Es que no pensamos, lamentablemente, si pasa hasta en la propia familia, ¿cómo podemos confiar en otras personas? Pasa en todo, licenciado Girón, ya no es que te quiero mucho, préstame, te quiero mucho, te doy mis documentos, no pasa nada, ¿tú crees que yo te defraudaría? Es la pregunta más
5: común. O fírmame de aval.
4: Exacto. ¿No? Que hay muchos temas legales que vamos a hablar. Hoy es nuestro primer día, licenciado Girón. Hay tantos temas legales para sorprenderse. No, hombre, hasta el robo de vacas, de ganado. Hay muchas cosas que vamos a tratar y es bien importante. Dice por aquí, licenciado Girón, muy buenos días. Quiero felicitarlo, con usted hice mis escrituras y en menos de 2 meses me las entregó. Eso es muy cierto, licenciada Karen, que tenga gente responsable en su programa, porque es muy importante que lo que usted menciona sea comprobado, porque han pasado casos, a mi hermano lo defraudaron con su escritura, este es el momento que no se lo dan y dio la cantidad de 30,000 pesos, válgame Dios. No, bueno, muchas gracias. Dice por aquí, licenciada Karen Acosta, buenos días, bendiciones, hermoso día, excelente programa, muchas gracias, bendiciones a ustedes. Dice por aquí, a ver, bueno, tenemos varias preguntas, son las 10:37, nos vamos a pausa musical. Laurita de la U, muchas gracias, en controles técnicos. Ok, nos vamos a comerciales, regreso con ustedes, manden por favor sus preguntas, señora bonita, regreso.
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8: Ok, señora Bonita, ya estamos de regreso y hoy nos toca hablar de la doctora Marta Rebeca Pimentel Rodas, especialista epidemióloga, obviamente una doctora súper reconocida, y hoy vamos a mencionarla también en el tema de salud, a una doctora reconocida mapaneca, que estamos hablando, ya les dije, de la doctora Marta Rebeca Pimentel Rodas, egresada de la Escuela Superior de Medicina del Instituto Politécnico Nacional de la Ciudad de México, con estudios de posgrados en epidemiología y salud pública, con cursos de actualización en geriatría, menopausia y enfermedades de la mujer, tantas enfermedades que nos aquejan ahorita las mujeres, enfermedades crónicas en general como diabetes, hipertensión, cáncer, enfermedades respiratorias, gerencia de servicios de salud y urgencias, también obviamente atiende emergencias médicas y a nivel nacional súper reconocida. Amigos, actualmente la doctora labora en la guardia nocturna del Centro de Salud de la cabecera municipal de Mapastepec, y este 20 de junio, para que lo sepan, porque también ha estado en mis programas, buenísima la doctora Marta Rebeca Pimentel, en Medicina General, va a estar este 20 de junio en la reapertura de su consultorio en el barrio Malucal, atrás de una tienda comercial muy reconocida, entre la 17 y 19 Poniente. 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Así es que esperemos 20 de junio en la reapertura de su consultorio. Estamos de regreso, amigos. Licenciado Girón, perfecto, tenemos muchos mensajes, no sé si nos va a dar tiempo, pero antes tenemos una pregunta al aire.

0: que puede ser bastante chusca o sorprendente, no sé cómo la queramos tomar, porque hay de todo en la viña del Señor, acabo de decir, y en temas legales más. Dice la pregunta: mi papá falleció y dejó escrituras a nombre de los dos, porque somos dos hermanos, pero resulta que mi hermano no me quiere dar nada porque apareció con otra escritura.
1: Bueno, primero hay que checar si su papá, antes de morir, hizo una escritura a nombre de usted y de su hermano.
0: Claro, que lo tienen.
1: ¿No? Hay que checarlo, porque okay, no sabemos si es una escritura o un contratito.
0: No,
1: privado.
0: Dice que es una escritura.
1: Bueno, si está hecha la escritura, tiene que estar inscrita en el registro público de la propiedad. Si es una propiedad que está para ambos, para que cada uno de ustedes pueda tener su escritura, pues tienen que dividir esa copropiedad. Si ya su papá, en la escritura que hizo, posiblemente determinó esta fracción para mi hija y esta fracción para mi hijo, pues ya cada quien tiene su propia escritura. En conclusión, su hermano no pudo haber hecho una escritura legalmente, ¿verdad? Estamos hablando de legalidad.
0: No pudo haber hecho
1: una escritura sin su consentimiento, o sea, el consentimiento de usted.
0: Pero puede ser que también hay hermanos, por ejemplo, que pueden llegar, porque a veces nos vamos con la finta, ¿no? Nos confiamos de que solamente te puedo dar si tú me das esta parte, porque aquí tengo otras escrituras que papá dejó, porque también habemos personas inocentes y otros más vivos, ¿no? Porque puede ser. ¿Dónde lo puede verificar que esa escritura sea cierta?
1: En el registro público de la propiedad de Acapetagua.
0: Es un caso extraño, ¿no?
1: No, a veces pasa. ¿Qué sucede?
0: Me queda claro.
1: Por eso en mi notaría nunca trabajamos con gestores.
0: Exacto.
1: Todo es
0: atención
1: personalizada, porque tal vez el notario se fió de algún gestor o algo. Hicieron su firma, señora. Hay que checar todo bien. Si hicieron su firma, usted puede acudir directamente al tribunal y demandar una nulidad de escritura y puede presentar una denuncia en contra de su hermano y de las personas que hayan intervenido.
0: Claro, claro. No, hombre, es que de verdad me sorprende tantos temas, ¿eh? Porque aquí también estás auxiliar y hace la cabeza así como que si ustedes supieran cuántas cosas, ¿no? Que tenemos en mente y nos llegan en cada caso, pero sí, bueno, ahí está resuelto.
1: Mira, Karen, nosotros por eso somos tan estrictos en la notaría.
0: Sí, no.
1: Tomamos huella digital, dactiloscópico, fotos, para que se cercioren de que son ellos efectivamente los que intervienen.
0: Claro que sí, licenciado. Dice aquí, gracias, licenciada Karen, un abrazo de parte de la familia Flores Figueroa. Me da mucho gusto verla alegre en su nuevo empleo. Muchas gracias. Dice por aquí, licenciada Karen, ya hacía falta su voz en la radio. Muchas gracias, Gerard. Un besote para ti. Dice por aquí, hola, muy buenos días. Me encanta el nuevo programa. Estaremos pendientes todos los días. Oigan, mañana les voy a decir qué va a haber, ¿eh? Va a estar muy interesante nuestro martes de salud. Y bueno, ahora sí nos vamos con un tema musical. Yo soy Karen Acosta y estás escuchando Señora Bonita. Señora Bonita.

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5: 10:52.
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0: 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Nos vamos rápidamente, entonces, licenciado Girón, dice por aquí, mucho gusto que estén al aire, licenciado Girón, mi respeto para usted, mi familia siempre va con usted con temas legales. Bueno, la familia Palacios, los saludan desde Mapastepec, Chiapas, dice por aquí, gracias, licenciada Karen, gracias por su regreso, todos sus fans le extrañamos. Ay, muchas gracias, Mari Gervera, dice por aquí, extrañábamos, y a usted, licenciado Girón, muchas felicidades por aportar tanto al público de la 95.1, mejor de todas. Muchas gracias por sus mensajes. Y bueno, acuérdense que aunque tengamos un tema en específico, licenciado Girón, pueden mandar sus dudas en cuestión legales y usted las resuelve. Les recuerdo, antes de ser notario público, muy bendecido, licenciado Girón, pues es abogado, no deja de ser abogado. Licenciado Girón, algo bien importante, ¿dónde lo encontramos? Y por favor, finalice el tema diciendo que no busquen otras personas para hacer trámites, que acudan con usted.
1: 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Le sugerimos que no se dejen llevar por gestores, que muchos se dicen notarios y otro tipo de cosas. Vayan directamente con el notario que más confianza le tengan, no necesariamente conmigo, ¿no? Y pues la recomendación, hablando del tema de hoy, es que acudan a hacer su testamento. No es caro, no es difícil, y por el contrario, el testamento es un acto de amor para ustedes y para las personas a los que ustedes le quieran dejar. Piénsenlo de esa forma.
0: Perfecto, licenciado Girón. Nos vemos el próximo lunes de abogado. Señora bonita, mañana martes, traemos al doctor J. Los martes van a ser de salud con diferentes doctores. Mañana vamos a hablar de la fiebre reumatoide, algo que está afectando demasiado a las mujeres, a los hombres, en cuestión de rodillas, los huesos, muchas cosas, y vamos a hablar de temas súper relevantes. 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Amigos, mi primer programa, muchas gracias por todas las felicitaciones, por todos los mensajes, por los apapachadores que han estado. No se pierdan la programación de Señora Bonita, porque mi interés Mi interés es solamente mantenerlos informados con temas que actualmente nos están invadiendo. Mañana nos vemos con fiebre reumatoide para todas que les duelen. Ahora sí que las rodillas, los huesos, los músculos. Vamos a ver por qué está pegando tanto esos dolores en los huesos. Los miércoles son de odontólogos. Nos vemos, obviamente. Los jueves toca el paso a la química Nayansi, por supuesto, con Unimed Lab. Vamos a ver por qué se tienen que hacer muchos estudios, por qué tantas enfermedades, no nos cuidamos. Y viene la química Nayansi también a hablarnos de eso. Van a ver las barras de psicólogos. Voy a tener la barra de psicólogos que nos van a hablar de esta enfermedad que tanto nos está quejando. Señora, señor, ¿usted sufre de ansiedad? Y si no, pues aquí vas a ver si tiene ansiedad. Toda esta barra lo voy a tener a lo largo de la semana. Yo soy Karen Acosta. Muchísimas gracias por estar en mi primer programa. Estoy segura que a todos les va a caer como bomba y le va a caer muy bien, porque lo importante para mí es que ustedes siempre estén bien y vean todo lo bonito de la vida. Me despido. Muchísimas gracias, señora bonita. Soy Karen Acosta. Adiós.

0: Llegamos al final de este espacio.
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0: Gracias por habernos acompañado, señora bonita.
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0: Recuerden que la luz no se apaga nunca y cada día es una nueva oportunidad para brillar. 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
2: ¿Qué tal? ¿Cómo están? Excelente mañana, feliz lunes, feliz inicio de mes. Estamos llegando ya al sexto mes de este año 2026. Y bueno, vienen los seis meses más fiesteros, pachangueros. Así que bueno, te acompaño a través de la buena música, música tropical, música para bailar. Te saluda Laura de la Oye. Y bueno, iniciamos con Oro Sólido, Chill Baby. 11:00 a.m. Mándame mensajito 962-253-0836. Ya sabes que estás a través de Extremo 95.1. ¿A poco?

0: con Oro Sólido, Shield Baby, 11.4 a través de Extrema 95.1. ¿A poco no? Oigan, ¿cómo andan? Feliz mañana, feliz lunes, feliz inicio de mes. Oigan, los acompañamos con muy buena música y por supuesto las recomendaciones que no pueden faltar, pero también sus mensajes. Así que espero su WhatsApp al 962-253-0836. Chamacos, antes de irnos a corte comercial, quiero hacerles una recomendación. 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Vamos a un corte. Regresamos. 11.7.
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1: Casi la mitad de las repatriaciones de migrantes registradas en México durante 2026 ocurrieron en Chiapas, según cifras oficiales de la Secretaría de Gobernación. Los datos revelan que la entidad acumuló 1.572 eventos de devolución de personas migrantes entre enero y marzo de este año, una cifra que representa el 48% de los 3.256 casos contabilizados en México en el primer trimestre. Las estadísticas colocan a Chiapas por encima de otras entidades fronterizas como Tabasco, que registró 509 eventos, y Veracruz con 252 casos. Tan solo en marzo, la entidad reportó 524 eventos de devolución, mientras que en febrero fueron 581 y en enero 467, reflejando la presión migratoria constante que enfrenta la frontera sur de México. El informe señala que la mayoría de las personas retornadas desde Chiapas provienen del centro de Sudamérica y también aparecen personas migrantes de Asia, África y Europa. Por su ubicación estratégica en la frontera con Guatemala, Chiapas continúa siendo el principal punto de contención migratoria del país, ya que miles de migrantes ingresan por esta región con la intención de atravesar territorio mexicano rumbo a Estados Unidos, un punto a destacar. Hasta el siguiente comentario.
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6: 11 de la mañana con exactamente 11 minutos, 11 con 11, la hora del empate. Oigan, chamacos, les traigo un duelo. Que ustedes vayan votando por su artista favorito. Les traigo dos canciones interesantes, así que iniciamos. ¿A dónde van a votar? Al 962-253-0836 vía WhatsApp. O si me quieren llamar a cabina, 64-308-04 o 64-305-73. Traigo dos canciones interesantes a través de este duelo. A ver cuál les gusta, a ver cuál les gusta. Si nadie vota, pues ninguna canción suena, ¿verdad? Así que esa es mi propuesta número uno.

temita se llama Mueve tu Pompi, es de El Hijo de El Pulpo. Alfredo el Pucho y Alfredo el Pulpo. Pero del otro lado del ring se encuentra

Señoras, dice Chusita por el pulpo, excelente. Doña Uli dice por la primera y tenemos ganas.

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Extrema 95.1, ¿a poco no? Oigan, tengo por acá saludos para... Dice, aquí está usando cacao para un chocolatito, dice. Los escucho aquí en Zapata, municipio de Aquecoyagua. ¡Qué rico se ve ese cacao! ¡Qué sabroso! ¿Ay, invitas chocolate, eh? Dice, buenos días, güera, la uno. No soy güera, pero gracias. Por acá me borraron un mensaje, no sé qué decía, terminación 8564. No alcancé a leer tu mensaje. Vámonos con Dile, ellos son los inquietos del vallenato.

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1: Extrema 95.1, ¿a poco no? 11 de la mañana, 31 minutos. Oigan, tengo por acá saludos para Adelita, que me mandó la foto. No me trajo el mango, me mandó la foto del mango piña. ¡Qué rico! ¡Qué rico, Adelita! No nos dices dónde. ¡Ah, en Pijijiapan! ¡Qué chulada! Te mando un besote hasta Pijijiapan. Dice, hola, buenos días. Saludos desde Oklahoma, te escucho. Gracias, un besote hasta Estados Unidos, que están en sintonía allá en Oklahoma. Un abrazo, no me dices cómo te llamas, pero te mando un saludo muy especial. ¡Estamos de estreno! Tenemos una canción de estreno el día de hoy y llegan Los Ángeles Azules, Chica Atrevida, a través de Extremo 95.1. ¿A poco no?

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1: 11:36.
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Strava 95.1, poco no, 11:40, llega Paco y su teclado, se llama Micaela. Dice, buen día, Laurita preciosa, nada más para desearte que este inicio de semana y de mes llegue a tu vida con muchas bendiciones, éxitos y unión familiar. Saludos y un fuerte abrazo, doña Uli, le mando un besotote, que tenga también un excelente inicio de mes. Vámonos con Micaela, pero van a bailar, ¿eh? No, nada más yo voy a andar bailando como loca aquí en cabina.

0: escuchamos Micaela de Paco y sus teclados. 11:44 PM. Tengo audio, chamacos, tengo audio. Vamos a escucharlo. A ver, espérenme tantito. Le voy a meter aquí el cablecito. Chulada, chulada de canción. Ahí para que se pongan a bailar. A ver, tenemos audio. Vamos a reproducirlo. A ver qué nos dicen.
1: Hola, Laurita. Buenos días. O buenas tardes, no sé qué hora sean, pero aquí estoy cocinando aquí un caldito de res. Gracias a Dios y a la enseñanza de mi madre. Aquí estamos cocinándolo ahorita. Bendiciones y aquí escuchándote en Extremo 95.1. Saludos allá para toda la banda de San Isidro, en especial allá a mi familia, Moguel Laguna.
0: Saludos, se manda un abrazo.
1: Y a mis tíos. Saludos allá para Valeria, alias La Huevo Duro.
0: La Huevo Duro. Ay, ay, ay, chamacos, dice, hola, saludos para mi amigo Pelón, ¿te escucha? En el país de la Guirena, dice, de parte del enfermito desde Oklahoma. Saludos, saludos al Pelón. Vámonos a corte comercial. Bueno, no, vámonos a música. Llegó el jarocho de la cumbia con el paso de la metralleta y para que se pongan a bailar, ¿eh? Cholada de rola, ya las 11:46 a través de Extremo 95.1. ¿Cómo les pinta este 1 de junio? Espero que muy, muy bien.

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1: 1148.
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Oigan, yo me despido 10 minutos. Viene nuestra ciudad en punto de las 12 del mediodía. Y bueno, vámonos con el pasito del bebé de Hugo Ruiz. Así que bueno, ya son las 11:50. Yo soy Laura de la O. En 10 minutos estoy de regreso.

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2: Bien, estamos ya iniciando Nuestra Ciudad en este lunes 1 de junio, 12 del mediodía en punto. Siéntase bienvenido, bienvenida a su programa. Ya sabe usted que la dinámica de Nuestra Ciudad es la participación ciudadana. Si usted, que es de los municipios de la costa, tiene alguna situación que mencionar en cuanto al tema del desarrollo, la urbanización, la pavimentación, ahora sí que todos los temas que ya hemos abordado a lo largo del programa en muchas ocasiones, pero si usted tiene alguna denuncia, algún reporte, por supuesto puede participar con nosotros. Este programa es de usted, es para que usted pueda platicar al aire la situación, pueda reportar. Le dejo los números 64-30804 y 64-30573. Las dos líneas están completamente activas para llamadas a cabina y 962-253-0836 vía WhatsApp. Si usted nos quiere mandar un audio, nos quiere mandar su reporte a través de un texto, también es válido. O si nos quiere mandar un SMS, porque a lo mejor habrán personas que nos dicen, ¿sabe qué? Yo no tengo WhatsApp, pero tengo mensajes de texto. Con mucho gusto, por supuesto, los recibimos. La situación aquí es que usted participe con nosotros a través de Nuestra Ciudad, y bueno, podamos abordar cada uno de los temas que son importantes en lo que es la costa chiapaneca. Desde la zona del mar de Tonalá hasta Tapachula, lo que es Álvaro Obregón, que es la entrada a Tapachula, nos puede usted escuchar. Así que yo agradezco a todos y cada uno de ustedes por la sintonía a través de la frecuencia 95.1 FM. Sabemos que nos va escuchando en su automóvil, que nos va escuchando en el colectivo, que nos va escuchando en el taxi, que a lo mejor nos lleva en su móvil, en su teléfono. Bueno, y hablando precisamente del tema del teléfono, recordarle que Radio Núcleo, esta empresa, este corporativo tan grande con más de 17 estaciones en todo el estado de Chiapas y también Tabasco, tiene ya su propia app de Radio Núcleo, donde usted nos puede escuchar y puede escuchar las estaciones. 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El corporativo Radio Núcleo va en crecimiento, así que bueno, pues igual, hablando precisamente del crecimiento, y antes de irme a corte comercial, quiero invitarla, si usted todavía no ha aprovechado los paquetes publicitarios que cuenta, con los que cuenta Extremo 95.1, de verdad lo invito a que se comunique de manera directa con nuestro gerente, el licenciado Juan de Dios, o con cualquiera de las locutoras, o con los ejecutivos de venta, o nuestra subgerente, la licenciada Karen Acosta. 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Nuevamente los números 918-64-30804 y 918-64-30573. Llamadas directamente a cabina 962-253-0836 vía WhatsApp y texto también. Vamos a ir a un primer corte. Regresamos. Todavía tenemos tiempo, perfecto. Bueno, fíjese que antes de irnos a corte comercial, es importante mencionarle que hoy, primero de junio, el Ayuntamiento Municipal de Mapastepec, cuando estuvo el presidente municipal en cabina y el ingeniero Galván, nos hicieron un comentario de importancia que a lo mejor no lo hemos analizado como tal. Hoy inicia el bacheo general en la cabecera municipal. ¿Y por qué lo menciono? Porque seguramente usted que anda en su vehículo, que anda en el triciclo, que anda en su motocicleta o en su bicicleta o es peatón, pues probablemente le pueda generar cierta situación ahí con el tema de la vialidad. Entonces es importante que sea consciente que no manejemos a exceso de velocidad, porque en cualquier parte del municipio vamos a poder encontrar, por supuesto, los trabajadores de obras públicas bacheando las calles. Entonces es importante, por supuesto, que respetemos el trabajo que se está haciendo, y que además pues obviamente permitamos y le demos chance a ellos que hagan la labor que se tiene que hacer. Todo lo que es, no sé cuánto vaya a durar el tiempo del bacheo, pero inician el día de hoy. Eso es importante decirlo. También es importante, si en su calle, si en su casa o por la zona donde usted pasa, ve usted que hay un bache, hágaselo saber al ingeniero Galván para que lo tomen en consideración, que cabe destacar que ellos ya lo tienen sobre la mesa y obviamente saben cuáles son las calles que hay que bachear, que me va a decir usted, pues la gran mayoría, ¿no? La gran mayoría de las calles que están, pues por una u por otra situación, tienen estos grandes agujeros, ¿no? Donde está quebrado el pavimento. Ojalá que se le pueda dar solución a este tema antes de que haya presencia de precipitaciones intensas y constantes, para que no se vea afectada la labor que ellos están realizando. Entonces es muy importante decirle, recordarle que hoy inicia el bacheo general en el municipio de Mapastepec. Vamos a un corte comercial, regresamos.
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6: Estamos de regreso, 12 del mediodía con exactamente 11 minutos ya, 12 con 11. Fíjese que nos hicieron un reporte de lo que es la calzada del Panteón, exactamente cerca del Kinder Héctor Berlioz. Me comentan que hay un árbol caído en uno de los terrenos que está obstruyendo parte de la calle que está frente a lo que es el Kinder Héctor Berlioz. Supongo que ha de tener algún propietario. Pues ahí hacemos la cordial invitación al propietario del terreno, porque hay un árbol seco caído que me mencionaban, para que lo retiren o se le pide el apoyo a Protección Civil, porque está salido del terreno, obstruyendo parte de la calle, de la pavimentación. Y bueno, decirle, ¿no? Pues es el paso de los niños del preescolar. Y hablando precisamente del preescolar, le quiero hacer mención que hoy, 1 de junio, se inició el tema de lo que es el paro magisterial de la CENTE. Y las escuelas federales no tienen clases, no tuvieron clases. Hoy iniciaron precisamente con este paro. Ayer veía yo algunos videos ahí en redes sociales que compartían los mismos maestros, que decían que ya se iban pues a la Ciudad de México a lo que es este paro, ¿no? Y la pregunta aquí del millón, ¿qué va a suceder con todos estos alumnos? Pues muchos papás no están de acuerdo, otros sí están de acuerdo. Entonces vamos a ver qué sucede con este paro que inicia precisamente el día de hoy. Por acá me mencionaban que algunas instituciones no se van un mes o lo que resta del ciclo escolar, porque muchos están preocupados por exactamente las afectaciones que van a causar, porque ya van terminando el ciclo escolar 2025-2026. Me mencionaban que nada más se iban 1 o 2 semanas de paro, pero pues sí, digamos, son 15 días aproximadamente del mes de junio, ¿no? Pero pues recordarles que ellos están esperando que se le dé solución a los problemas a nivel federal con la presidenta Claudia Sheinbaum. Entonces, pues hasta que no se le dé solución, pues no vamos a saber realmente cuánto va a durar este paro magisterial de la CENTE allá en la capital de la República Mexicana. Entonces, así la situación. Hoy muchos niños de preescolar, muchos niños de primaria, jóvenes de secundaria y preparatoria, pues no asistieron a clases. Y bueno, pues vamos a ver qué sucede en cuanto a lo que se vaya informando referente al tema del paro magisterial de la CENTE. Comuníquese 64-30804, 64-30573, llamas directamente a cabina, 962-253-0836, vía WhatsApp. Así que bueno, para que usted se comunique. Bien, vamos a tratar de comunicarnos con la regidora del área de seguridad para platicar un poquito del tema de la seguridad, cómo anda el tema de la seguridad en el municipio, cómo andan los constantes operativos, el robo de motocicletas, el robo de vehículos también, en toda la cosa, porque no es solamente cuestión de un solo municipio, es cuestión de pues, prácticamente todo el estado, ¿no? Que las autoridades tienen que hacer lo que tienen que hacer en materia de seguridad, eso que ni qué. Definitivamente tienen una labor muy importante y el área de seguridad es una de las áreas más importantes de los ayuntamientos municipales, y la coordinación entre autoridades estatales y autoridades federales, sobre todo en la costa chiapaneca. Muchos realmente se quejan de los operativos de la Policía Estatal o de la Guardia Nacional que se ponen en las carreteras federales por las actitudes que ellos manejan en cuanto a la revisión. Muchos han mencionado que se los piden de manera grosera, algunos pues casi se meten al vehículo y casi lo vienen desarmando para revisar si no llevan algo ahí ilícito o si no llevan migrantes en el vehículo, toda esta situación, ¿no? Pero pues muchos ciudadanos dicen, ¿sabe qué? A mí no me gusta cómo actúan, la forma en la que intimidan a la población. Se supone que ellos están para cuidar, para proteger, para resguardar a la población mexicana. Sin embargo, la forma en la que ellos realizan estos operativos no concuerda, ¿no? Y creo que precisamente las autoridades estatales han hecho siempre hincapié en el hecho de que pues obviamente todo se tiene que hacer conforme a derecho y con mucho respeto, y cuando ya hay un abuso de autoridad, bueno, pues es ahí donde se le tiene que dar pauta precisamente a la situación y la denuncia, ¿no? Digo, ahorita ser servidor público y sobre todo en materia de seguridad corresponde a una gran responsabilidad para el pueblo. Sin embargo, no dejan de haber servidores públicos abusivos, no dejan de haber servidores públicos que abusan de su autoridad y que le faltan al respeto a la misma población. Entonces digo, ahora sí que todo tiene que ser una situación de balance, pero cuando hablamos a nivel municipal, bueno, mucho tienen que hacer las autoridades municipales, la policía municipal, sus patrullajes. Tienen que estar atentos al llamado de la población cuando hay una emergencia, y por supuesto trabajar coordinadamente con las autoridades estatales dentro de lo que es el municipio, ¿no? Y ahí también entra materia de vialidad, y ahí también entra la policía vial preventiva, y ahí entran todas las corporaciones que tienen que ver con la situación de seguridad, que es demasiado importante lo que se tiene que hacer. 12:17, vamos a ir a un corte comercial, vamos a ver si nos atiende la licenciada Frida, si no estoy mal, es la titular del área de seguridad. Vamos a un corte comercial, regresamos.
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2: Perfecto, bueno, estamos de regreso 12 del mediodía con 20 minutos. Le acabo de platicar, acabo de hablar con la licenciada Frida, titular de la Comisión de Seguridad. Bueno, ahorita está ella ocupada en una reunión, pero vamos a poder platicar a lo largo de la semana del tema de seguridad, que sin duda alguna es importantísimo, muy, muy importante, es uno de los ejes fundamentales en el desarrollo del municipio, y todos los municipios de la costa tienen que estar comprometidos con este trabajo, que es la seguridad del pueblo, la seguridad de los niños, la seguridad del adulto mayor, la seguridad de la mujer. Fíjese que hablando de este tema, veía precisamente a través de la página de Notinúcleo una manifestación que se hizo en Tapachula, precisamente por la desaparición de una maestra. Por ahí en la página oficial de Notinúcleo se compartió, por si quiere usted ir a ver la entrevista, esto allá en Tapachula. Y bueno, es una situación importante también este tema, ¿no? Hay muchas denuncias de personas desaparecidas, y yo lo invitaría a usted como pueblo. Nosotros como población, hablando de manera general, pues no podemos internarnos en la búsqueda, pero sí podemos compartir. Podemos ayudar y contribuir, obviamente, información oficial de la página oficial de búsqueda, porque muchas personas suben ahí en el Facebook o ahí en redes sociales, no, que mi familiar está desaparecido desde hace 2 días, o estoy buscando a fulanito de tal. Usted no sabe realmente para qué lo están buscando. Usted no sabe la intención que estas personas tienen para buscar a fulanito, a venganito, y dan nombres completos y dan dirección, pero no, nada más no los encuentran. No podemos andar brindando información privada, pero sí podemos compartir la información oficial de las páginas de búsqueda oficial del gobierno del estado, de la fiscalía. Sí podemos compartir a través de redes y poder ayudar, coadyuvar a las familias que están en búsqueda de sus familiares. Ahí sí lo podemos hacer, pero de verdad no caigamos en ese juego de ahí aquí en Mapasepec hay un, lo voy a decir a ver si no me quemo, hay una página que se llama El Muro de la Vergüenza, que todo mundo comparte y dice, estoy buscando a fulanito de tal. Usted no sabe si a lo mejor lo andan buscando para alguna cobranza, lo andan buscando porque se robó algo, no sabe usted por qué lo están buscando. Entonces, es mejor no brindar información, ¿no? Hay muchas personas malintencionadas allá afuera que lo único que hacen es afectar a terceras personas. Pero sí, lo que podemos hacer, si usted tiene una cuenta en redes sociales y quiere contribuir, solamente las páginas oficiales de la fiscalía, las páginas oficiales de búsqueda, ahí usted sí puede compartir la información para que se encuentre o se dé con el paradero de personas desaparecidas. Entonces, eso es lo que sucede precisamente en Tapachula, y esto sucede en materia de seguridad en todo el estado. Las autoridades de seguridad tienen que estar comprometidos con la seguridad del pueblo. Y esto es fundamental en cualquier área, ya sea municipal, ya sea estatal, ya sea federal. Es un trabajo muy arduo, es un trabajo muy importante. Entonces, pues vamos a tratar de platicar esta semana con la licenciada Frida, regidora del área de comisión de seguridad, de la Comisión de Seguridad, y también de la Comisión de Salud. Me decía que ahí están realizando vacunación de algunos estudios para detectar ciertas enfermedades. Entonces vamos a ponernos de acuerdo con el titular de comunicación social, que él es el que lleva agendada la visita de las autoridades municipales, para que podamos platicar con la regidora y ver, pues obviamente, que nos brinde información en materia de seguridad, que nos brinde información en materia de de salud, que digo, hemos platicado mucho con la licenciada Nidia, que es titular de salud, y le agradecemos mucho la labor y la información que nos brinda, pero bueno, también cabe destacar que los regidores tienen distintas comisiones, por si usted no lo sabía, hay un regidor de educación, hay un regidor de obras públicas, hay un regidor de seguridad, hay un regidor encargado de cultura, hay un regidor encargado de turismo, o sea, tienen varias comisiones, hay un regidor encargado del comercio, de los panteones, de los mercados, y ellos tienen una labor muy importante, y el poder informarle a la población lo que se está realizando en las diferentes áreas es fundamental. Hay un regidor encargado del área de ganadería, agricultura y pesca. Entonces, bueno, vamos a tratar de platicar, no solamente en el municipio de Mapasepec, porque si usted me habla de Escuintla, nosotros vamos a hacerle llegar el reporte a las autoridades encargadas de Escuintla. Si usted me habla de Acacoyagua, lo vamos a hacer igual, de la misma manera en Acacoyagua. Si usted me habla de Pijijiapan, de la misma manera, que hay muchas autoridades, cabe destacar que cómo cuesta acercarse a ellos, de verdad, y no lo decimos en mal plan, ni para juzgar, ni nada, pero parece que tienen un equipo muy cerrado y dicen: yo no voy a hablar con ningún medio de comunicación, yo no voy a recibir ninguna queja de nadie, solamente de la misma población cuando vengan de manera directa. Lo que no saben, y perdón que lo diga y lo voy a mencionar, que muchos ayuntamientos municipales piensan que a través de redes sociales ya la hicieron. A través de redes sociales, como ya compartieron la campaña de, póngale usted, la campaña para estudio de la vista, ya la gente se enteró. Que si hay una campaña de descacharrización, que ya se enteraron. Cabe destacar, y perdón que lo diga y perdón que lo mencione, pero la radio llega hasta las comunidades más alejadas de la costa chiapaneca, y muchos me van a decir: pero es que la radio está pasando de moda, pero es que la radio ya no lo escucha. Discúlpeme lo que le voy a decir, pero hay gente de comunidad de la zona sierra, hay personas en la comunidad, en las comunidades de la zona baja, que no tienen internet, que no tienen Facebook todavía, que no saben realmente cómo se maneja. Hay adultos mayores que no usan redes sociales. Entonces, se necesita, a través de radio, poderle informar a la población que va a haber una campaña, que va a haber una actividad, que van a dar, se va a gestionar silla de ruedas en el DIF, que la gente necesita estar informada. Y la verdad, la gente de las comunidades están muy agradecidas porque la radio llega directamente hasta sus casas. Entonces, es importante y es fundamental decirle a las autoridades que también la población de esas comunidades necesitan estar informadas, necesitan saber lo que está sucediendo y necesitan conocer de los beneficios que ellos también están gestionando. Entonces, bueno, vamos a ir a un corte comercial. Regresamos ahorita con información importante a través de nuestra ciudad.
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5: Estamos de regreso, 12 del mediodía con exactamente 31 minutos. Fíjese que quiero platicar con mis amigos productores, mis amigos ganaderos, mis amigos agricultores. 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A ver, tengo algunos mensajes, vamos a darle lectura. Dice, a ver cuándo nos visitan en Zapotal. Muchísimas gracias, Brenda, un abrazo hasta Zapotal. A ver, por acá dice, a ver, tenemos un audio, vamos a reproducir el audio, no sé qué nos dicen, vamos a escucharlo.
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5: Bueno, WhatsApp. Creo que no. A ver. A ver, dice, tú me puedes orientar sobre un caso que le escribí a la licenciada Karen Acosta, dice. Bueno, pues, dice, soy mamá soltera con dos niños y el papá tiene 12 años que no me ayuda. ¿Qué procede? Pues hay que demandar la pensión alimenticia. No sé si los niños estén registrados con su apellido. Entonces hay que proceder de manera legal, decirle que para empezar, por una pensión alimenticia, nosotros como mamás no nos podemos negar a recibir una pensión, porque es obligación del papá de nuestros hijos menores de edad darle una pensión alimenticia, y ellos tampoco se pueden negar, pero siempre y cuando obviamente estén registrados o haya un reconocimiento. Entonces es necesario proceder de manera legal en cuanto a este tema. Con mucho gusto les podemos recomendar a algún abogado, y si no, pues directamente igual con la licenciada Karen Acosta. Ella va a tener en su programa, que hoy pudieron escucharlo, y muchas felicidades. Ella es nuestra subgerente, la licenciada Karen Acosta. Hoy inició su programa y todos los lunes va a tener el área de abogados. Entonces, para que directamente con ella se comuniquen para algún tema de asesoría, los lunes. De hecho, también me escribieron después de que se fue el invitado de la licenciada Karen. Pero todos los lunes va a ser día de abogados ahí para que pues lo vayan analizando y se comuniquen con ella de manera directa. Pero en cuanto a este tema de lo que es la pensión alimenticia, pueden acercarse al juzgado municipal. Ahí les van a brindar la información oportuna, qué es lo que se tiene que hacer, y o buscar un abogado también que le lleve el proceso de la pensión para que puedan resolver esta situación. Cabe destacar que la persona que no quiera dar pensión alimenticia, bueno, está sujeta a mucha responsabilidad. Bien, entonces sí hay que proceder de manera legal. Le vuelvo a decir, si quiere algún abogado, con mucho gusto le recomendamos, y si no, directamente con la licenciada Karen Acosta el próximo viernes o el día de mañana también, para que ella pueda turnarles algún abogado que vaya a estar precisamente en su programa para que puedan darles la asesoría correspondiente. Bien, así que bueno, pues felicidades también a nuestra subgerente, la licenciada Karen Acosta, por su programa y a locutora ya de muchos años. Hoy, primero de junio, pues inició precisamente con este programa que seguramente va a ser todo un éxito. Así que muchísimas, muchísimas felicidades. Ya la van a poder escuchar todos los días, de lunes a viernes, de 9 a 11 de la mañana, son 2 horas, en Señora Bonita. Así que bueno, pues hoy se inició el programa. 12 del mediodía con exactamente 36 minutos. Permítame tantito, vamos a un corte comercial. Regresamos.
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1: Bien, estamos de regreso, 12 del mediodía, con exactamente 40 minutos ya, 12:40. Fíjese que vamos a comunicarnos, a ver si nos atiende el ingeniero Galván, para el tema del bacheo. Vamos a ver si podemos platicar con el ingeniero titular de Obras Públicas, a ver si podemos platicar con él en cuanto al tema del bacheo, para que pues nos comente dónde están iniciando, ¿no? Dónde se está iniciando el bacheo, a ver si nos puede informar. Ya le estoy marcando, nada más no entra la llamada, permítame tantito. Bueno, vamos a continuar. Ya Jolivet nos está ayudando ahí con la llamada. Vamos a ver si podemos platicar con el ingeniero Galván para que nos comente dónde se está iniciando el tema del bacheo aquí en Mapastepec. Es importante que tome las consideraciones adecuadas. Si usted va circulando, no nos contesta, ¿verdad? Bueno. Estamos intentando comunicarnos con el ingeniero Galván. Pero bueno, vamos a ver. Bueno, no entra la llamada, me imagino que no está en el municipio. Fíjese que otro tema muy importante que es necesario que abordemos es la constante basura que se deja en los patios que no están limpios. Veía yo y a través de redes sociales las quejas de algunos ciudadanos que mencionaban cuánta basura queda en algunos campos donde hay eventos deportivos. Lo importante que es necesario que abordemos es la constante basura que se deja en los patios que no están limpios. Veía yo y a través de redes sociales las quejas de algunos ciudadanos que mencionaban cuánta

0: llevarla a donde corresponde, o porque no pasó el camión de la basura, o porque simplemente fue mucho más fácil dejarla ahí, ¿no? De verdad, es importante que hagamos un poco de conciencia, y exhortar, por ejemplo, en el tema de los campos deportivos. Si hay organizadores, hay un titular del área deportiva, el licenciado aquí en Mapasepec, el licenciado Raúl Flores, es el titular. Y sobre sus hombros cae una responsabilidad muy importante, que es en materia deportiva, es precisamente la organización que se hace en los distintos campos. Si usted va a la unidad deportiva, si usted va a un evento deportivo, a la unidad deportiva, o va al campo 15 de enero, o va al campo Santa Cruz, o va al campo olímpico, bueno, los distintos campos que tenemos aquí en Mapasepec, y se agradece porque realmente otros municipios no tienen tantos campos como lo tenemos aquí en Mapasepec. Estos campos, después de los eventos deportivos, quedan completamente sucios. Entonces hacemos el exhorto, la invitación a los organizadores a que se hagan responsables en cuanto al tema de la limpieza de los espacios públicos, sobre todo de los campos, que no quede realmente basura. Ahora hasta nos han mencionado que en muchos de estos eventos deportivos se vende alcohol. Bueno, digo, cada quien, ¿verdad? Cada quien decide si vende o no vende alcohol, pero la cosa es que no queden ahí las botellas de alcohol tiradas en los campos. Si de por sí es un lugar recreativo para ir con la familia, ¿usted cree que la familia va a querer ir a un lugar donde está lleno de botes de cerveza, de alcohol? ¿Va a querer ir a un campo donde está lleno de basura, de bolsas? Pues no, realmente no. Y no están hechos solamente para eventos deportivos, están hechos para hacer actividades recreativas con la familia, llevar a los hijos. Es más, que incluso algunos campos tienen el gimnasio al aire libre, que algunos ya no muy sirven, algunos otros sí, pero hay gente que, si usted va en las mañanas, va a encontrar una que otra persona que está haciendo ejercicio. Entonces, hay que empezar a respetar esta situación y encargarle a los jefes del área deportiva de los ayuntamientos municipales de toda la costa a que se haga saber realmente la responsabilidad que implica hacer uso de los campos con respecto a los organizadores, con respecto a los jugadores de fútbol. Digo, está bien que lleguen a divertirse, hasta cierran el campo, porque cuando hay eventos deportivos cobran para entrar a ver los eventos deportivos, el fútbol. Entonces, así como se cobra, así como se hacen las actividades, pues también al final que se haga una limpieza, o la limpieza que corresponde, ¿no? Porque pasan 2-3 días y ahí sigue la basura, y no es solamente de uno, es de todos los campos, es de todas las canchas. También en el auditorio municipal, digo, si hay una cancha de fútbol rápido, pues muchos llegan a ver el fútbol rápido y se les olvida que ahí dejaron la basura, la botella, que la fruta, que se les cayó aquí, y ahí queda toda esa basura. Entonces, pues no todos llegan a ver el fútbol rápido, muchos llegan a hacer deporte, muchos llegan a hacer ejercicio, muchos llevan a sus niños los fines de semana a andar en bicicleta. Entonces, digo, es lógico que aquellos que entran a estas zonas deportivas a realizar eventos se hagan responsables de la basura que queda ahí. Permítame tantito, voy a un corte, regresamos.
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1: A menos de 2 semanas del arranque de la Copa del Mundo 2026, México, Estados Unidos y Canadá activaron medidas sanitarias para evitar riesgos relacionados con el brote de ébola detectado en África Central. La decisión surge luego de que la OMS declarara emergencia de salud pública internacional por el incremento de casos en la República Democrática del Congo, donde ya se reportan cientos de contagios y más de 220 muertes sospechosas. Como parte de este plan trilateral, México reforzó los filtros epidemiológicos en aeropuertos internacionales, implementó monitoreo sanitario para viajeros por provenientes de zonas de riesgo y recomendó evitar viajes a países afectados por el virus. Además, se contempla cuarentena preventiva de 21 días para personas procedentes de regiones con brotes activos. Mientras tanto, Estados Unidos restringió el ingreso de personas que hayan visitado recientemente la República Democrática del Congo, Uganda o Sudán del Sur, y Canadá anunció prohibiciones temporales y periodos obligatorios de aislamiento sanitario. Aunque las autoridades mexicanas insisten en que el riesgo para el país es muy bajo, el desafío es enorme debido a la magnitud del evento deportivo. Hasta el siguiente comentario.
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8: Estamos de regreso, 12:50, ya del mediodía, 12:50. Bueno, ya para cerrar el tema de los del tema deportivo, exhortamos a nuestros amigos que están que son organizadores de los eventos deportivos. Hay que ser organizados, hay que ser responsables. Recordemos que, pues es muy cierto, ¿no? Las actividades que ustedes hacen son muy respetables, pero también hay que echarle ganitas al tema de la limpieza. Para que queden espacios completamente listos para la gente que llega a divertirse, llega a hacer ejercicio, llega a saltar, a brincar, a jugar con sus hijos, a hacer ejercicio al gimnasio, al aire libre que está ahí. Y en el tema del Campo Santa Cruz, hablando de Mapasepec, el Campo Santa Cruz, que ahí es donde llegan los migrantes, pues ahí le corresponde precisamente al comité del barrio Santa Cruz. Ahí le pertenece al comité, a los avecindados, y pedirle el apoyo también al área de limpieza para que hagan, se lleven las bolsas de basura, porque quedan grandes cantidades. De hecho, hace unos días apenas se fueron los migrantes, que era una mini caravana que estaba ahí de 70 a 100 personas aproximadamente, y ya viene otra caravana. Entonces, digo, el Campo Santa Cruz se utiliza para eso, pero también está un área del migrante, una casa del migrante, que también ahora sí que les corresponde trabajar en equipo, y la población en general, ¿no? Nos corresponde tener nuestros espacios limpios para evitar que se vean en mal aspecto. Entonces, y también el corte del pasto, la poda de los árboles, eso también va incluido, y hay un área también de limpieza en el ayuntamiento que se le puede hacer a través de una solicitud, y ellos llegan a derramar los arbolitos, a cortar bien las hojas, a que quede bonito estos espacios, que son espacios recreativos. Y si hablamos de espacios recreativos, ahí está precisamente los parques. Hablando del parque, que se mantengan limpios, que en los parques regularmente hay pájaros, hay aves, entonces pues se requiere también que se mantengan limpias las partes, las banquetitas que están dentro de los parques para que la gente haga uso, ¿no?, de estas áreas, porque muchos pajaritos por los árboles llegan a vivir a estos arbolitos y todo el tiempo hay muchas heces. Entonces es necesario que haya una persona que se encargue, con todo el respeto, porque no es menos la persona que se dedica a esa labor. De verdad que aquel que limpia las áreas verdes tiene todo el respeto del trabajo que ellos realizan. Personalmente tienen todo mi respeto. Son personas que no cualquiera lo haría y que lo hacen con mucha responsabilidad. Que incluso cabe destacar que a las 5 de la mañana en los distintos parques ellos ya están barriendo. 5 o 6 de la mañana ellos ya están realizando la limpieza de los parques, levantando basura que ni siquiera corresponde al parque, y lo están haciendo ellos. Ya el camión de la basura, 7 de la mañana, pasa a recoger toda esta basura que la gente, que la misma población llega a tirar. Hemos visto en muchas ocasiones, cómo llegan con su bolsa de basura y ahí en el contenedor. En los pequeños contenedores, porque ya no son grandes, son pequeños esos contenedores, llegan y tiran su basura y vaya y se queda, yo me voy. Entonces, nuestros amigos de la limpieza, pues ellos hacen la labor. Me va a decir usted, pero es que ellos les pagan, están ganando, es su responsabilidad. Pues sí, están ganando y es su responsabilidad, y por algo están en el ayuntamiento municipal, son servidores públicos, pero también se les tiene que respetar y agradecer por lo que usted y yo y todos llegamos a dejar a los parques: basura, así de simple. Y esa es la realidad de la situación. Entonces, bueno, así el tema. Seamos conscientes, no estemos tirando la basura en cualquier parte. Si andamos en la calle, pues si anda usted su bolsita, eche su basura en su bolsita, llévela a su casa. Cuando ya toque pasar el camión de la basura, ahí saque su basura. Evitemos dejar tanta basura en la calle ahorita que estamos en la temporada de lluvia, que no nos ha llovido como a lo mejor esperamos. Pero ya estamos en junio, julio, y empieza el agua fuerte, las precipitaciones intensas. Al ratito los afectados somos nosotros mismos, porque ya se tapan las coladeras, porque ya se encharcan las calles, porque ya no puedes pasar en tu moto, porque ya no puede pasar el peatón caminando, porque está el agua hasta la rodilla. Y sabemos perfectamente que la zona del mercado y la zona del DIF aquí en Mapasepec son los más afectados. En Escuintla sabemos también que zona es la más afectada. En Acacoyagua sabemos también, y en Pijijiapan, y en todos los municipios tenemos calles que se encharcan, calles que tienen dren pluvial y que gracias a la basura se está tapando la coladera, la alcantarilla, y ahí viene el regreso del agua de los drenajes a nuestras tazas, a nuestros baños. Perfecto, tenemos llamada de un ciudadano, es el señor Lucy, es la señora Lucy Cruz. Adelante, Lucy, le escuchamos. Muy buenas tardes, dígame en qué le puedo ayudar.
9: Sí, mira, dos temas muy importantes que realmente estoy escuchando en la radio, los bacheos. Ajá. Yo le pido al ingeniero de favor, que ahorita como no hay clase en cuestiones de la ETA, ajá, ahí está muy feo esas pasadas, empezando por la vía. Uh-huh. Sí, hay muchos hoyos ahí de la vía, 2-3 cuadras, ya casi ya no se puede pasar.
8: Perfecto.
9: De ahí todo para adelante, ahorita aprovechando de que no hay tanto tráfico, lo podían hacer.
8: Perfecto, perfecto.
9: Sí, ahora sí que es necesario, porque ya vienen las aguas.
8: Así es.
9: Ya no sabe uno dónde caer.
8: No, definitivamente. ¿Sí? Muy
9: y
8: bien.
9: Y lo otro es lo que estás comentando de los barrios. Es muy importante que los jefes de barrio sepan su función.
8: Claro.
9: Porque a veces nada más es de nombre.
8: Así es.
9: Pero el jefe de barrio, yo tengo entendido que tiene que ver por el barrio, si tiene luz, el agua, su drenaje, todo tiene que ver en el barrio.
8: Así es.
9: ¿Sí? Y hablo del barrio Santa Cecilia.
8: Perfecto.
9: Abandonado por completo en los alumbrados, ¿sí? Uh-huh. En cuestiones de drenaje. Meten drenaje y dejan los grandes agujeros. Ya no se puede pasar también en la tercera calle.
8: Ajá.
9: Oriente. Okay. Hay bastante hay bastante cómo ahí trabajar junto con el del barrio. Ajá. ¿Por qué? Porque el jefe de barrio debe ser los ojos también del presidente.
8: Sí, así es, ¿sí? Definitivamente.
9: Debe de ir a pedir ese apoyo, ¿no?
8: Claro, claro, por supuesto.
9: Es parte de tiene que gestionar, tiene el jefe de barrio, tiene que ver el barrio, por eso es jefe de barrio.
8: Así es.
9: No es, porque ya agarraron esa costumbrita que nada más tienen el título, pero pues no hacen nada.
8: Claro, claro, perfecto.
9: ¿Sí? No hacen nada. En tiempos pasados solamente eran jefes de barrio nada más por una constancia que pedían y que tenían que tener el sello, la firma, dame 50 pesos, dame 30, dame 40.
8: Y ya, era lo único que se hacía. ¿Sí? Pero no, ahora son parte hasta de la gestión del mismo barrio.
9: Exactamente, un jefe de barrio debe de saber que tiene que gestionar para que su barrio esté limpio, para que su barrio tenga alumbrado, para que su barrio tenga buena agua, buen drenaje. Así no es. Lo va a hacer de la noche a la mañana. Claro, va claro. Parte y vamos por manzana hasta llegar a lo que uno realmente desea para el barrio. Sí, pero habemos muchas personas de jefe de barrio que somos jefe de barrio, pero no queremos servirle al barrio, nos queremos servirnos del barrio.
8: Así es.
9: ¿Sí me entiendes?
8: Perfecto, pues
9: con esas cotas, con esas, dame tanto, te firmo, acá está tu papel. Hay personas que realmente, de veras, que no tienen ni para un kilo de tortilla en ese momento.
8: Claro, claro. ¿Sí? Lucy, yo le agradezco mucho su llamada. Yo ya me tengo que despedir del programa, pero sí, lo tomo en consideración.
9: Muchísimas gracias, mamita. Muchísimas gracias.
8: Gracias a usted. Un abrazo. Sí. Con esto me despido. Yo le agradezco muchísimo su participación. Regreso exactamente a las 4 para llevarle más de la programación musical. Yo soy Laura de la O y eso fue Nuestra Ciudad.
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10: Extremo 95.1 FM, buenas tardes, ¿cómo están? Bienvenidos a la mejor de la marimba. Ya le voy a pasar al aire. Y bueno, pues déjeme saludarlos con mucho gusto. Y antes, déjeme decirles también que se pueden comunicar conmigo a través del 6430573. 33 grados centígrados en Mapasepec, bastante calorcito. Hay pronósticos de lluvia. Ahora vámonos con música. Aquí está Marimba Perla de Chiapas. Se llama La Cacerola. Buenas tardes, bienvenidos.

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2: 1:09.
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Vamos a continuar con más de las maderas. Vamos a saludar con muchísimo gusto. Ahí para el caballo, el ánimo allá en Wixla. Bueno, voy a saludar a la conta Fabi también, que anda en frecuencia. Muchas gracias por los deseos, ¿eh? Oigan, y vamos a hablar acerca de, pues ya saben, a mí me encanta hablar de la gastronomía, de la cultura que hay en nuestro Chiapas precioso, en los diferentes municipios. Y hoy es turno de saludar a mis amigos allá en Arriaga, Chiapas. ¡Qué gastronomía tan deliciosa! Pero más adelantito les platico. Mientras tanto, nos vamos con Marimba Hermanos Domínguez. Se llama Ecos de Grijalva. 1:10.

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1: Vámonos con Marimo Perla de Chiapas, se llama Cumbia Bonita, una con 12 minutos. Yo le doy de paso al aire a través de Extremo 95.1 FM. ¿A poco no?
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3:15 a través de Extremo 95.1 FM. ¿A poco no? Ahí estuvo Cumbia Bonita con Marimba Perla de Chiapas. Y es momento de bailar con Marimba Los Ríos. Se llama Flor de Piña. 1:15.

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5: Extremo 95.1 FM. Continuamos con más. Voy a saludar a nuestro Oscar hasta Capetagua, que ya anda súper prendido en la programación, ¿eh? Bueno, voy a saludar a Don Hilario también, que dice que ya quiere lluvia. La verdad, ya queremos un poquito de lluvia. Y por cierto, hay pronóstico. Sí, andamos con una temperatura de 33 grados también. Pues hay pronósticos de lluvia con tormenta eléctrica. Así que usted, mire, si va a salir al mandado, pues con cuidadito y vaya ya bien listo, ¿eh? Y bueno, pues dejé platicarles un poquito de mis amigos allá en Arriaga. No, hombre, qué delicioso comen en Arriaga. Fíjense que allá lo típico es la minilla de pescado. Este platillo que, no, hombre, culinario ya es como una estrella, ¿eh? Bueno, ese guisado tradicional también que refleja el arraigo cultural de su gente. Y no pueden faltar esas memelas al horno, una delicia local horneada, sobre todo, mira, ya me las imagino con un pedazo de queso fresco, la famosísima cuajada, ¿no? ¡Ay, qué rico! Pero bueno, así que vámonos con más música, te voy a dejar con eso de Marimalva de Chiapas, se llama el ping-pong. Bueno, con 21 minutos, Chelibet te pasa al aire.
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1: Vámonos con más música. Aquí está Mari Marquesa, la diosa del sureste. Se llama Sabor a Durazno, 1:24.

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2: Llegamos a la media del cumpleañero. Con muchísimo gusto vamos a saludar a mis cumpleañeros de esta tarde. Y bueno, pues saludamos a Cari Celaya, a Dani Ibarra, a Germán Rosales, que hoy andan de manteles largos. Felicidades. Deseando que ese día se la pasen increíble, reciban muchos besos, muchos abrazos, mucho pastel y sobre todo la dicha de cumplir muchísimos años más de vida. Ahí están los tres pesos de mañanita. Y bueno, así que un abrazo. Y si hay mole, ahí dicen dónde para caerle, ¿no? Ya saben que aquí somos de jalón. Y bueno, pues ya saben que pues al cumpleañero no puede faltar la fanfarria y está la Diana con mucho gusto. ¡Felicidades! ¡Que vive el cumpleañero! Y que se hidrate bien con ese calor, Muchas felicidades a mis tres cumpleañeros y para Cari Celaya, para Edan Ibarra y para Germán Rosales. ¡Un abrazo! Que se la pasen súper, súper increíble. ¡Vámonos a bailar y vamos a celebrar los cumpleañeros! Pues aquí está Marima Reina Frailescana, se llama El Ladrón. ¡Una con 32 minutos! ¡Ya te pasa al aire!

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Seguimos con más a través de Extremo 95.1 FM. Y oigan, voy a saludar con mucho gusto a la familia Suárez Hernández allá en la ranchería El Tumbador, en Acapetagua, de parte de Reinaldo Niño desde Tijuana, Baja California. Bueno, pues ahí le mandamos un saludo cordial. Y bueno, también vamos a saludar con mucho gusto ahí para Freddy de Perifoneo González. Muchas gracias, Bueno, un abrazote y un saludo para ustedes. Y oigan, hablando de gastronomía, qué rico es comer en Arriaga. Fíjense que ya también, aparte de todo lo que es el marisco, fíjense que los postres, nombre, el dulce calabaza con panela, por ejemplo, las hojuelas que vienen acompañados de bebida refrescante como el agüita de coco y la chía, y bueno, pues la verdad, qué rico, Vámonos a Arriaga. Y bueno, pues te voy a dejar con eso que se llama Que Nadie Sepa Mi Sufrir, Marimba Muñoz, 1:42, ya te paso al aire.

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6: Una de la tarde con 50 minutos. Llegamos a la parte final de este espacio. Muchísimas gracias. Antes vamos a saludar a Luis Gabriel Espinosa. Muchas gracias, que anda en frecuencia. Y bueno, saludos también para Ángel, me imagino, ¿verdad? Bueno, vámonos con eso. Se llama Flor sin retoño. Yo me paso a retirar, si Dios lo permite. Nos escuchamos en punto de las 8 de la noche. Estoy de regreso con ustedes al aire. Y bueno, se quedan con Elizabeth Chirino. Excelente lunes, inicio ya de mes y de semana. Así que un abrazote y te dejo con ese tema musical para que sigan bailando. Saludos, Adri Rizzo. Te mando un besote, si bien, bien tronado, que ando escuchando la radio a esta hora de la tarde. Así que vámonos con Marimba. Seguridad Pública, se llama Flor sin Retoño. Mi nombre es Jelibet de Paz. Muy buenas tardes, buen provecho. 90.

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4: 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Buenas tardes, ¿cómo les pinta ya su tarde de lunes 1 de junio, eh? Espero que se le hayan pasado muy bien en esta mañana y ya arrancando la hora de, pues, simplemente la hora de la comida, la hora rica, la hora sabrosona, la hora en la que nos dejamos apapachar por mamá, por esos guisos tan ricos que está realizando. Así que les invitamos a que ya estén aquí con nosotros. Aquí repórtense 918-64-30573 y 962-253-0836.

comunicar también al 918-6430573 o al 962-253-0836. Esa es la hora de la comida y como siempre les invitamos también a que ahí nos saboreen, ¿eh? Compártanos qué es lo que hicieron para la comida el día de hoy, con qué van a consentir a la familia. Y mientras tanto, yo los dejo con música en marimba. Aquí lo que no nos va a faltar es la música en marimba. Así que prepárense porque viene Marimba del Carmen. Y este es el Cuco. Son las 2 de la tarde con 2 minutos. Buenas tardes, buen provecho. 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
1: 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Ya a las 2 de la tarde con 9 minutos y miren que aquí nos están saboreando con un delicioso mole, dicen, de, ay, y no cualquier cosa, de gallina. A su mecha, cómanse algo. Buenas tardes, provecho, 2:09, allá también, escuchándonos en Cesecapa. Don José Uribe, gracias, bonita tarde, que dice que, pues le encanta, ¿verdad?, escuchar aquí a las locutoras, Yoli, Laura, su servidora Elizabeth Chirino, y gracias. Gracias, un placer como siempre que nos esté acompañando a lo largo del día con pues cada una de las programaciones. 2:09, eso es de Miguel Funes y su marimba orquesta, es La Varita de Caña, y lo escuchas aquí en Extremo 95.1 FM.

ya a las 2 de la tarde con 13 minutos, 2 con 13. Y tengo saludos hasta Pijijiapan. Muy buenas tardes, ¿eh? Allá nuestros amigos que están en Pijijiapan también acompañándonos en, pues, en el centro de Pijijiapan nos están escribiendo. Así que saludos. Que tengan una bonita tarde, buen provecho. Son las 2 de la tarde con 13 minutos. Eso es de Grandes Marimbas, es el Pirulino. Aquí en Extremo 95.1 FM, ¿a poco no?

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Ya a las 2 de la tarde con 17 minutos, 2 con 17. ¿Quién más se reporta? Ahí díganos qué es lo que va a comer, ¿verdad? Coméntenos qué hizo mamá, con qué se la rifó en la cocina. A ver, señora, ¿qué es lo que usted le va a dar ahí a la familia? ¿Un caldito de res? ¡Ah, oh, qué rico! ¿Un caldito de pollo? Ella les decía, ¿no? Ahí que nos estaban contando que el mole, pero de gallina, ¡ah, oh, su mecha! ¡Qué rico! ¡Qué rico en mole! Ya no en caldito, ¿no? En mole, además del guisadito que será de puerquito. Ay, no, ¿para qué les cuento? Ya hasta agua se me hace la boca. Mientras tanto, los dejo con música ahí para seguir disfrutando. Es Mambo con la marimba Alma de Chiapas, 2 con 17 minutos. 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

Extremo 95.1 FM, ¿a poco no? Miren cómo sufren allá en Comedor Yami. Qué rico, menudito de puerco, dicen. Ay, no puede faltar la cocodrila ahí al lado, ¿eh? Con hielito todavía. Ah, su. No, pues imagínense. ¿Quién fuera Doña Yami? Provechito, Doña Yami, provechito. Qué rico se ve eso, ¿eh? Qué delicia. Ahí lo estamos compartiendo también en nuestra página, en nuestro estado de WhatsApp, a donde me los quiero mandar. Acuérdense que es el 962-253-0836, ahí para que nos agregues también y ya, con gusto puedes ver todos nuestros estados que estamos compartiendo siempre, cada tarde. Y tengo saludos para la familia Gómez Ulloa. Allá nos están acompañando del barrio 15 de enero y especialmente, y barrio Las Marillitas me dicen, especialmente allá para nuestro amigo Ángel el norteño. Saludos, Ángel. Nada más que sí tiene que ser movidita, Ángel, para entrar en calorcito ahorita que es la hora de la comida, sí complacerte, y si nos da tiempo lo hacemos con gusto. Las 2:22, ya en ese momento 2:22, eso es de Hermanos Funes, Bailando con la Llorona, aquí en Extremo 95.1 FM, ¿a poco no?

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Oigan, yo me paso a retirar, tengan una excelente tarde. Se van a quedar ahora con la información que trae Notinúcleo en esta que es su segunda emisión. Así que sigan bien pendientes de nuestra programación y a las 3:30 de nueva cuenta regresamos con más música. Son las 2:27 minutos, buenas tardes, buen provecho.

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5: Hacia la mitad de las repatriaciones de migrantes registradas en México durante 2026 ocurrieron en Chiapas, según cifras oficiales de la Secretaría de Gobernación. Los datos revelan que la entidad acumuló 1.572 eventos de devolución de personas migrantes entre enero y marzo de este año, una cifra que representa el 48% de los 3.256 casos contabilizados en México en el primer trimestre. Las estadísticas colocan a Chiapas por encima de otras entidades fronterizas como Tabasco, que registró 509 eventos, y Veracruz con 252 casos. Tan solo en marzo, la entidad reportó 524 eventos de devolución, mientras que en febrero fueron 581 y en enero 467, reflejando la presión migratoria constante que enfrenta la frontera sur de México. El informe señala que la mayoría de las personas retornadas desde Chiapas provienen del centro de Sudamérica y también aparecen personas migrantes de Asia, África y Europa. Por su ubicación estratégica en la frontera con Guatemala, Chiapas continúa siendo el principal punto de contención migratoria del país, ya que miles de migrantes ingresan por esta región con la intención de atravesar territorio mexicano rumbo a Estados Unidos. Un punto a destacar. Hasta el siguiente comentario.
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0: Hola, ¿qué tal? Buenas tardes, bienvenidos a la cadena auditiva más grande y de mayor cobertura noticiosa en todo el sureste de la República Mexicana. La CENTE marcha y se instala en plantón en Tuxtla Gutiérrez como parte del paro nacional. El comercio organizado prevé afectaciones y bajas ventas ante las movilizaciones magisteriales. El sector empresarial en Chiapas pide a organismos estatales seguridad territorial para las próximas vacaciones de verano. Familiares exigen avances en la búsqueda de una maestra desaparecida en Tapachula. Reconoce el gobernador Eduardo Ramírez a las mujeres y los hombres de la Secretaría de Marina. Mayo concluyó con más de 1.300 homicidios. 134 se cometieron el pasado fin de semana. Los productos de tabaco siguen a la vista en 8 de cada 10 tiendas, revela un estudio. Irán suspende negociaciones con Estados Unidos, acusa violación de alto al fuego. Uno de cada 6 adultos mayores sufre maltrato, informa la Organización Mundial de la Salud. Y en los deportes, a 10 días del Mundial 2026, la selección mexicana cierra filas.
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0: Hola, ¿qué tal? Buenas tardes. Muy buenas tardes. Me da mucho gusto saludarlos en este lunes 1 de junio del 2026. Estamos estrenando mes. Gracias por acompañarnos. Gracias por acudir a la cita. El tiempo continúa su marcha inexorablemente. Fabián Zaballoa se encuentra en los controles técnicos. Elena Zúñiga en la redacción. Rosenberg Ovilla Martínez en la dirección de noticias. Soy su servidor y amigo Francisco Javier Figueroa Niño. Como siempre, el abrazo a la distancia acompañado de mis mejores deseos para mis compañeros que están en turno en cada una de las estaciones que conforma la gran cadena Radionúcleo. Estamos transmitiendo para todo el mundo a través de nuestras plataformas digitales Facebook, X, Instagram y YouTube, donde nos encontrará como Notinúcleo. Nuestras páginas web www.notinucleo.com y www.radionucleo.com para escucharnos en vivo y encontrar la información que a usted le interesa. Maestros de la Coordinadora Nacional de Trabajadores de la Educación, CENTE, se manifestaron hoy en las calles de la Ciudad de México, así como en los estados donde tienen presencia, como Chiapas y Oaxaca, e instalaron un plantón en el contexto de su huelga nacional para exigir respuestas concretas a sus demandas principales: la abrogación de la ley del ISSSTE 2007 y de la reforma educativa de 2012. Al respecto, la presidenta Claudia Sheinbaum confió en que mediante el diálogo con los maestros y las secretarías de Gobernación y Educación Pública se pueden subsanar parte importante de las demandas del magisterio, particularmente aquellas que son presupuestalmente viables, porque en otras el presupuesto no permite solventarlas. Continuamos con más información. El comercio organizado prevé serias afectaciones y bajas ventas por el paro magisterial. Vamos con el reporte de Alejandro Orozco.
1: Tal como lo anunciaron, el magisterio chiapaneco inició este lunes el plantón indefinido en el primer cuadro de la ciudad, en el marco del paro de labores que mantienen a nivel nacional, situación que afecta la economía de todo el estado, consideró el presidente de Coparmex Chiapas, Edgar Axel Benítez Aguilar.
2: La realidad es que el tema magisterial, siéndoles honestos, a veces muchas veces afecta incluso a las localidades donde son, porque los maestros mueven mucho la economía de la ranchería en el pueblo donde estén, y al venir, pues dejan de percibir la gente de allí esos ingresos, que muchas veces es el sentir que me han dicho, ¿no? Donde comen, donde rentan, ¿no? Entonces dejan de percibir ellos. Sí afecta sobre todo a la lejanía, y aquí en la ciudad, sobre todo en el centro, que muchas veces es donde se concentra, ¿no? Es donde la gente que está alrededor me dice, oye, sí resultamos afectados porque la gente deja de llegar.
1: Por ello, invitó a favorecer el diálogo, a los manifestantes a no vandalizar, y a las autoridades a no usar la fuerza, ya que además del sector económico, está el social.
2: Me preocupa este tipo de paros porque, mira, más allá de lo que nos puedan o no afectar, a mí me preocupa lo que le afecta a la población. Y evidentemente el tema educativo debe ser prioritario en el estado. Ojalá logren llegar a un sano arreglo y ojalá se retiren lo antes posible de este tipo de paros, ¿no? La realidad, nosotros nunca estamos a favor de la violencia. Yo creo que el diálogo siempre debe de imperar, tanto de un lado como del otro.
1: Otros organismos como la Canaco Servitur Tuxtla también han expresado su postura de privilegiar el diálogo y la atención oportuna entre autoridades y sectores sociales, ya que el 50% de sus agremiados se ubican en el centro de la ciudad y viene una temporada de buena expectativa para el sector con el arranque del Mundial y el Día del Padre. Para Notinúcleo, Alejandra Rosguardines.
0: Familiares exigen avances en la búsqueda de una maestra desaparecida en Tapachula. Vamos con el reporte de nuestro corresponsal Pedro Monzón.
3: Un grupo de familiares, instructores de CONAFE y de habitantes de las comunidades Morelos y Dorados de Villa del municipio de Tapachula se manifestaron pacíficamente en las instalaciones de la Fiscalía de Distrito Fronterizo Costa para exigir se agilicen los trabajos de investigación para lograr dar con la localización con vida de Sheila Yaletzi Reyes López, de 25 años de edad, quien se desempeña su servicio social como instructora docente del CONAFE en la misma comunidad de donde es originaria. Leobardo Reyes, padre de la joven desaparecida, señaló que su hija salió salió en horas de la tarde de su casa para acudir a realizar un retiro económico en una conocida plaza comercial al sur de Tapachula el pasado 13 de mayo, y fue entonces que perdieron comunicación con la joven, por lo que al día siguiente acudieron a levantar su denuncia a la fiscalía, donde hasta el momento no se tiene conocimiento de los avances en las investigaciones.
4: A la una con dos minutos le llamo, hija, le digo, cuando regrese de allá me hablas para irte a traer. Bueno, papi, llegó, pues mamá ya venía solo a retirar dinero, un dinerito. A las 3:40 le llamé y ya no, su teléfono había pagado.
5: ¿Ese de qué fecha fue?
4: 13 de mayo.
3: Se dijo que la joven mujer no tenía motivos para abandonar su hogar, por lo que se desconoce cuál es el paradero de Sheila. Por su parte, Paula López, madre de Sheila, envió un mensaje a su hija pidiendo tener comunicación con la joven. Asimismo, Irma Navarro, abuela, hizo un llamado a las autoridades de la fiscalía a redoblar los esfuerzos de investigación para localizar a la joven desaparecida.
6: Estamos esperando en casa, hija. Si tú estás viendo esto, si estás bien, por favor, hija, comunícate con nosotros, porque nosotros estamos bien desesperados, que nosotros no sabemos nada de ti. Ya van varios días que no te tenemos, mamá. Y te pedimos, si estás viendo, si estás bien, comunícate.
7: Le exigimos a la justicia, pues, que hagan algo. Para que encuentren a mi nieta, porque la verdad nos está doliendo mucho.
3: Ahí mismo los familiares fueron acompañados de personal de CONAFE, quienes reconocieron que Sheila es una persona responsable y comprometida en sus actividades como instructora docente, por lo que se sumaron a este llamado social, indicó Isabel Escobar, auxiliar de CONAFE.
8: Sheila es una chica muy trabajadora, siempre dispuesta para estar con sus compañeros en actividades. Es la razón por la cual hoy la extrañamos y están aquí sus compañeros presentes.
3: Por lo pronto, los familiares señalaron que las autoridades solo les han indicado que las investigaciones están en curso, pero que la desesperación de no saber nada de la joven los obliga a pedir justicia para el esclarecimiento de los hechos. Para Notinúcleo informó Pedro Monzón.
0: Bueno, hoy es el Día de la Marina Nacional, instituido para reconocer a todas las personas que integran el sector marítimo mexicano. La fecha conmemora que en 1917 zarpó por primera vez del puerto de Veracruz un buque mercante totalmente tripulado por mexicanos. Soy Javier Figueroa. Hacemos una pausa, volvemos.
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13: La aplicación definitiva de la reforma educativa actual, el descongelamiento de plazas, el pago de adeudos históricos a docentes interinos y también la mejora inmediata en las prestaciones de salud. Sin embargo, pues han asegurado que este avance hacia el centro no hace más que reforzar el plantón que mantienen indefinido en el Parque Central, cerrando los accesos principales, como ya les decía, de la sede de gobierno. Y es que muchas personas pues también lo están padeciendo aquí en el centro de la ciudad. Imagínense el calor y el tráfico. Y bueno, pues también está el otro lado de la moneda, estas afectaciones directas a terceros, como bien lo decía, el caos vehicular. Y bueno, los diversos comités de padres de familia que se han manifestado con una postura de preocupación porque pues es un rechazo a este paro de labores y argumentan que tras este periodo pues hay rezago escolar en la suspensión de clases y vulnera directamente al derecho a la educación de miles de niños y jóvenes aquí en la entidad. Y por otro lado, el comercio local en el primer cuadro de la ciudad también reporta bajas ventas debido al cerco que presenta el plantón. Por lo tanto, la ciudadanía hace un llamado a las autoridades y sobre todo a las dirigencias sindicales para que pues a través del diálogo se liberen las realidades y también el retorno a las aulas. Les voy a describir un poquito el panorama. Está la avenida central pues totalmente cerrada desde la primera poniente hasta la segunda oriente, por lo que si va a transitar por esta zona busque vías alternas porque el tráfico es bastante pesado, sobre todo a estas horas de la tarde cuando pues algunos alumnos que fueron a la escuela, porque hay clases en algunas escuelas, no todas suspendieron, no todas se unieron a este paro magisterial, las que sí están laborando, pues también pues los padres de familia se han visto afectados con este tráfico. Nosotros vamos a estar pues aquí informándoles sobre el desfogue del tráfico completamente en vivo desde las calles de Tuxtla Gutiérrez. Regreso con usted al estudio. Muy buenas tardes.
14: Muchas gracias, Daniela Grajales, por tu reporte en esta tarde. Son las 14:02 p.m. El sector empresarial en Chiapas pide a organismos estatales seguridad territorial para las próximas vacaciones de verano 2026. Vamos con el reporte de Juan Jesús Toledo.
15: El sector empresarial en Chiapas, en coordinación con la Secretaría de Seguridad del Estado, ha implementado el nuevo Orden de Seguridad 2026 para garantizar el libre tránsito y proteger los corredores turísticos durante las próximas vacaciones de verano. Edgar Benítez Aguilar, representante del sector empresarial en Chiapas, aseguró que las autoridades y cámaras de comercio han desplegado operativos preventivos en zonas estratégicas como la costa de Chiapas, San Cristóbal de las Casas y Tuxtla Gutiérrez. Este esfuerzo busca brindar confianza a los visitantes y estimular una importante derrama económica para el estado.
16: Es un factor muy amplio, porque no es lo mismo Tuxtla Gutiérrez que frontera con Malapa, que Benemérito de las Américas, que Los Altos de Chiapas. Es un

0: realidad. Entonces es como que un tanto complejo. Nosotros hicimos una encuesta en temas de seguridad y además yo lo que he detectado es que la seguridad es un espectro que tiene dos aristas importantes. Uno es la inseguridad tal cual y otro es la percepción de inseguridad, porque si en tu locación donde vives, en tu pueblo, ciudad, había muchos asaltos, aún aunque eso ya se haya detenido, tú sigues sintiéndote inseguro durante un lapso, ¿no? Esa es una realidad. No es tanto Tuxtla, San Cristóbal, Comitán, sino en todos los lugares alrededor, ¿no? Los pequeños pueblos, las rancherías, que es donde muchas veces pueden suceder cosas y desgraciadamente a veces no nos enteramos.
1: Benítez Aguilar reconoció los avances de la actual administración para frenar la incidencia delictiva del sexenio pasado, pero enfatizó que la percepción de inseguridad aún requiere atención urgente. Si están planeando tus actividades para esta temporada de verano, existen varias estrategias y campañas activas orientadas a promover el turismo seguro y reactivar los negocios, implementadas por autoridades de Chiapas. Informó para Notinúcleo Juan Jesús Toledo.
2: Exhorta el Colegio de Guías de Turistas de Chiapas a evitar expediciones sin guías certificados. Vamos contigo, una vez más, nuestra compañera Alejandra Orozco nos tiene información.
3: Hace unos días se dio a conocer el fallecimiento de un visitante al sitio Las Abejas, que está inmerso en la selva Lacandona, cuyo cuerpo fue difícil de rescatar ante las condiciones del sitio. Ante este suceso, Daniel Osvaldo Valencia, presidente del Colegio de Guías de Turistas de Chiapas, lamentó la situación y recomendó a la población no aventurarse solos a sitios de costoso acceso como este, que no se considera un destino turístico porque no cuenta con las vías ni infraestructura para poder ser visitado.
4: Para este sitio de Las Abejas, pues primeramente es una zona a la que se llega por agua, por río, y después te internas a una caminata intensa hacia la selva, pero muy pocas personas han hecho mención de este lugar.
3: Abundó que a pesar de que el visitante fallecido iba acompañado de otro explorador y un guía local, ninguno de ellos contaba con el conocimiento para dar primeros auxilios, que pudo haber marcado una diferencia ante el padecimiento que le quitó la vida.
4: Quizás un paro cardíaco fue lo que determinó, lo que han determinado para el fallecimiento de esta persona, pero pues la exigencia para realizar este tipo de actividades es completamente intensa. Hablamos de un lugar que se encuentra inmerso en el corazón de la selva de manera inaccesible, en la cual no existen senderos para poder llegar, sino que el conocimiento de alguien local, ¿no? Por eso también es muy válido. Un guía de turistas siempre debe hacerse acompañar de una persona local, que no hay mejor conocedor de estos sitios que la persona que vive en los linderos de esos lugares.
3: Sin embargo, recalcó que no es culpa ni responsabilidad de nadie lo que sucedió y que es mejor no arriesgarse a ir solos a sitios que exigen una condición física alta y siempre buscar guías certificados según el tipo de lugar a visitar. Para Notinúcleo, Alejandro Roscardines.
2: Bueno, en materia de salud, la Secretaría de Salud del Estado informó que continúa el seguimiento epidemiológico y médico del caso de intoxicación alimentaria registrado en la Escuela Primaria Josefa Ortiz de Domínguez de la localidad Laja Tendida, municipio de Venustiano Carranza. Dos menores permanecen hospitalizados en observación médica, reportándose estables y bajo atención especializada. Como parte de las acciones de atención integral, personal médico y de infectología mantiene la valoración diaria de los otros menores involucrados, todos en condición estable. Asimismo, se han otorgado más de 300 consultas médicas a afectados y familiares. En 1520, en un día como hoy, se da la llamada Noche Triste en México. El conquistador español Hernán Cortés y sus tropas fueron derrotados por los mexicas de Tenochtitlán, un episodio clave de la conquista de México. Vamos a hacer una pausa, regresamos.
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4: Este padecimiento. Y es que una intoxicación alimentaria ocurre cuando consumimos alimentos o bebidas contaminadas por bacterias, virus, parásitos o toxinas. Los síntomas pueden aparecer desde pocas horas hasta varios días después de haber ingerido el alimento, por lo que es importante conocer los síntomas.
5: Entre los síntomas más frecuentes se encuentran náuseas, vómito, diarrea, dolor abdominal, fiebre y malestar general. En algunos casos puede haber también dolor de cabeza. Es importante prestar especial atención a signos de deshidratación, como sed intensa, boca seca, disminución de la cantidad de orina, mareos o debilidad general.
4: Si sospechas de una intoxicación alimentaria, lo primero es mantener una adecuada hidratación con agua en pequeñas cantidades o con soluciones de rehidratación oral, así como descansar y evitar alimentos irritantes, grasosos o muy condimentados hasta que los síntomas mejoren, siempre y cuando no aparezcan señales de alarma.
5: Es fundamental acudir a valoración médica si existe fiebre alta, sangre en las evacuaciones, vómitos persistentes que impidan la hidratación, signos de deshidratación o dolor abdominal, y los síntomas que se presentan en niños, en adultos mayores o mujeres embarazadas o personas con enfermedades crónicas son de muchísimo más atención y hay que acudir inmediatamente a valoración médica.
4: Precisamente para prevenir complicaciones es importante no automedicarse con antibióticos ni antidiarreicos. En algunos casos pueden empeorar el cuadro, así como el adecuado lavado de manos, la correcta conservación de los alimentos, la cocción completa de carnes y mariscos y el consumo de agua potable. Para Notinúcleo, Alejandra Roscuardines.
6: En los primeros 5 meses del año, los casos de dengue ya se extendieron a 26 entidades del país. Al corte del 25 de mayo, se confirmaron 2,136 contagios, de acuerdo con el panorama epidemiológico del dengue publicado por la Secretaría de Salud. El 80% de las personas que se contagiaron del virus se concentró en 5 estados del país, con 556 casos. Sonora encabezó la lista, seguido de Sinaloa con 365, Tabasco con 270, Veracruz con 294 y Baja California Sur 137. Confirman más de 60 casos de dengue en Chiapas en lo que va desde 2026. Pichucalco e Ixtacomitán en focos rojos. Alejandro Orozco.
4: En lo que va del año, en la entidad chiapaneca se han confirmado un total de 62 casos de dengue, 3 veces menos de los 198 que se tenían confirmados en el mismo periodo del año anterior. Además, no se han reportado defunciones por este padecimiento hasta la semana 20, de acuerdo con el Sistema Especial de Vigilancia Epidemiológica de Dengue de la Secretaría de Salud Federal. Sin embargo, es importante mantener la vigilancia y prevención, sobre todo en los más pequeños del lugar.
7: La primera fase, que es la fase febril, empieza con calentura. Todo paciente con dengue debe de tener fiebre. La calentura generalmente en niños pequeños o en pediátricos es alta y persiste de 3 a 5 días. Puede confundirse con muchas otras enfermedades como cualquier infección viral, porque puede dar dolor de garganta, puede dar gripa, ligera tos, náusea, incluso diarrea.
4: De acuerdo con la dependencia, Pichucalco e Ixtacomitán son los únicos municipios con alerta roja por mayor tasa de casos. Y es que esta enfermedad puede traer complicaciones a la salud si descienden los niveles de plaquetas.
7: Que acudir al centro de salud o al médico más cercano, y ante la situación de que tuvo fiebre persistente, es decir, tengo 3, 4, 5 días con calentura, es importante que el medicamento que le vaya a recomendar su médico se respete, que no nos automediquemos, y ante datos de alarma como dolor abdominal, vómito, pueda acudir al área de urgencias más cercana.
4: Finalmente, exhortaron a la población a eliminar criaderos del mosco a través de la limpieza de hogares y sus alrededores, sobre todo ahora que comienza la temporada de lluvias y se puede acumular el agua. Para Notinúcleo, Alejandra Roscuardines.
6: La discapacidad sigue enfrentando barreras de inclusión y comprensión en México. Víctor Pérez nos tiene la información.
2: Especialistas hicieron un llamado a generar mayor conciencia sobre la discapacidad y las dificultades que enfrentan millones de personas para ser aceptadas e incluidas plenamente en la sociedad. Señalaron que muchas veces existe desconocimiento sobre las distintas formas de discapacidad, las cuales pueden ser permanentes o temporales, de nacimiento o adquiridas a lo largo de la vida, afectando de manera diferente a cada persona. Advirtieron que una de las principales problemáticas continúa siendo la falta de comprensión y empatía, ya que muchas personas con discapacidad aún enfrentan discriminación, exclusión y obstáculos para acceder a espacios educativos, laborales y sociales.
8: Hay una condición innata que todas las personas tenemos, que es la vulnerabilidad. Y esta vulnerabilidad nos hace muchas veces no lograrnos reconocer como personas que también podemos llegar a adquirir una discapacidad. La discapacidad puede tocar a nuestra puerta en cualquier momento.
2: De acuerdo con cifras recientes del INEGI, en México viven alrededor de 9.5 millones de personas con discapacidad, lo que representa el 7.3% de la población nacional. Además, uno de cada 5 hogares mexicanos cuenta con al menos una persona en esta condición.
8: Creo que aquí el mensaje principal es la verdadera inclusión, ¿no? Pero una verdadera inclusión que, bueno, que creo que a título personal es un trabajo que hace falta demasiado. Trata a la persona como lo que es persona antes que diagnóstico, ¿no? Y no dar por hecho cosas que no puede hacer, cosas que no puede pensar. Ver primero a la persona antes que el diagnóstico y aprender a escuchar. Y no decir, esto es lo que yo creo que él o ella necesita, sino escuchar, ¿qué necesitas tú de mí para poder sostener mejor tu vida?
2: Indicaron que también es importante que niñas, niños y jóvenes conozcan los diferentes tipos de discapacidad para fomentar una cultura de respeto e inclusión desde edades tempranas. Para Notinúcleo, Víctor Pérez.
6: En 1904, en un día como hoy, se da por terminada la lucha contra los indios mayas en la península de Yucatán. Son las 15 horas, 3 de la tarde con un minuto. Esta es la hora central de México. 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
9: El Servicio Meteorológico Nacional de la CONAGUA le informa el pronóstico del tiempo. Para hoy, 1 de junio, dará inicio un temporal de lluvias en el sur y sureste de México, además de la península de Yucatán. Debido a la interacción de una circulación ciclónica a niveles medios y altos de la atmósfera, con inestabilidad atmosférica sobre el oriente y sureste del país, y con la aproximación de una nueva onda tropical a las costas de Quintana Roo, pronosticándose lluvias puntuales intensas en Puebla, Veracruz, Oaxaca y Chiapas, puntuales muy fuertes en Tlaxcala, Campeche, Yucatán y Quintana Roo, y puntuales fuertes en Tabasco, todas con descargas eléctricas y posible caída de granizo, las cuales podrían acompañarse con fuertes rachas de viento y originar el incremento en los niveles de ríos y arroyos, deslaves, inundaciones, encharcamientos y visibilidad reducida. Por otro lado, una línea seca sobre el norte del territorio nacional, en interacción con una vaguada en altura, originarán lluvias puntuales fuertes en Nuevo León, y lluvias con intervalos de chubascos en Coahuila, Durango, Zacatecas, Aguascalientes, San Luis Potosí y Tamaulipas. Estas acompañadas con descargas eléctricas y posible caída de granizo, y lluvias aisladas en zonas de Chihuahua, además de rachas de viento fuertes a muy fuertes en estados de la Mesa del Norte. A su vez, un canal de baja presión, aunado al ingreso de aire húmedo del Océano Pacífico y a inestabilidad atmosférica, generarán lluvias puntuales fuertes en Guerrero, Morelos, Estado de México, Michoacán, Colima y Jalisco, y lluvias con intervalos y chubascos en la Ciudad de México, Hidalgo, Guanajuato y Nayarit, acompañadas con descargas eléctricas y posible caída de granizo, además de lluvias aisladas en zonas de Querétaro y Sinaloa. Finalmente, una circulación anticiclónica a niveles medios de la atmósfera mantendrá las temperaturas vespertinas calurosas a muy calurosas en la mayor parte de la República Mexicana, prevaleciendo la onda de calor en dos estados.
6: En 1920, en un día como hoy, Adolfo de la Huerta toma posesión como presidente sustituto de México. Una pausa, regresamos.
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0: Bueno, continuando con más información, la Secretaría de Protección Civil Municipal de Tuxtla informó que durante los primeros 5 meses de 2026 se han realizado 152 rescates de fauna silvestre en la capital. Tan solo en mayo se atendieron 52 reportes, siendo los enjambres de abejas los casos más frecuentes con 21 intervenciones, seguidos por serpientes y otras especies que ingresan a zonas habitadas en busca de refugio o alimento. Señalaron que abril y mayo concentraron el mayor número de reportes debido a las altas temperaturas y al inicio de la temporada de lluvias, condiciones que favorecen el desplazamiento de diversas especies hacia áreas urbanas. Pasando a temas culturales, la gastronomía Soque se dará cita en Tuxtla con el taller dedicado al platillo Lengua en Estofado. Los detalles en la sesión cultural con Daniel Torres.
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2: ¿Qué tal? Un gusto poder saludarlos. Vámonos con información cultural. Este 2 de junio, la comunidad literaria se reúne para celebrar la presentación y premiación de la antología Constelaciones Sonoras. El evento, programado para comenzar a las 5 de la tarde, constituye un espacio dedicado a reconocer el trabajo creativo y difundir esta nueva obra colectiva ante el público asistente. La jornada contará con la participación de los poetas Paola López y Oscar Tuala, quienes compartirán detalles sobre esta publicación. El encuentro se llevará a cabo en la Casa de la Cultura Luisa Laminas Guerrero, ubicada en la primera poniente, esquina con Segunda Norte. Este próximo miércoles 3 de junio, la Casa de la Cultura Luisa Laminos Guerrero será sede de un taller dedicado a la gastronomía soque, centrado específicamente en la preparación del platillo de lengua en estofado. La sesión está programada para llevarse a cabo de 9 de la mañana a 1 de la tarde. Aquellas personas interesadas en participar pueden acudir directamente a las instalaciones ubicadas en la primera poniente esquina con Segunda Norte para solicitar información y realizar su registro previo. Y también el próximo 19 de junio, Chiapa de Corzo será el escenario de la inauguración de la exposición artística titulada Incisiones en la Greda, una obra escultórica de Tony Gómez. El evento, que dará inicio en punto de las 6 de la tarde, promete ofrecer a los visitantes una propuesta visual rica en textura y simbolismo. La exposición, que contará con entrada libre, se llevará a cabo en la calle Mexicanidad Chiapaneca número 10 en Chiapa de Corzo, invitando al público en general a apreciar de cerca ese trabajo artístico en un ambiente de diálogo y encuentro cultural, informó para Notinúcleo Daniel Torres.

0: Bueno, continuamos y vamos ahora con un reporte especial que en esta tarde nos ha preparado Daniela Grajales. Tejedoras de San Juan Cancuc defienden su arte frente al alza de costos y el regateo. Vamos contigo, Daniela.
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2: Detrás de cada huipil, de cada blusa tradicional que vemos en los mercados artesanales, no solo hay hilos de colores, hay meses de entrega, desvelos y una herencia milenaria que se resiste a desaparecer. En el municipio de San Juan Cancuc, Juana Victoria Hernández Gómez transforma el hilo en arte, una labor que realiza enteramente sobre pedido.
3: Bueno, a mí yo elaboro telar de cintura, tiene un proceso como se hace. Dependiendo los modelos o las prendas, lo que quiero hacer, ya sea blusas, vestidos, huipiles tradicionales, fundas, capas, bueno, así lo que me gusta elaborar, si es sobre pedido.
2: La complejidad técnica es alta. Las artesanas de esta región manejan distintas calidades de brocado, una técnica donde las figuras iconográficas se van tejiendo directamente en el telar, hilo por hilo, elevando el valor de cada pieza según su dimensión y finura.
3: Bueno, es que dependiendo, manejamos dos tipos del brocado. Brocado le llamamos que va tejiendo sobre telar, allí mismo las figuras, brocado fino, que le llamamos el cachinchín, brocado normal, pues ahí voy sacando las figuras, varían los costos dependiendo también el tamaño.
2: Aunque un huipil tradicional puede costar entre 1.800 y 2.800 pesos y una blusa hasta 1.100, las ganancias para las artesanas se han visto severamente mermadas. La inflación también ha golpeado sus insumos básicos, el hilo de marca, indispensable por su resistencia y color, no deja de subir.
3: Este año subió, sí, porque a mí siempre manejo hilo omega y sí, la verdad, sí subió el precio. Bueno, ahorita ya está saliendo 84 pesos la madeja, pero ni siquiera alcanza a terminar un huipil así de una madeja. Unos seis madejas.
2: Saque usted la cuenta. Solo en materia prima para un huipil se invierten más de 500 pesos. A esto hay que sumarle el factor más valioso y el menos reconocido por los compradores. El tiempo para cumplir con las entregas, la jornada de Juana Victoria, superan por mucho las 8 horas de cualquier empleo convencional.
3: Bueno, en mi día comienzo a partir a las 8 de la mañana y 3 de la tarde. Y de ahí empiezo otra vez de 6 a 10 de la noche.
2: Este ritmo extenuante de lunes a sábado apenas alcanza para producir un solo huipil al mes o 4 blusas si se trabaja a marchas forzadas. La situación se vuelve más extrema cuando se trabaja el hilo de algodón tradicional con malacate. Una sola prenda de este tipo requiere un año entero de dedicación. Por ello, el mayor reto sigue siendo concientizar a un público que muchas veces no entiende el valor del comercio justo y busca regatear.
3: Si es un huipil, es un huipil al mes, de lunes a sábado, sí. Blusa, así como le digo, si se trabaja más horas diarias para tenerlo 4 blusas al mes.
2: Hoy, Juana Victoria viajó desde San Juan Cancuc para entregar personalmente un pedido de caminos de mesa, una pieza más que se va cargada de horas de desvelo, identidad y resistencia cultural. Para Notinúcleo, Daniela Grajales.
0: Trabaja fotógrafo en la digitalización de más de 800 imágenes de la memoria histórica de Tuxtla Gutiérrez. Vamos con Víctor Pérez.
4: Mientras la capital chiapaneca continúa creciendo y transformándose, el fotógrafo Mario Vega ha dedicado gran parte de su vida a preservar en imágenes la historia, las costumbres y los países que dieron identidad a Tuxtla Gutiérrez. A través de cientos de fotografías, el fotógrafo ha documentado la evolución de la ciudad, capturando edificios, calles, tradiciones y espacios que con el paso de los años han desaparecido o cambiado por completo debido al desarrollo urbano. Mario Vega señaló que muchas veces los habitantes desconocen la riqueza histórica de Tuxtla Gutiérrez, olvidando que la capital posee una profunda herencia cultural que merece ser valorada y difundida entre las nuevas generaciones.
5: Es doloroso ver que los edificios icónicos que teníamos, que nos daban una identidad, fueron destruidos. Y gracias a la fotografía es que existen esas imágenes, de la cual es nuestra obligación poder darlos a conocer, difundirlas, para que todo aquel chiapaneco se sienta muy orgulloso de ella.
4: Destacó que actualmente se trabaja en la digitalización de más de 800 fotografías históricas con el objetivo de conservarlas y acercarlas al público, evitando que parte de la memoria visual de la ciudad se pierda con el tiempo. El fotógrafo lamentó que algunos inmuebles y sitios emblemáticos hayan sido demolidos o modificados, lo que representa la pérdida de una parte importante de la identidad de la capital chiapaneca.
5: Ahorita estoy en el proceso de rescate de lo que fue la fotografía análoga, pasarlo a digital, ¿no? Hacer las reconstrucciones, llamo a una concientización, a que se sientan muy orgullosos, que estudien su historia de Tuxtla, que es muy vasta, muy abundante, de la cual cualquier punto que se toque de la historia de Tuxtla siempre van a encontrar cosas positivas.
4: Aseguró que sus imágenes permiten recordar cómo era la ciudad décadas atrás y ayuda a mantener viva las raíces de un Tuxtla que sigue evolucionando sin dejar de lado su historia. Para Notinúcleo, Víctor Pérez.
0: Bueno, el mole tuxtleco se caracteriza por la herencia de los zoques y se sigue transmitiendo de generación en generación. Ese es un reporte especial que también para esta tarde nos ha preparado Alejandro Orozco.
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6: Dentro de la gastronomía chiapaneca, una de las culturas más importantes es la zoque, que se mantiene viva en la actualidad y se sigue transmitiendo de generación en generación. En este sentido, el Instituto Tuxtleco de Arte y Cultura realiza talleres gastronómicos impartidos por las expertas, como doña Leticia Díaz, comidera zoque de la ermita El Cerrito, que se encargó de enseñar una receta muy especial.
7: El mole, el tuxtleco, mole tuxtleco es dulce, no es con picante así muy fuerte, es dulce. Es un mole zoque, nosotros le llamamos un mole natural, porque no lleva ningún tipo de especie, ¿sí? Un hilo básico, el chile ancho, plátano, galleta de animalito, tomate, cebolla, ajonjolí, pasita, sal, manteca y azúcar.
6: Al taller asisten amas de casa e incluso jóvenes que buscan aprender estas recetas para conservarlas, ya que son tesoros de nuestra cultura y sería una lástima que se perdiera su elaboración con el paso de los años. Por eso buscan incentivar su transmisión a las nuevas generaciones.
7: Esta receta que yo preparé llevará como unos 50-60 años, que son de tías que fueron comideras y me lo fueron transmitiendo y que yo lo tenía guardado, yo no lo daba. Bueno, es muy, muy bonito transmitir las recetas, porque hay muchas personas que son muy egoístas y la verdad tenemos que dejar algo, un granito, una semilla en personas que tengan, si no necesidad, pero que tengan algo en sus casas, de hacerlo, sí, con su familia, de gustarlo. Y lo bonito es que recuerden a la maestra que les enseñó.
6: Cada platillo encierra toda una historia, una experiencia única. El disfrutarlas con la familia queda grabado en la memoria, el corazón y el paladar. Mantiene viva nuestra identidad y nuestra historia. Para Notinúcleo, Alejandra Los Guardines.
0: En 1937, en un día como hoy, el presidente de México, Lázaro Cárdenas, llama al sindicato de petroleros a finalizar la huelga. Hacemos una pausa, regresamos.

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0: Bueno, son exactamente en ese instante las 15 horas, 3 de la tarde, las 3 de la tarde con 21 minutos, 3 de la tarde con 21 minutos. La violencia política contra las mujeres en razón de género sigue siendo uno de los principales desafíos para la consolidación de una democracia auténticamente incluyente. A pesar de los avances en materia de paridad y participación política, muchas mujeres continúan enfrentando agresiones, descalificaciones, amenazas y actos de discriminación por el simple hecho de ejercer sus derechos políticos. Ante esta realidad, se ha presentado una iniciativa de reforma que busca impedir el registro y el acceso a cargos de elección popular de personas sancionadas por violencia política de género, además de establecer la nulidad de la elección cuando estas conductas hayan influido en el proceso electoral. Permítame saludar a nuestra amiga la diputada Marcela Castillo. Ella es una de las impulsoras de esta propuesta para conocer sus alcances, beneficios y los retos que representa en la construcción de elecciones limpias y de una democracia libre de violencia. Marcela, como siempre, me da mucho gusto saludarte. Buenas tardes.
1: Hola, querido Javier, ¿cómo estás? Buen inicio de semana a ti y a todo el auditorio.
0: Bueno, pues Marcela, gracias por establecer la comunicación en esta tarde. Preguntarte, yo quiero que tú nos digas en qué consiste específicamente esa iniciativa de reforma y cuáles son sus principales objetivos.
1: Pues mira, te platico, Javier, que la semana pasada presentamos ante el Congreso del Estado en oficialidad de partes dos iniciativas de reforma con el objetivo de impedir el registro y acceso al cargo de personas sancionadas por violencia política contra las mujeres en razón de género, y también establecer la nulidad de la elección por estas conductas. Eso quiere decir que estas iniciativas fueron presentadas a nivel constitucional y a la Ley de Medios de Impugnación en Materia Electoral del Estado de Chiapas. Estas reformas, estimado Javier, como ustedes sabrán, la vida pública de las mujeres aún se encuentran con muchas desigualdades y el piso aún no está parejo. Y la idea ahora, Javier, con estas iniciativas de reforma es garantizar elecciones limpias y principalmente proteger los derechos de las mujeres. Es asegurar precisamente que ninguna persona agresora llegue al poder y tampoco que se justifiquen o que se convaliden elecciones donde se haya ejercido violencia en cualquier tipo, forma y manifestación. Porque cuando eso existe, Javier, entonces las elecciones tienden a ser, pues como te comento, tendenciosas al existir diferentes violencias que se dan durante el proceso electoral. Te quiero compartir que estamos proponiendo modificar el artículo 38 de la Constitución Política Federal. La idea aquí es el poderlo convalidar en el Congreso del Estado para después pedir al Congreso de la Unión que legisle respecto a los requisitos de elegibilidad de las personas agresoras y también a la Ley de Medios de Impugnación en Materia Electoral del Estado de Chiapas. El objetivo es obviamente que las reglas sean claras y contundentes y que cualquier persona que cuente con una sentencia firme emitida por autoridad jurisdiccional electoral o en su caso una resolución definitiva por cometer violencia política en razón de género quedará suspendida en sus derechos políticos electorales y no podrá ser registrada como candidata o candidato a puestos de elección popular. Estamos hablando de que si ya se viene la era de la participación de las mujeres, pues también debemos de asegurar que las condiciones para que contiendan sean verdaderamente iguales, Javier.
0: Marcela, ¿cómo se garantizará que esta medida respete el debido proceso y los derechos de quienes participen en una contienda electoral?
1: Pues mira, estamos hablando de que los derechos políticos ciudadanos que tenemos, pues obviamente están salvaguardados, porque no va a ser de ipso facto nada más el que no puedan participar. Estamos hablando que ya las autoridades deberán de tener una sentencia firme, que deberán de, obviamente tiene uno la oportunidad de defenderse, pero lo que no podemos admitir es que personas agresoras que ya hayan sido sentenciadas por las autoridades jurisdiccionales sigan participando. Mira, nada más te pongo un ejemplo. En esta reforma incluimos que si el partido o el candidato o candidata resulta responsable de cometer estas agresiones, no podrá participar en una nueva elección extraordinaria que sea convocada, de tal manera que no va a haber ningún tipo de vacío legal. Ya existen las tipificaciones, ya existen leyes que protegen, pero lo que no existe son causales de nulidades de las elecciones por violencia política en razón de género, y tampoco es importante que no dejemos que las personas agresoras pues se sigan candidateando y sigan ocupando espacios de poder, porque entonces seguiríamos replicando la violencia a donde ellos vayan.
0: Pues Marcela, el tiempo se me ha agotado, creo que quedan muchas preguntas por formular aquí en el programa, ojalá que tengamos una nueva oportunidad porque vale la pena seguir abordando este tema. Por esta tarde te agradezco mucho tu participación, Marcela.
1: Gracias, Javier, a ti, quedo a la orden, muchas gracias.
0: Una pausa.

0: Bueno, rápidamente, señoras y señores, son las 3 de la tarde con 29 minutos. Vamos con la cápsula que tenemos ya establecida para este cierre en esta segunda emisión.
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2: Con 22 años como profesional, Lionel Messi vivirá en Norteamérica el sexto mundial en su historia.
3: Tras 4 participaciones previas,
2: la Copa del Mundo de Qatar se convirtió en el torneo más importante para la Pulga, pues marcó 7 goles, 2 de ellos en la final, con lo que logró romper una sequía y poner su nombre en lo más alto del fútbol. Messi es uno de los pocos jugadores que lo ha ganado todo, pues en su palmarés encontramos, además del mundial pasado, 2 Copas América, 4 Champions League, 10 Ligas Españolas y 3 Mundiales de Clubes. En cuanto a premios individuales, Messi puede presumir 8 balones de oro, siendo el líder en solitario en ese rubro.
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0: Ya nos vamos, muchas gracias por habernos acompañado en esta segunda emisión de Notinúcleo, en espera de que usted haya quedado debidamente informado de los acontecimientos más sobresalientes ocurridos en las últimas horas. Gracias como siempre a mi compañero Fabián Samayoa, que estuvo en los controles técnicos, Elena Zúñiga en la redacción, Rosa Verovilla Martínez en la dirección de noticias. Soy Francisco Javier Figueroa Niño, que tenga una excelente tarde, buen provecho, hasta la próxima.
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8: Extremo 95.1 FM, ¿a poco no? Ya a las 3 de la tarde con 33 minutos. Bienvenidos, buenas tardes. Aquí te voy a acompañar media hora con música. Yo soy Elizabeth Chirino, así que súbele al radio. Ahí escúchanos también en www.radionucleo.com. Eso es de Moy Bobadilla y Hernán Sepúlveda. No te quiero perder. 3:33 en Extremo 95.1 FM, ¿a poco no?

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7: Como la flor. Extremo 95.1 FM, ¿a poco no? Ellos son qué personajes, más bien él es qué personajes. Eso es como la flor, son las 3:40. Escúchalo aquí en Extremo 95.1 FM, ¿a poco no? Como

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1: Extremo 95.1 FM, ¿a poco no? ¿Qué personajes? Como la flor, son las 3:43. Tengo saludos, ¿eh? Vamos a saludar aquí a quienes nos están acompañando. Acuérdense que es 962-253-0836 y 918-6430573. Saludos a Said, allá nos está acompañando en Bonanza. Buenas tardes, ahorita te complacemos. Ellos son Vagón Chicano, mi amuleto eres tú. Son 3:43, eso es Extremo 95.1 FM. ¿A poco no?

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6: A menos de 2 semanas del arranque de la Copa del Mundo 2026, México, Estados Unidos y Canadá activaron medidas sanitarias para evitar riesgos relacionados con el brote de ébola detectado en África Central. La decisión surge luego de que la OMS declarara emergencia de salud pública internacional por el incremento de casos en la República Democrática del Congo, donde ya se reportan cientos de contagios y más de 220 muertes sospechosas. Como parte de este plan trilateral, México reforzó los filtros epidemiológicos en aeropuertos internacionales, implementó monitoreo sanitario para viajeros provenientes de zonas de riesgo y recomendó evitar viajes a países afectados por el virus. Además, se contempla cuarentena preventiva de 21 días para personas procedentes de regiones con brotes activos. Mientras tanto, Estados Unidos restringió el ingreso de personas que hayan visitado recientemente la República Democrática del Congo, Uganda o Sudán del Sur, y Canadá anunció prohibiciones temporales y periodos obligatorios de aislamiento sanitario. Aunque las autoridades mexicanas insisten en que el riesgo para el país es muy bajo, el desafío es enorme debido a la magnitud del evento deportivo. Hasta el siguiente comentario.
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1: 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Oigan, yo ya me voy a despedir. Tengan una bonita tarde. Vamos a enviar esto especialmente para Said. Said quiere bailar a ritmo de Caballo Dorado, así que ahí te va, Said. Espero que escuches este saludo. Hasta Bonanza ya nos está acompañando, Said. Buenas tardes. Son las 3:51. Yo soy Elizabeth Chirino. Mañana, 5 de la mañana, estoy con ustedes. Sé que rápido se me fue el día. Espero que también lo hayan aprovechado al máximo. Y nos escuchamos mañana, 5 de la mañana, se van a quedar con Laura de la O. Eso es de Caballo Dorado, No Rompas Más Mi Corazón. Y eso es Extremo 95.1 FM, ¿a poco no?

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3: Extremo 95.1, ¿poco no? Oigan, lunes 1 de junio, ya son las 4:02, estamos iniciando las gruperas de aquí hasta las 5, te saluda Laura de la O, y aprovecho para saludar al caballo del ánimo de Wixla, ya nos sintoniza, por supuesto, en la ciudad de La Piedra. Llegan guardianes del amor, ¿a qué le tiramos?

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3: 4:11 ya, 4:11 a través de Extremo 95.1, ¿a poco no? Oigan, ya viene por supuesto el Rincón del Despecho, ¿va? Así que bueno, vámonos con el Grupo Topaz y Reinaldo Flores, esa pared.

Ándale, pues, oigan, llegamos al rincón del despecho. Sí, claro. Esa rolita es de Grupo Límite. Se llama Con la Misma Piedra. Y bueno, más adelante tengo cosas importantes que decirte. Así que no le cambies a la

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1: Ándale pues, oigan, ya a las 4:18 de la tarde a través de Extremo 95.1 seguimos con las gruperas, pero antes tengo cosas importantes que recomendarte.

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Vámonos con música. Llega Industrias del Amor. Si te quedas.

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5: ¡Vámonos con música! Llega el señor Bobby Pulido con Se Murió el Amor. Oigan, yo espero sus mensajitos. Cuéntenme dónde me sintonizan a esta hora de la tarde. De este inicio de mes de junio, del mes de junio, es el lunes, así que bueno, pues a disfrutar del calorcito costeño, porque la verdad está a todo lo que da el clima aquí en la costa. Andamos exactamente a 33 grados centígrados con una sensación térmica de 38, ya son las 4:30, y no sé cómo a cuánto estuvimos a mediodía. Yo creo que ahora sí rebasamos los 40 grados. Vámonos con el señor Bobby Pulido. Se llama Se Murió el Amor.

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3: Oigan, 4:32, Extremo 95.1, ¿a poco no? Y bueno, seguimos llevándote muy buena música, acompañándote. Ya saliste del trabajo, ya estás comiendo y estás disfrutando, por supuesto, tus sagrados alimentos. A lo mejor ya en la mecedora, acostado en la hamaca, disfrutando esta tarde calurosa, ¿verdad? Pero pues ya cumpliendo con un día más de trabajo, con un día más laboral, con un excelente inicio de semana, con un excelente inicio de mes. Yo creo que sí, yo creo que sí. Llega viento y sol, camino al cielo. Mándame mensaje 962-253-0836. Saludamos a mis amigos de Acapetagua. Nos están escuchando en Acapetagua. Un beso y un abrazo para ellos, por cierto. Allá en Acapetagua hay un pozol bien sabroso. Bien.

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7: Ahí gana, ya a las 4:39. Vámonos con algo de los temerarios. Se llama Comer a Besos. Saludos a don Hilario, por cierto, que nos está sintonizando. Por...

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1: Oigan, llega la Bárbara con ¿Cómo me haces falta? Ay, ay, ay. Solo vivo pensándote y extrañándote. Ya las 4:46.

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1: 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Ya son las 4:51. 4:51. 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Oigan, saludos a don Félix, ya nos sintonicen, Ranchería Las Guacamayas, que por ahí nos pidió Amores Fingidos. No entra en ese horario, no es de los terrícolas, pero le dejo esa, como ve, Marco Antonio Solís, si te pudiera mentir.
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1: 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Oigan, 5:02. Estamos iniciando ya la música pop, la música retro y la música de reggaetón. ¿Cómo están? Espero que todos muy bien. Así que bueno, los acompañamos a través de una hora con muy buena música. Y yo espero sus mensajes y sus llamadas. Por cierto, saludos a la profe Leo. Ya se comunicó con nosotros. Le deseamos una tarde encantadora. Por cierto, ya viene la rola que marcó una generación. Y hoy les traigo un muy buen tema. Así que ya se los estaré presentando más adelante. Les traigo la nota de espectáculo y la canción que se está estrenando del género pop o reggaetón. Así que bueno, pues ya saben. Nos vamos con esto. Llega la guapísima Belinda con Luz sin Gravedad a través de Extremo 95.1. ¿A poco no?
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6: 58.

0: Cochamosa, Miranda con Perfecta 511 a través de Extremo 95.1. ¿A poco no? 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Vámonos con música, chica. Karol G, esa canción lleva por nombre Mientras me curo del Cora. Ya las 5:13.
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0: Ahí escuchamos a Miguel Bosé y Bimba Bosé con Como un Lobo. Oigan, llegamos a la rola que marcó una generación. Escuchamos a Alejandra Guzmán con Loca. Buenísimo tema. Déjame te cuento un poquito de esa canción. Fíjate que Loca es uno de los temas más icónicos de la reina del rock Alejandra Guzmán y se lanzó en el año de 1997. Imagínate, yo tenía 7 años en aquel entonces, como parte de su primer álbum en vivo. Y es que la Guzmán, por supuesto, la canción encapsula ese estilo desenfadado, esa energía rebelde, las vivencias del desamor y la pasión intensa, pues que siempre han marcado la carrera de la guapísima reina del rock, Alejandra Guzmán. Me encanta esa mujer. Así que bueno, pues te dejo con ese tema que marcó una generación. En el año de 1997 llega Loca, Alejandra Guzmán, a través de Extremo 95.1. ¿A poco no?
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Escuchamos la rola que marcó una generación, Alejandra Guzmán con Loca, buenísimo tema. Saludos a doña Martina, que nos sintoniza aquí en Mapasepec. Oigan, llega el Beat Boss, Daddy Yankee, con Snow.

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8: Casi la mitad de las repatriaciones de migrantes registradas en México durante 2026 ocurrieron en Chiapas, según cifras oficiales de la Secretaría de Gobernación. Los datos revelan que la entidad acumuló 1.572 eventos de devolución de personas migrantes entre enero y marzo de este año, una cifra que representa el 48% de los 3.256 casos contabilizados en México en el primer trimestre. Las estadísticas colocan a Chiapas por encima de otras entidades fronterizas como Tabasco, que registró 509 eventos, y Veracruz con 252 casos. Tan solo en marzo, la entidad reportó 524 eventos de devolución, mientras que en febrero fueron 581 y en enero 467, reflejando la presión migratoria constante que enfrenta la frontera sur de México. El informe señala que la mayoría de las personas retornadas desde Chiapas provienen del centro de Sudamérica y también aparecen personas migrantes de Asia, África y Europa. Por su ubicación estratégica en la frontera con Guatemala, Chiapas continúa siendo el principal punto de contención migratoria del país, ya que miles de migrantes ingresan por esta región con la intención de atravesar territorio mexicano rumbo a Estados Unidos, un punto a destacar. Hasta el siguiente comentario.
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5:33 a través de Extrema 95.1. ¿A poco no? Oigan, chamacos, antes de irnos a música, ¿sabían ustedes que las llantas, pues obviamente tienen caducidad, que se le puede descomponer en cualquier momento, que se le pueden poner lisas, que se pueden dañar en cualquier momento, ya sea por la carretera, por la terracería, por el uso diario y por también un vehículo que no usas? 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Oigan, me pidieron esa canción. Llega.

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0: Escuchamos a Mónica Naranjo, se llama Por un Like. Ya a las 5:44, 5:44.
1: Papi chulo.
0: Oigan, saludos para ustedes, gracias por sintonizarnos y bueno, andar bien activos por ahí. Saludos al caballo el ánimo de Wixla, nos pidió la canción de Atrévete. Saludos especiales para él, saludos para Luis Gabriel en la capital del estado, Tuxtla Gutiérrez, hasta allá nos sintonizan. Llega el Malilla, Lorna, Pablito Mix, papi chulo. Hay que perrear hasta el suelo, chamacos. Vámonos con música.

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Oigan, chamacos, ya me les voy. Pero antes les quiero platicar del Flow Fest 2026, que ya reveló su line-up, por supuesto, completo, donde estará Anuel, Ozuna y Grupo Frontera. De aquí me les cuento que el Flow Fest 2026, pues ya tiene cartel oficial, y los organizadores de este evento, pues, pues ya tienen la lista de los artistas que formarán parte de la próxima edición del festival, programado para el 28 y 29 de noviembre en el Autódromo Hermanos Rodríguez de la Ciudad de México. Y bueno, te cuento que retomaron el lema de la campaña La Calle Nos Llama para esta nueva edición del festival, que estará encabezada por Anuel y Tito WP, dos nombres muy populares en el panorama urbano. Así que bueno, pues va a estar buenísimo. Estará por ahí también Manuel Turizo, estará Sion, estará el Blogueto, estará Kevin Roldán, espero correctamente decir sus nombres. Así que bueno, va a estar buenísimo el Flow Fest. Por supuesto, una combinación de

Artistas, estará Tito el Bambino, estará Farruko, Flor y Menor y muchos otros artistas ahí para todos los fanáticos que año con año están pendientes de esta gran fiesta de música, el Flow Fest. Así que bueno, pues ya andan revelando toda la lista de artistas que estarán en este gran, gran evento. ¡Oigan, chamacos! Ya me les voy. Llega la guapísima Thalía con Grupo Máximo Grado. Se llama Aquí es mi lugar. Ya son las 5:51. Yo soy Laura de la O. Regreso mañana, 11 de la mañana. Estaré con todos ustedes al aire. Les mando. Se quedan con la bola de gaznates.